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2: Y aquí estamos, los dulces, los dulces de amor. Vamos a regalar, Angelina. Chanita, Lisa.

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0: Esta es la exposición de Fósforo en el Suelo, realizada por mi compañera Hasleidy Peñuela, mi compañero Daniel Wilches y quien les habla, Charo Sahoga. Iniciaremos diciendo qué es el fósforo. El fósforo es un elemento químico no metal sólido, es un macroelemento. Esto quiere decir que es un elemento muy nutritivo para las plantas y que ellas lo absorben en mayores cantidades. Es venenoso, combustible y tiene un fuerte olor desagradable. Este elemento no se da en un estado puro, sino en forma de fosfatos, de allí lo obtienen las plantas. Y además de ser un nutriente esencial para las plantas y que no puede ser sustituido por ningún otro nutriente o elemento, por las funciones indispensables que cumplen las plantas, al ser un nutriente primario, es comúnmente deficiente en la producción agrícola y de los cultivos. Entonces, por ende, ellos deben realizar fertilizaciones de fósforo para poder garantizar el crecimiento y desarrollo adecuado de las plantas. El peso atómico que tiene el fósforo es de 30,973762. Importante tenerlo en cuenta por la capacidad de intercambio catiónico que nos pueda representar y porque además de esto tiene una baja solubilidad. Este elemento es partícipe en procesos metabólicos. ¿Para qué nos sirve? El fósforo nos sirve para el desarrollo adecuado de las plantas. Además de que al ser partícipe en procesos metabólicos como la fotosíntesis y la transferencia de energía, entre otros, es utilizado por las plantas como una fuente de energía muy importante para todos esos procesos bioquímicos que realiza. Al tener la cantidad de fósforo adecuada a la planta, garantiza que ella crezca vigorosa y madure más temprano que otras plantas que carecen de él. Para identificar una deficiencia de este elemento en las plantas, lo podemos observar con un crecimiento raquítico de ellas, una coloración morada que puede indicarnos que el proceso de fotosíntesis está siendo afectado, además de la falta de frutos o flores. ¿En dónde encontramos el fósforo? El fósforo se encuentra en las rocas fosfóricas. El material madre pues es la roca fosfatada, como lo son la apatita. Esta meteorización de esta roca es lenta y por ende el contenido de fósforo en el suelo es muy variable. En los suelos minerales es mayor que en los suelos tropicales, pero en suelos que provienen de cenizas volcánicas es mucho mayor a los ya mencionados. El suelo es el principal portador de este elemento. Cuando necesita un cultivo, una fertilización de fósforo, usualmente usan las rocas porque no hay otra manera de que lo absorba mejor.
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6: Existen dos tipos de fósforos presentes en los suelos. Están los fósforos inorgánicos y los fósforos orgánicos. Los fósforos inorgánicos o fosfatos inorgánicos se clasifican en tres grupos. El fósforo intercambiable, fósforo ocluido y el fósforo insoluble. El fósforo intercambiable, también llamado como fósforo absorbido, es el encargado del fenómeno de la absorción dependiendo del pH.

0: a un pH ácido, mayor su carga positiva de coloides y mayor su nivel de absorción. El fósforo ocluido se presenta la desorción. Aquí se ve reflejado el alto nivel o la alta capacidad de fijar el fósforo soluble aplicado. Esto se ve mucho en los suelos derivados de cenizas volcánicas ubicados en los suelos andisoles. El fósforo insoluble, el cual está compuesto de materiales o minerales primarios como las apatitas, las hidroxiapatitas y otros más, todas estas son estables respecto a su solubilidad, pero estas no, como digamos la oxiapatitas, no son asimilables por las plantas, ya que es insoluble y el proceso que realiza de intercambio es a una velocidad muy lenta. Acá vemos los óxidos de hierro e hidróxidos de aluminio, el papel tan importante que tienen en la retención de fósforo para los suelos y el mecanismo de absorción. En esta diapositiva se ve básicamente el fósforo intercambiable, donde se nombraba que la absorción, o en este caso la capacidad de fósforo fijado en el suelo, es dependiendo del pH y dependiendo del suelo, suelo ácido, suelo alcalino, neutros. Dependiendo de estos suelos, el pH asimismo es su nivel bajo, medio o alto de fijación de fósforo. Y tenemos los fosfatos orgánicos. En estos tipos de fosfatos encontramos tres grupos. Está el humus, los restos frescos de cultivos no humificados y la biomasa microbiana del suelo. Básicamente, lo que podemos decir es que aquí en este proceso es degradado por los microorganismos presentes en el suelo, y vamos a ver básicamente la descomposición de cuerpos animales, la descomposición de materia vegetal, y todo esto va, digamos, apareciendo el fósforo que es absorbido básicamente por las plantas, y así a su vez va a formar un ciclo del fósforo donde va a haber un movimiento, donde se va a ver reflejado la descomposición, como decíamos, de materia vegetal, de materia animal, de excrementos, incluso la orina de los animales, y cómo va circulando todo ese fósforo que es absorbido por el suelo y hasta la meteorización de las rocas para así formar el ciclo completo del fósforo.
1: Rol de los microorganismos en el flujo del fosfato. Los microorganismos realizan tres procesos, dentro de los cuales está la solubilización, que consiste en la producción y liberación de ácidos orgánicos, gracias a las bacterias gram negativas, tales como la Pseudomonas sepacia y la Erguinia arbicola. En el segundo proceso tenemos la mineralización del fósforo orgánico, en donde en primera medida libera el ácido fosfórico a la solución y luego actúa en el equilibrio solución-absorción. Por otra parte, libera el dióxido de carbono y otros ácidos a la rizósfera, que es una capa del suelo, y ayuda a contribuir en la solubilización de los fosfatos en el suelo. Este proceso se lleva a cabo gracias a dos enzimas, que son las fitasas y las fosfatasas, que son aquellas catalizadoras que eliminan los grupos de fosfatos y así permiten hacer disponible el fósforo de fuentes orgánicas. Como tercer y último proceso, tenemos la inmovilización, que es un proceso que consiste en la transformación del fósforo disponible en fosfatos orgánicos por una asimilación microbiana. Es allí donde el fósforo disponible pasa a ser parte de la biomasa, como moléculas orgánicas tales como ácidos nucleicos, fosfolípidos y el adenosín trifosfato. Es allí donde ya no entra en el medio para la planta. Las micorrizas deriva de la palabra griega mico, que significa hongo, rizas, que significan raíces. Son unos microorganismos beneficiosos que se encuentran en la mayoría de las plantas. Su desarrollo depende gracias a una simbiosis que realizan entre la relación

son planta y hongo. Sin la planta no se puede desarrollar ese microorganismo. El hongo se desarrolla en el suelo gracias a que se conecta al sistema radicular de la planta, en donde la planta, por medio de su adenosín trifosfato, toma la energía y se la pasa a la micorriza, y con esta energía se desarrolla y forma un sistema radicular más amplio. Esta se clasifica en dos grandes tipos principalmente. El primero es la endomicorrizas, que está ubicada en las partes jóvenes de las raíces y penetran hasta las células del parenquima subepidérmico. Esta acción no afecta a las células de los tejidos y establece el intercambio a nivel celular. Dentro del segundo tipo de micorrizas está la ectomicorrizas, que cubre la masa radicular y se puede, a diferencia de la endomicorrizas, se puede ver a simple vista y se evidencia un color blanquecino. Estas permanecen en la superficie epidérmica y forman una vellosidad que reemplaza los pelos radicales. Estas se rodean de una densa capa de micelios. Los micelios son un conjunto de órganos vegetativos que ayudan a la nutrición. Estas también penetran intercelularmente en el parenquima de la corteza sin afectar sus células. Dentro de sus beneficios está la absorción y acumulación de fósforo. Cabe resaltar que debido a que el fósforo es un nutriente de baja movilidad en el suelo, también tiene un servicio nutricional tanto para el fósforo y otros nutrientes y minerales. También enriquece el suelo y optimiza el uso de agua y la tolerancia a la sequía. Por último, hablaremos de la fertilidad fosforada y el balance. En este esquema se ve la relación del suelo y la planta en la nutrición fosforada. Se mencionará también que las plantas absorben fósforo.

0: fósforo y otros nutrientes y minerales. También enriquece el suelo y optimiza el uso de agua y la tolerancia a la sequía. Por último, hablaremos de la fertilidad fosforada y el balance. En este esquema se ve la relación del suelo y la planta en la nutrición fosforada. Se mencionará también que las plantas absorben fósforo de la solución del suelo, pero este tiene una concentración muy pequeña que no satisface las necesidades de crecimiento de la planta. Por tal motivo, debe existir un equilibrio entre las diferentes formas del fósforo. Entre ellas tenemos tres factores. El primer factor es el fósforo en solución, intensidad, que significa que es la concentración del fósforo en la solución del suelo. Este nutriente está constituido por fosfatos diácidos y en menor medida como fosfatos monoácidos. El segundo factor es los fosfatos en la sección labil, que es la capacidad, es la cantidad del nutriente asociado con la matriz del suelo y en equilibrio con los iones del mismo nutriente en solución. Esta segunda sección comprende los iones absorbidos. El fósforo orgánico de bajo peso molecular también conforma esta fracción. Por último, tenemos los fosfatos en la sección no labil, y esta es de muy escasa disponibilidad para el ciclo vegetativo anual. La única forma de saldar o moldear las pérdidas de fósforo total del suelo son exclusivamente en las fertilizaciones, ya sean orgánicas o inorgánicas. Muchas gracias por su atención.
1: La única forma de saltar, moldear las pérdidas de fósforo total del suelo son exclusivamente en las fertilizaciones, ya sean orgánicas o inorgánicas. Muchas gracias por su atención.
2: Bien, muy buenos días, Alejandro, confírmame. Muy buenos días. Bien, muy buenos días. Iniciamos el programa del día de hoy.
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2: Muy buenos días. En esta mañana saludamos a todos nuestros a grandes amigos que nos escuchan cada mañana con el programa Con Cariño para el Agro. El día de hoy, 19 de mayo, estamos martes 19 de mayo, realmente bastante entusiastas para poder llevar información del sector agrario. Tomar mucho en cuenta, el día de hoy vamos a hablar de temas muy interesantes, muy importantes sobre el desarrollo agrario, así que nos vamos conectando. Muy buenos días a todos nuestros amigos de Radio Paraíso 102.1 y también en TikTok y Facebook el día de hoy. Temas muy importantes, se viene una muy buena entrevista sobre el tercer evento internacional en Kyon. Mucha atención, se acerca un evento de gran trascendencia, gran encuentro internacional, la tercera convención internacional de jengibre 2026, que se va a desarrollar aquí en Pichanaki. Vamos a dialogar dentro de un instante con un representante muy destacado. Pero el día 19 de mayo, la cual estamos aún bajo la influencia de Luna Nueva, porque el 16 de mayo fue realmente pues el día central de esta luna, y nos vamos acercando a cuarto menguante, que va a ser el día 23 de mayo. Muy importante la luna nueva, pues muy importante la luna nueva para el desarrollo de poda, ¿no? Muy atento a todos los que desarrollamos prácticas agrícolas, y que la práctica de la poda nos ayuda a equilibrar, a regular la planta para mejorar la producción. Muchos tienen miedo de poder podar pensando que se van a llevar la floración, la producción, la cual, al contrario, el sistema de manejo de poda puede regular la planta. Entonces, muy importante, muy pronto vamos a tocar este tema muy dedicado en un sistema de manejo de muchas especies y plantación de especies frutales, principalmente, y plantas perennes. Y importante también para el control de plagas, control de malezas, abonamiento, en la luna nueva. Y la luna creciente se acerca con la preparación del suelo, el descompostaje, riego y embolsado a partir del día 23, incluso días antes. Muy buenos días, nos vamos conectando, vamos a dialogar con nuestro amigo Juan Zurita. Juan Zurita, no sé si ya se encuentra, amigo Juan, me va confirmando dentro de un momento, dado que un evento de gran impacto, de gran trascendencia, se va a desarrollar en Pinchanaki, la tercera convención internacional de jengibre 2026, el cual va a reunir a productores, empresarios, investigadores y público en general, es un evento que fortalece el desarrollo del sector agrícola.

agrícola y promueve nuevas oportunidades comerciales del jengibre, cúrcuma y otros, ¿no? Este evento se va a desarrollar el día 28 y 29, a ver, el día 28 y 29, jueves y viernes de la próxima semana, en el complejo turístico El Confort, acá en Pichanaki, este jueves y viernes próximos, el cual en estos días se desarrollará ruedas de negocio, conferencias magistrales, mesas técnicas, charlas informativas, feria comercial, pasacalles, certamen de belleza, gincana y actividades especiales. Y mucho más. Sé parte de este evento que impulsa el crecimiento del agro y la posición de nuestra región como referente de la producción de jengibre y otros productos relacionados a nivel nacional e internacional. Muchos recuerdos de esta cadena productiva muy importante, en la cual se inició pues en los años 2005-2006, en los primeros momentos del desarrollo del cultivo de quión. Nos vamos conectando, muy buenos días con nuestros radio escuchas, nuestros amigos en toda la selva central y los diversos lugares que nos están viendo. El día de hoy estamos con el TikTok y el Facebook en esta mañana. A ver si nuestro amigo no, Juan nos encuentra en ya, a ver, listo. Juancito, estás como Fer, ¿no? ¿Cómo estás? ¿Cómo está tu cuenta? Fer, a ver si me confirmas. Fernando, disculpa, Juan. No identifico cuál es tu cuenta. Muy buenos días, el día de hoy vamos a hablar de quión. De quión, debido a que se viene un evento trascendental en la selva central y justamente aquí en Pichanaki. A ver, no lo ubico a Juan. No le encuentro. Juan, escríbeme. Bien, hemos estado hablando en esta semana en lo que es el tema de la acidez del suelo, de lo que significa el manejo de problemas referente a la reacción del suelo, el famoso pH. Y estos días estaremos hablando de qué debemos hacer para poderle darle mejores condiciones a nuestro cultivo respecto a la neutralización de la acidez. Debido a que muchos suelos en nuestra zona, en nuestra selva central, tienen un gran problema en muchos de los suelos, la presencia del pH bajo y la acidez. Esto vamos a conversar más adelante, a ver si se encuentra nuestro amigo Alejandro, nuestro amigo Juan. Juancito, no te veo. A ver, ahí está. Juan, te mandé la invitación. A ver si me aceptas. Ya. Bien, muy buenos días. Justo en estos momentos, en el programa vamos a tener un invitado muy especial, nuestro amigo Juan Jurita. Él es un empresario que se dedica al desarrollo de este importante cultivo en la parte de producción, proceso y comercialización del quión. Vamos a conversar con nuestro amigo Juan Zurita en esta parte para poder conocer un evento importante que se viene en estos días muy importantes a nivel de nuestra querida selva central. Muy buenos días a todos quienes se conectan esta mañana al programa Con Cariño para el Agro. Estamos en Facebook y TikTok en esta mañana. Juancito, muy buenos días, Juan. Saludarte en esta mañana, ya son algunos días también en los cuales hemos podido conversar justamente de esos temas muy referentes del cultivo de quión, un cultivo que tiene mucha promesa de desarrollo, tiene muchas aristas,

0: muchos aspectos que conocer y también cómo mejorar esta importante cadena. Recordar allá en los años 2013, justamente el cultivo de kion fue un cultivo que ayudó a muchos productores a mejorar su economía en momentos difíciles, en el problema de la roya del café, por ejemplo. Y en la pandemia es justamente que este cultivo se convierte, conjuntamente con la cúrcuma, en un producto muy importante referente en el desarrollo de la salud, en el tema del desarrollo económico-social de Selva Central y del Perú a nivel mundial. Muy buenos días, Juancito. Muy buenos días, Juan Zurita, en esta mañana.
1: Hola, amigo Eduardo. ¿Cómo estás? Saludo cordial a todos tus oyentes y a quienes se conectan, ¿no?, a esta transmisión, para poder el día de hoy hacer extensivo, pues, la invitación a este gran evento que es la tercera Convención Internacional del Jengibre, ¿no?, que ya prácticamente estamos a poco más de una semana de poder aperturar aquí en el distrito de Pichanaki. Entonces, quisiéramos entrar en detalle también un poco sobre el rubro del jengibre y la cúrcuma aquí en Pichanaki y a nivel de Selva Central.
0: Sí, gracias, Juancito. En esta mañana estamos con Radio Paraíso 102.1, un programa radial. Gracias a las ondas de este programa se está llegando a diversos lugares de Puerto Bermúdez, Río Negro, Perené, Pichanaki y alrededores. Incluso llega este programa hasta San Luis de Chuaro, San Chiro, Palomar, en la cual estamos compartiendo información cada día con este programa que lleva información, educación en el sector agrario. Y estamos en el Facebook y en el TikTok en esta mañana también, compartiendo importantes temas. Y el día de hoy vamos a hablar del kion, ¿no?, del cultivo de kion, jengibre, y de la expectativa que tienen nuestros agricultores en este año 2026 sobre el desarrollo de un importante cultivo que es el kion. Recordar que el kion se ha venido desarrollando en estos últimos aproximadamente 20 años aquí en Selva Central. Recordar allá en esos años 2005-2006 aproximadamente, en la cual se inicia los primeros pasos de poder desarrollar esta cadena de desarrollo económico y social del cultivo de kion. Y como nos dice nuestro amigo Juan, este 28 y 29 de mayo, o sea, la próxima semana, jueves y viernes, se desarrolla la tercera Convención Internacional del Jengibre 2026, este importante evento, en la cual es muy importante conocer más sobre este importante tema, los diversos aspectos. Por ejemplo, el tema de la producción, cómo estamos en el aspecto de producción, los problemas de los suelos, el manejo de la problemática importante del desarrollo de los agricultores, de las organizaciones, como también el proceso, ¿no?, y la comercialización. Juan, explícanos, en esta tercera versión del Simposio Internacional de Jengibre 2026, ¿quiénes nos van a acompañar? ¿Quiénes van a participar en este importante evento? Y a ver, vamos a conocer más sobre este importante desarrollo, con la participación seguramente de muchos, digamos, quienes forman parte de esta importante cadena del kion y jengibre y cúrcuma. Juancito.
1: Así es, muchas gracias por la oportunidad. Bien, estimados amigos, vecinos, hermanos que nos escuchan en el campo a través de las diferentes ondas radiales, bueno, mencionarles, ¿no?, que este 28 y 29 es un punto de convergencia de toda la cadena productiva del jengibre, ¿no?, donde nos damos cita, pues, para poder una vez al año reunirnos, conversar toda la problemática que tiene el jengibre y la cúrcuma, ¿no?, desde la producción.

producción, en este caso en el campo, ¿no? Desde la selección de semillas, campos, el mantenimiento que se hace respecto a los cultivos, ¿no? Así como también el tema de la calidad, ¿eh? Hacerle frente al tema de las plagas y enfermedades que actualmente pues tenemos esta deficiencia, ¿no? Para combatir estas plagas que son la Erwinia y la Ralstonia. Y entonces van a llegar pues los especialistas que van a tocar todos estos temas, ¿no? Así como también se van a ver temas de comercialización, ¿no? Comercialización local, nacional e internacional. También se van a trabajar aspectos muy importantes y recomendaciones de parte de las autoridades como SENASA y las certificaciones para aclarar las normativas, ¿no? que rigen actualmente las agroexportaciones, y estas recomendaciones van directamente dirigidas pues a las plantas de proceso, ya sean plantas consolidadas, grandes, pequeños lavaderos. Para ti, hermano, que trabajas en una planta de proceso y necesitas saber o posicionarte bien cómo es pues esta coyuntura regional de producción, proceso y exportación de jengibre, en estos dos días del evento vamos a tener capacitaciones e información y conversatorios directamente con el público que van desde las 9 de la mañana hasta las 4 o 5 de la tarde, ¿no? Entonces, el ingreso al evento va a costar 20 soles, me parece un costo muy módico. Te van a dar un photocheck que te vale para los dos días, entonces aprovechen esta gran oportunidad. Hermano Eduardo, me parece muy barato el acceso para estos dos días porque se está haciendo una gran inversión. Estamos recibiendo delegaciones de clientes o ONGs que se dedican pues a verificar este tema de los trabajos que se hacen en el cultivo del campo y que también quieren sumarse para mejorar la calidad y la productividad del jengibre. Están viniendo delegaciones de parte de Europa, de Estados Unidos y desde Canadá. Entonces, como el evento es internacional, pues tiene la talla para poder dar acogida a estos visitantes, ¿no? También van a estar presentes pues en este evento todos los organismos del Estado que financian y brindan apoyo social, incluso a veces también ya usted conocerás, hay organismos o proyectos de parte del Estado que financian las iniciativas, ¿no? De desarrollo de las cooperativas o asociaciones, estamos hablando de Agroideas, Procompite, ¿no? Entonces, con fondos no reembolsables. Pero es importante que la población tiene que saber que tiene que organizarse para poder alcanzar estos apoyos de parte del Estado, ¿no? La gente a veces suele criticar y decir que el Estado, el gobierno no apoya. Pero si no te organizas, si no te informas, si no vas a estos eventos que en los cuales muchas veces las invitaciones se hacen de forma extensiva y te quedas en casa, los resultados de tu trabajo o simplemente lo que llevas haciendo va a ser lo mismo. Pero si tú sales y te informas, y preguntas y consultas y estás puntual y estás incisivo, entonces obviamente las cosas podrían cambiar dentro de tu perspectiva, dentro de tu realidad, ¿no? Entonces yo les invito a salir y aprovechar, porque les vuelvo a decir, hasta el año pasado habían dos eventos de carácter internacional en el tema del jengibre y este año hay un solo evento, ¿no? Entonces por primera vez también se está viendo la unidad de los gremios. Ustedes recordarán, amigo Eduardo, son tres gremios que representan al sector quionero en Selva Central, que estaban divididos hasta el año pasado, pero hoy en día ya se ha firmado un convenio marco de cooperación institucional entre los dos gremios más representativos que tienen más socios, que es la Asociación de Productores Kipatzi Ginger, que tiene más empresas en Satipo, y la Asociación Pro Ginger Perú. Entonces ellos están sacando pues adelante, yo represento a Kipatzi, y en convenio, por el convenio estamos también nosotros de alguna forma asumiendo la responsabilidad de hacer extensivo la invitación a toda la población, no solamente de Pichanaki, sino de Perené, de Satipo, de Pangúa, de Masamari, de Río Tambo, de Yaya, de todos los 8 distritos de Satipo, que son altamente productores de jengibre de calidad y que nosotros agroexportamos. Entonces, mis amigos, ha llegado el momento, el punto de convergencia entre todos los actores de la cadena productiva del jengibre, y aprovechemos y vayamos a este gran evento para poder informarnos, para poder sacar una ventaja, para poder tener un contacto, para poder encontrarnos con todos aquellos que operan la cadena de valor del jengibre. Y pues yo creo que es una gran oportunidad, ¿no? Yo sé que hay muchos temas por los que más se podría conversar. Yo no sé si el tiempo lo da y también no

0: Si te queda alguna otra inquietud o duda al respecto, ingeniero Eduardo. Adelante.
1: Sí, muchas gracias, Juan. Realmente, como un momento daba a conocer, el cultivo de kion tiene muchas aristas, una problemática diversa a diferencia de otros cultivos también, pero también hay muchos aspectos que conocer, ¿no? Mucho se dice, justamente como un comentario el día de hoy, lo dicen, se debería fomentar la reforestación. Lo que está ocasionando por sembrar el kion es tal vez el problema del manejo de suelo, de la degradación de los suelos. En realidad tiene mucha razón el que comenta nuestro amigo Chupimán. Chupimán. Y bueno, muy buenos días con todos quienes se conectan esta mañana. Y algo muy importante, los que trabajamos con agricultura, muchos cultivos causan lo que se llama erosión, degradación de los suelos, ¿no? Lo hace el café, lo hace el maíz. Lo hace muchos cultivos realmente que conocemos, ¿no? En mayor o menor grado. Pero realmente sí falta una política muy clara sobre el manejo de suelos, lo que se llama el uso de capacidad mayor de los suelos. Invito a nuestros amigos quienes ya un poquito conocen el tema agrario. Hay una ley nacional que muy poco conocen y muy poco lo aplican, ¿no? El uso de acuerdo al tipo del manejo de suelos y el otro aspecto de poder manejar adecuadamente estos suelos en diversos cultivos, ¿no? En diversos cultivos como el mismo café, la piña y muchos otros cultivos que también tienen una problemática respecto a este tema sobre la degradación, los problemas de deforestación que viene sufriendo, ¿no? La misma granadilla, el mismo maracuyá causa muchos problemas, pero creo que la idea es promover el desarrollo de una manera alturada y real. Y es aquí el llamado que las organizaciones, las instituciones privadas, como ahora también el Estado, tomen en cuenta esta problemática que se viene desarrollando prácticamente estos últimos 25 años. El problema de la migración del campo, lo que se llama la agricultura migratoria, y el problema del manejo de los suelos. Un tema que seguramente se tocará en este importante simposio sobre qué se puede proponer y hacer en el manejo también de la parte de la ecología, el manejo ambiental del cultivo de kion, Juan.
0: Así es, efectivamente. Bueno, acciones concretas para trabajar la recuperación de las áreas degradadas o devastadas por distintos cultivos, porque bueno, ahí yo siembro una reflexión a nivel general en toda la población y para el amigo que hace la consulta, ¿no? Siempre cuando se habla de guión, va ligado siempre a la crítica, ¿no? De que es un producto depredador de suelos, devastador de áreas de campos, ¿no? Y todo lo demás que se menciona, ciertamente lo es, ciertamente lo es. Pero yo digo crítica porque siempre tiene que ir acompañado de un planteamiento, ¿no? Porque cuando va acompañado de un planteamiento ya no es crítica, sino es una propuesta, ¿no? Entonces, nosotros, dentro de los gremios, vamos a decir así, que ya tenemos más o menos 2 o 3 años de conformación, que no es mucho, ¿no? Sí tenemos presente, muy presente, el trabajo de la recuperación de los suelos, ¿no? Entonces, lo que nosotros estamos hoy en día planteando a través de la asistencia y las capacitaciones, ¿no? A nuestras áreas técnicas y a nuestros agricultores es evitar la expansión de más cultivos para poder producir jengibre, de más campos para producir jengibre y cúrcuma, ¿no? La recomendación que nosotros brindamos siempre va a ser la rotación de los cultivos. En este caso, si usted, ingeniero Eduardo, tiene 10 hectáreas de terreno, este año siembra 2 o 3 hectáreas de jengibre o cúrcuma. Para el siguiente año deja descansar ese terreno, o podría ser un cultivo más, pero obviamente hay que abonarlo, ¿no? Entonces, para la siguiente oportunidad, usted podría tomar otras 3 hectáreas y ir rotando consecutivamente, ¿no? Como usted crea conveniente. Pero es evitar tomar nuevos campos, sobre todo los campos vírgenes, Cada agricultor debería de conservar sus áreas, sus terrenos, así como quizás lo han vendido, lo han encontrado, tratar siempre de tener un área de recuperación forestal. Es también responsabilidad de cada uno de los productores, porque es su propiedad privada, porque a veces el gremio podría determinar que ellos hagan una reforestación responsable. Sin embargo, vamos a tener que esperar la voluntad, ¿no? En este caso, yo pienso que estas iniciativas de reforestación tienen que ir acompañado también por las autoridades, ¿no? Las autoridades, como son, en este caso, empezando ya por las autoridades que representan los centros poblados, las comunidades, las cuencas, acompañado también por el INIA, por SERFOR y todos los involucrados, así como nosotros también podemos incidir en este tema, ¿no? Pero un proyecto de reforestación global que obliga a recuperar las áreas depredadas por el jengibre y otros cultivos, yo no lo estoy viendo, y de parte de la comuna distrital de Pichanaki tampoco se está viendo, pese a que usted recordará, en campaña, pues esto ha sido, pues también todas las campañas políticas tienden a ser un caballito de batalla, ¿no? Entonces, mi compromiso personal es empezar ya a trabajar una propuesta de recuperación de estos suelos, ¿no? Con respecto a la reforestación, nosotros tenemos que utilizar los árboles madereros locales que ya están adaptados a este tipo de terrenos y suelos, y no traer otros árboles o plantas que terminan acidificando a veces los terrenos, ¿no? Entonces, amigo Mariño, la mejor reforestación que nosotros podemos tener es tomar las mismas semillas de los suelos vírgenes que están en los campos y empezar a reforestar de forma consciente. Pero te vuelvo a decir, hay un gran trabajo por hacer, porque valgan verdades, no solamente el jengibre, pues, depreda suelo. Ustedes recordarán, también hay otros productos y hay que ser conscientes en admitirlo. Por ejemplo, la piña, ¿no? Es un cultivo totalmente que también termina cumpliendo la misma función. Para cultivar la yuca, para cultivar el frijol, para cultivar el maíz, estos productos no te crecen bajo sombra. Y mucha gente, pues, lo que hace, lo que suele hacer hoy en día, hablando ya directamente, es quemar los terrenos, dejar todo libre para que pueda cultivar. Y estamos hablando de cultivos a corto plazo, pero nadie señala estos cultivos, porque estos cultivos no se agroexportan, no hay este movimiento, ¿no? Y ahora, siempre también hay que tener presente, ¿no? Usted recordará en el año 2013-2014, cuando se vino la roya amarilla del café y la población lloraba y se preocupaba, hasta había suicidios y todo lo demás, porque la gente tenía deudas con los bancos y no lo podía pagar, y con mucha pena miraban como más del 70 o a veces hasta el 80% de sus cultivos se secaban. Usted recordará en esas épocas, ¿no? Una gran alternativa de solución rápida, en donde tú sembrabas prácticamente más de 2.000 kilos de jengibre y podías cosechar más de 20 toneladas a partir de los 10-12 meses, fue el jengibre. Y fue una solución, un salvavidas, y lo viene siendo para muchas familias hoy en día, ¿no? Pero a veces nos concentramos solamente quizás en ver que esto depreda, deforesta y todo lo demás, ¿no? Entonces yo también llamo a la reflexión a aquellos que hacen la crítica, así como lo hacen para el jengibre, lo hagamos a nivel general también para todos los demás cultivos, ¿no? No solamente señalemos a un cultivo. Y sin embargo, les vuelvo a decir, yo recibo ese concepto y lo transmito también al gremio, ¿no? Es importante empezar ya a trabajar las iniciativas para poder recuperar, y por lo menos siquiera, ¿no? Cada vez que se siembra una hectárea de jengibre, debería de por lo menos siquiera sembrarse unos 100 árboles, o unos 50 árboles, o unos 40 árboles, que ya haría un gran cambio en selva central. Yo calculo que más o menos está trabajando más entre 7.000, 8.000 a 9.000, quizás si estemos llegando a las 10.000 hectáreas, pero bueno, esto ya tiene que trabajarse por normativas, amigo Eduardo, y esto lo tiene que imponer los entes reguladores del Estado, que ven estos temas, ¿no? Y hacer seguimiento y sancionar a quienes no cumplen. Pero por ahora solamente podemos trabajar con el tema de conciencia y las voluntades y las responsabilidades. Entonces, es la misión también de parte de las organizaciones gremiales empezar ya a trabajar en la recuperación de estos suelos, ¿no? Entonces, no hay acciones concretas, más bien gracias al amigo que genera, pues, este comentario, y vamos a empezar nosotros ya a tomar. Sí, efectivamente, en la Convención Internacional ya existen lineamientos de trabajo para poder tocar estos temas. Y también te cuento algo, ¿no? La certificación orgánica, hoy en día, pues, verifica y constata, ¿no?, que no haya el cultivo expansivo. O sea, están en contra del

0: cultivo expansivo, están en contra de que se queme los bosques, ¿no? Entonces tú tienes que de alguna forma evidenciarles a ellos que no haces esas prácticas para poder certificar. Entonces te das cuenta, cada año que pasa, también de parte mismo de quienes están inmiscuidos o quienes estamos en el rubro de jengibre, ya empezamos a ser presionados por el cumplimiento de estas normativas. Y pienso que el actor principal aquí es el gobierno peruano, quien tiene que ejercer la presión con sus entes reguladores y empezar a sentar la conciencia de aquellos que viven de estos productos, que así como se generan la oportunidad económica, también sean responsables de poder reforestar. Eso al respecto, ingeniero Eduardo, perdón por alargarme mucho.
1: Es importante recordar la actualización de una norma nacional respecto, mucha atención, sobre el Decreto Supremo 05-2022. Prácticamente hace, ¿cuánto? 5 años atrás se ha actualizado esta norma de parte del Estado, la cual aprueba el reglamento de la clasificación de tierras por capacidad de uso mayor. ¿Y qué significa esta parte, ¿no? Esta norma? Que los suelos diversos tienen el uso adecuado. Pero el gran problema, por ejemplo, hay suelos de capacidad de uso limpio, ¿no? Hay suelos que dice, de acuerdo a la norma, por ejemplo, aquí está la norma, y en la cual muy poco se da de conocer a nuestros productores, ¿no? Por ejemplo, cultivos aptos para cultivo en limpio, cuyo símbolo es la A, sistema o tierras aptas para cultivos permanentes, el símbolo C, cultivos aptos para pastos, tierras de aptitud forestal y tierras de protección, símbolo X, que significa suelos en protección. Muy poco se conoce esta norma y son la responsabilidad conjunta para poder dar más énfasis en el manejo de suelos. Y esto es muy importante, la oportunidad. Y hay que participar en este evento para llevar esta propuesta de qué podemos dar a conocer. Las normas existen, pero muy poco saben y muy poco manejan. Las instituciones del Estado no lo están manejando. Ojo, nosotros somos un programa independiente que venimos hablando sobre estos temas en diversos días. En esta semana hemos estado hablando bastante sobre la acidez del suelo, lo que significa la degradación del suelo, que lo causan varios cultivos, ¿eh? No es solamente el quión, sino diversos cultivos. Es importante dar a conocer. Y hay una pregunta. Pichanaki debería tener un laboratorio de suelo. Sí lo tiene. Y justamente hace 2 días tuve la oportunidad de conversar con el responsable del área de laboratorio de suelos de LINEA, y el programa 2M aún continúa de manera incluso gratuita, de parte de LINEA, de parte del Estado. Entonces, no tenemos justificación para decir que no podemos manejar, no podemos conocer nuestro suelo, sí podemos hacerlo a nivel nacional, incluso de manera gratuita lo está dando a conocer el Estado, ¿no? El problema es que muchos no sabemos manejar los suelos. Hay mucho aún que falta educar a nuestros agricultores en el manejo de suelo. Y evidencia de ello es que estos días que hemos venido hablando, hay mucho interés de poder aprender, por ejemplo, los factores de acidificación, los problemas que surgen en los suelos, en más de 80% de los suelos en nuestra selva central. Entonces, para concluir en este tema, si es posible hacer el manejo, tenemos que ser responsables, adecuar las normas, conocer las normas y fiscalizar. Y el otro tema es el aspecto del manejo de los suelos, en la cual es muy importante saber que se puede manejar. El problema es que nuestros profesionales también deben involucrarse más en esa parte. El camal de Pichanaki es otra cosa, es en el manejo de carne, ¿no? El tema de manejo del cenaza para el tema de otro aspecto que se puede manejar. Hay mucho que trabajar, realmente hay mucho, mucho que involucra, pero tenemos que poner la problemática en mesa y manejar. Juancito, respecto...

0: Selva Central, en este caso Junín, es el principal productor nacional del cultivo de kion, pero también tenemos competidores muy cercanos como Brasil, ¿no? China y otros países en la cual vienen desarrollando el cultivo de kion, y por ello pues se determina la competencia internacional del cultivo de kion. Y justamente tiene que ver mucho con los precios internacionales del kion. Y el kion pues tiene dos mercados, el mercado local y el mercado internacional. Respecto a los mercados, Juan.
1: Sí, muchas gracias por el pase. Bien, antes de ir al tema de mercado, bueno, hay que entender, ¿no? Todo gremio tiene pues sus prioridades y su plan de trabajo, ¿no? Su POA anual. Entonces, ahorita nosotros estamos enfocados en hacerle frente a las plagas y enfermedades como son la Ralstonia y la Erwinia, que pues está generando dificultades a muchos empresarios de Selva Central, cuyos contenedores en destino están siendo detectados con esta plaga, ¿no? Y automáticamente cuando se detectan, pues tienden a ser incinerados, destruidos, y luego te aplican sanciones económicas drásticas, así como también la prohibición del ingreso de tus productos a esos mercados, ¿no? Entonces, eso es grave. Entonces, si nosotros no trabajamos esos temas, no vamos a tener dinero para hacer inversiones o no vamos a priorizar, digamos así, los aspectos ambientales, por ejemplo, ¿no? Porque tú sabes muy bien, ingeniero Eduardo, todo agricultor depende de su economía, depende prácticamente de lo que lleve al mercado, comercialice, genere su utilidad para seguir haciendo reinversión, ¿no? Ese es un tema, y luego está el otro tema, pues, de las normativas, que cada año se ponen un poco más complicadas las regulaciones para poder trabajar, y eso también requiere inversión, tanto en campo como también en las plantas de proceso, ¿no? Entonces, Senasa, por ejemplo, está implementando como propuesta este año que todos aquellos que quieren exportar tienen que tener una cámara de frío, y una cámara de frío no te va a costar menos de $40,000, $50,000. Entonces, eso no es, pues, algo tan sencillo de poder cumplir, ¿no? Entonces, pero si no lo cumples, pues simplemente no tienes acceso a Senasa y no vas a tener acceso, pues, a poder exportar. Entonces, son cosas que también nosotros priorizamos. Sin embargo, yo ya dije para los hermanos que están preocupados por el tema forestal, sí, me comprometo personalmente a empezar a trabajar ya los lineamientos de trabajo para la recuperación de las áreas degradadas, así que no se preocupen. Otra cosa más que no se habla, y usted es ingeniero, amigo Eduardo, y recordarás aquí en la Selva Central, cuando tú dejas descansar el suelo, porque eso es lo que suele pasar cuando cultivas jengibre o cúrcuma, y dejas descansar más o menos entre 6 a 10 años, ya, básicamente este terreno vuelve a recuperar pues sus propiedades, ¿no? Entonces, su fertilidad, se podría decir, porque pues la Selva Central tiene un clima tropical. Es más, a los 3, 6, 9 meses ya tú empiezas a ver nuevamente cómo va recuperando su vegetación. Claro, no va a recuperar pues como estaba hace muchísimos años atrás, pero como vuelvo a decir, ¿no? Esto no depende directamente de nosotros el uso de las tierras, porque hay agricultores pues que tienen una hectárea, dos hectáreas, tres hectáreas, cuatro hectáreas. No le vas a decir que este año siembre su jengibre y que después ya no siembre nada más y que se dedique a reforestar. Entonces ahí hay mucho por trabajar. No es solamente con señalar que ya hacemos todo reforestación y ya se acabó el negocio de sembrar el jengibre. No, hay mucho trabajo por hacer, pero pierdan cuidado que los terrenos de jengibre suelen recuperar sus propiedades o su fertilidad luego de dejarlos reposar, de dejarlos descansar. Ya, para cerrar ese tema. En el tema comercial, como lo venías mencionando, ingeniero Eduardo, tenemos estas dificultades. Sin embargo, el acceso al mercado está garantizado para el presente año, tanto para Europa como para Estados Unidos y Canadá. Y hay que entender que el jengibre tiene una diferenciación única, ¿no? Única en comparación con el jengibre de Brasil, en comparación con el jengibre de China. Por ejemplo, la principal característica del jengibre peruano es el tema orgánico, ¿no? Porque me atrevo a decir que más del 80% de la producción a nivel nacional, incluso hasta el 90%, es orgánico acá en el país. Es orgánico. Entonces, pero estos países como China, que por hectárea pueden estar produciendo más de 80 toneladas, obviamente suelen ser productos convencionales, y para los productos convencionales pues hay que aplicar todo tipo de compuestos.

0: eso ya se sabe, ¿no? Y hay que entender también que China es un país enorme, es el principal productor de jengibre, pero es un país que tiene más de 1.300 millones de habitantes versus Perú que tiene 37 millones. Oye, China se puede comer quizás el 40 o 50% de su producción y lo demás lo envía a Europa, a aquellos mercados también que consideran, ¿no?, el tema de la calidad del jengibre chino. Pero les vuelvo a decir, no suele ser productos orgánicos, en su mayoría son convencionales. Brasil pues empieza a tomar estas semillas de China por el tema de su rendimiento de producción, lo modifica, lo adapta a sus tierras y eso es lo que ellos están cultivando. Por eso el gramaje del jengibre de Brasil es grande, pero también, hermano Eduardo, no suelen ser cultivos orgánicos, en su mayoría son convencionales. Entonces ahí está el tema, ahí entra a tallar el tema del posicionamiento del jengibre peruano, que durante muchos años es muy reconocido a nivel internacional por su compuesto activo elevado, que es el gingerol, ¿no? Entonces este producto es demandado prácticamente en los paladares de la gente, se podría decir, que paga, ¿no?, por estos productos, porque no solo va para el tema culinario, va para el tema farmacéutico, para las industrias, para los procesamientos. Entonces, hermanos agricultores, sigamos cultivando el jengibre de forma responsable, ¿qué mercado va a haber? Pero ahora, con el tema de los precios para lo que se viene en este año, ustedes tengan la seguridad de que por lo menos siquiera se va a seguir manteniendo el tema de los precios de forma regularmente estable. Obviamente hay que estar atentos a las variaciones, porque si en algún momento hay saturaciones de mercado, suele bajar automáticamente, ¿no? Sin embargo, también hay que aclarar que nuestro jengibre se va para países hermanos aquí en Sudamérica, como Chile, que compra bastante jengibre peruano, como Colombia, como Ecuador, otros países que ya están empezando a acercarse a Perú y que están interesados en llevarse el jengibre peruano. Entonces, mercado hay. También hay países de Centroamérica que llevan el jengibre de Perú para poder satisfacer la demanda que tienen en sus mercados. Entonces, mis amigos, también existe el mercado nacional. El mercado nacional compra el jengibre de Selva Central, lo lleva para Lima, lo reparte para los distintos puntos de venta allá en el mercado mayorista de Lima, y también este mismo jengibre se lleva a los lugares o zonas donde no produce jengibre, como son la costa y la sierra, ¿no? Entonces, amigo Eduardo, comercialización del jengibre peruano está garantizado para todo el año 2026, y sigamos cultivando el jengibre de forma responsable, de forma consciente, y esa es la recomendación que les podría brindar hasta el momento.
1: Muchas gracias. El día de hoy estamos conversando sobre el tercer simposio internacional de Kion, el cual se va a desarrollar este jueves y viernes, el jueves 28 y 29 de mayo, que sale justamente, cae fin de semana, jueves y viernes, en Pichanaki. Muchos temas que se puedan plantear para el desarrollo y solución de la problemática del kion jengibre, kion o jengibre, y la cúrcuma como cadena productiva, en la cual en estos últimos años se ha venido desarrollando. Aproximadamente estos últimos 20 años, tiene entre 15 a 20 años el desarrollo de esta importante cadena, en la cual se inició pues con la empresa La Grama SAC, ¿no? Recuerdo esos años, el año 2004, 2005, 2006, son colegas de la Universidad Agraria de La Molina, justamente viendo oportunidades comerciales muy importantes en esos años. Pero como en un momento daba a conocer al inicio, el Kion tiene muchas aristas en las cuales tenemos que trabajar arduamente, pero no solamente en el Kion, en muchos sectores, ¿no?, como el café, la piña, digamos, por ejemplo, también el tema de la granadilla, el maracuyá, el cual también causa muchos problemas en el tema de manejo. Importante saludar a nuestro amigo Alcides. Muy buenos días, Alcides, en esta mañana, nuestro amigo Neto. Iders, tiene mucha razón, amigo Iders Ravelo, ingeniero Pablo García, ¿qué tal? Muy buenos días, Ruth. Cristian, muy buenos días, Augusto. Y a todos quienes se van uniendo, a nuestro amigo Dante, y a todos que están en el TikTok, en el Facebook, muy buenos días. Sobre el manejo, estamos hablando.

0: sobre un importante evento que se va a desarrollar, pero es importante participar, hay que plantear ya que sería muy necesario que participen las autoridades, instituciones y plantearlo. Recuerdo el año pasado se hizo un evento en justamente en el Instituto de Café en Río Negro sobre estos temas. Por ejemplo, dar a conocer qué se ha avanzado por parte del SENASA, del INIA, del mismo Ministerio de Agricultura y de demás instituciones. Hay mucho que conversar y justamente estos tipos de eventos sirve para poder plantear y también las críticas, autocríticas y poder mejorar, ¿no?, en esta cadena. A ver, voy a leer algunos comentarios que se dan a conocer el día de hoy. Nos dicen que ahí dice que hay intereses de instituciones, organizaciones. Sería muy importante que la solución la demos entre todos, ¿no? Y prácticamente nuestras organizaciones y los productores también plantear soluciones, ¿no? Y lo más difícil, el productor es el que paga el precio posteriormente. Y creemos, pues, que en esta parte podamos trabajar en forma integral muchas instituciones, ¿no? Y los gremios, estimado Juan.
1: Así es.
0: Sí. Claro que es orgánico para los agricultores, buscan lo fácil, entalar una cuadra. Ajá. Creo que hay mucho que trabajar aún, Chupimán, en esta parte. Ojo, creo que es muy importante conocer el sector, porque la problemática va más allá de un tema económico. Es un problema cultural, es un problema social, es un problema en la cual las instituciones no están fortalecidas, y hemos conversado mucho estos temas en muchos momentos y es importante que se preste mucha atención. ¿Será una próxima autoridad local, regional o nacional quien solucione el problema, o somos nosotros quienes debemos plantear la solución a estas dificultades? Importante para una reflexión. ¿Por qué no le preguntan
2: buenos días. Nos acompañan vía la FM 102.1, 6.4. Buenos días. Hoy ya estamos a 19 días del mes de mayo, el quinto mes del año, y apenas a 19 días también de las elecciones de la segunda vuelta electoral. Y los candidatos en la segunda vuelta electoral, como Keiko Fujimori y Roberto Sánchez, que ya se sabe quiénes están en esta segunda vuelta electoral, por supuesto, han iniciado el proceso de recorrer el país. Y se vienen los dos debates y se va a anunciar, obviamente, en este debate lo que vendrá posteriormente, seguramente, en el marco de la contienda electoral. Vamos a estar atentos a todo el panorama anunciado respecto a esta segunda vuelta electoral. 6:05 en todo el país. Buenos días a la gente que está conectándose, por supuesto, en el mercado, en los centros de abasto, los transportistas, en el campo, también en la zona rural, en los 102.1 de Radio Paraíso se escucha más. Sin embargo, el día de hoy te voy a comentar muchos temas. Uno, por ejemplo, en relación a la segunda vuelta electoral, que ya está a la vuelta de la esquina, por supuesto. Asimismo, también con relación a otros detalles, como por ejemplo, qué pasa en el Santiago Antunes de Mayolo. Sigue el dilema, sigue el direte que no llega a pasar. Ahora salen nuevas revelaciones en el Santiago Antunes de Mayolo, ex institución educativa Alma Mater, que tenía, por supuesto, mucho arraigo, mucho respaldo y a la misma vez mucho reconocimiento. Hoy por hoy está lamentablemente tirado en el suelo la imagen de una institución emblemática en el distrito de Pichanaki, porque los que la integran, los cuerpos que la integran, como por ejemplo la comunidad educativa liderada por una directora, en el otro lado el comité de fiscalización o comité de vigilancia, también otro lado que es la PAFA, por otro lado que es la población de padres de familia, están en un tema prácticamente de una cueva sin salida, si puedo mencionar así, En adelante se viene también información de sus propios intereses que cada uno maneja.

cada uno busca sus propios intereses. El Santiago Antunes de Mayolo, lamentablemente un colegio emblemático por sus padres de familia, quienes son los principales responsables de haber llevado a esta al borde del cuestionamiento, está duramente pasando penurias. En fin, 6,7 por otro lado, ya se va dando los nuevos panoramas en relación a las encuestas en el que se viene desarrollando en la selva central, por supuesto. Y hasta el momento, las encuestadoras que dan reflejo, literalmente, en relación a lo que ha desarrollado este programa, abiertamente, por cierto, para que la libre opinión, la gente de manera libre, quienes son simpatizantes, quienes son militantes, quienes son amigos, chocheras, causa, yunta, brother, como quieran llamarlo, puedan darle su voto a un determinado candidato. Y el determinado candidato pueda tener el respaldo o no y medir una temperatura promedio de el respaldo que pueda tener. Eso es libre opinión, no es una obligación de que un ciudadano vote por un determinado candidato que lo simpatiza. Y estas encuestas que desarrolla Prensa Directa no tiene nada que ver de que va a ser determinante en las elecciones. No es que estas encuestas o los resultados van a ser los que van a definir las elecciones o los que van a definir qué candidato gana o pierde. No es eso la intención, tampoco es nuestras intenciones de la producción de que desarrolla esta encuesta, pero sí no son sí son influyentes en las decisiones de la población que pueda tomar y por ende las encuestas son libres y quiero ir aclarando de que ni uno ni otro candidato pone pues las condiciones ni las decisiones del cómo debe de salir el resultado, porque al fin y al cabo es libre y tú puedes corroborarlo y contrastarlo. Una encuesta en la opinión pública, cuánto de población respalda al sector de Perené, eso vamos a ampliarlo más adelante, pero solamente te adelanto. En un rápido recorrido que se ha desarrollado en una encuesta abierta el último viernes, sábado y domingo, en las redes sociales, solamente en las redes sociales, donde la gente tiene acceso a redes sociales, en un encuentro entre el Cumpa Navarro y Juan Carlos Soto Ramos, ambos muy conocidos en Sangani, en Perené, en Chanchamayo, en Selva Central, uno por ser empresario, exalcalde hace mucho tiempo, dirigente y montón de temas, y el otro por haber sido alcalde como Cumpa Navarro en Perené y Chanchamayo. En una encuesta entre ambos nada más, sin considerar a otros candidatos, porque en Perené hay un montón de candidatos, como por ejemplo de Perú Primero, como por ejemplo de Juntos por el Perú, como por ejemplo de Somos Perú, como por ejemplo de Alianza para el Progreso, que también como por ejemplo de Ahora Nación, hay candidatos de Renovación Popular, por ejemplo, ellos todavía no han ingresado a esta ruleta de buscar la aceptación poblacional, cuanto es solamente sirve para medir la temperatura política del momento, es la carátula del momento, del cómo es que la gente se mueve el día de hoy, porque todo el mundo está pegado al móvil para sacar una conclusión, quién es quién, a quién van a tener que apoyar y a quién le gusta o no le gusta, o al fin y al cabo no le da el respaldo. Por eso te voy dando a conocer un avance ligero. Cuando tú vas a revisar, vas a encontrar que han interactuado, por ejemplo, 731 personas de manera general en esta encuesta directa, casi 800 personas directa, de manera directa, que se han involucrado en poder compartir o no compartir este resultado. A ver si podemos tener el resultado, por favor, gracias. Y en una rápida situación del recorrido que se ha dado, se ha puesto pues al descubierto de quién es el que tiene el respaldo mayoritario, con un alcance abismal de más de 130.000 personas a nivel seguidores de la página principal, cosa que no pueden ser electores, no pueden ser votantes en Perené, pueden ser en Pichanaki, pueden ser en Chanchamayo, donde sea, la gente comúnmente puede verlo, pero los que interactúan

Los que le dan like, los que comparten, los que comentan, los que están directamente involucrados en una encuesta, son personas quienes lo conocen, son amigos o no son amigos, o lo conocen muy bien, como por ejemplo le han dado con palo a Navarro en los comentarios, como por ejemplo también a Soto le dan lo propio, es parte de. En las dos, o en los dos candidatos, el resultado ha sido muy favorable para uno de ellos. Te voy a comentar en breve con datos estadísticos de cómo es que se ha llevado adelante. Y el otro que se viene desde el día de ayer, ya corre otra encuesta, por ejemplo, entre el candidato de Alianza para el Progreso, que es el señor Diego Taipe, frente al candidato de Renovación Popular, que es William de la Cruz, que también está pues en el recorrido y cada uno busca a quién apoyar y a quién no apoyar. Es su candidato, seguramente lo conocen, no lo conocen. Si es gente joven o está involucrada en redes, juega mucho en el papel protagónico este caso para conocer de cómo están los candidatos. Cabe señalar del por qué te voy a dar una razón. La gente últimamente está muy involucrada, la gente está muy cohesionada, la gente está muy enchufada, si se puede llamar, en las redes sociales. A toda la población y a toda la gente vas a poder encontrar revisando un TikTok, un Reels, un Facebook o redes sociales, sea cualquiera de los panoramas, pero lamentablemente la gente hoy se conecta mucho, mucho, mucho vía el móvil, vía las redes sociales, y tú puedes encontrar respuesta favorable o en contra en relación a estas encuestas que se viene desarrollando. De libre opinión, tú puedes opinar en contra, en favor, tú puedes opinar sarcásticamente, tú puedes opinar como quieras y a razón tendrás y no hay ningún problema. Eres libre de opinión, libre de cuestionar o libre de apoyar a un determinado candidato. No hay ningún problema. En un país democrático se da la libre opinión y la libertad de expresión. Correcto. 6 de la mañana con 14, ese es el panorama en relación a esta encuesta, y se viene posteriormente a otro, en Pichanaki se viene también, porque ya tenemos el tablero, el cuadro de quién es el candidato o qué candidatos ingresan a la a las encuestas. En Pichanaki hay un pelotón de candidatos que ya se, en Perené, por ejemplo, hay un pelotón, para concluir la idea, en Perené. No me vas a hablar de otros candidatos, es práctico. Tú, oyente que estás conectada en las plataformas y en la radio, vas a sacar una conclusión facilito. En el distrito del Perené, para nadie es un secreto, el pelotón está conformado, por ejemplo, por Diego Taipe, por William de la Cruz, por Juan Carlos Soto Ramos, por el Cumpa Navarro, por ahí seguramente Toño Anchiraico, o de Ahora Nación, el candidato de Ahora Nación por la línea política, y por ahí vas a encontrar uno más, seguro, si es que vas a considerarlo. Pero en el primer pelotón, en el primer pelotón que está William de la Cruz, que está el señor Diego Taipe, lo propio también Juan Carlos Soto Ramos y Cumpa Navarro, desde esos cuatro tú ya sabes quiénes van a ir a la pelea, dos o tres, en una campaña muy ajustadita en el distrito del Perené, que no está nada dicho, que van a tener que pelear y va a jugar. El tema estratégico, el tema de capacidad, el tema de humanización, el tema de conocer al candidato en el tres escenarios que tiene Perené, tres realidades que tiene Perené para sacar una respuesta, y ahí va a jugar seguramente el plan estratégico de cada candidato, la capacidad que pueda tener para resolver y enganchar a los electores de los tres diferentes escenarios que tiene el distrito del Perené. Y tú, oyente, estoy más que seguro que ya sabes quiénes solamente van a estar considerados, ¿no es cierto? El resto está simplemente participando, el resto está simplemente siendo parte de las elecciones, el resto va a participar nada más, porque aquí no se juega la campaña política como en las elecciones nacionales, de que se presenta alguien para arrestarle a alguien. Puede ser, puede ser. La subida de William de la Cruz, que es joven, profesional, en algunos sectores, que no es considerable ni siquiera el 50% del Perené, en algunos sectores ha ido copando espacios William de la Cruz,
seguramente va a arrestar a alguien de los candidatos.

Y ya te debes imaginar a quién y dónde está ese nicho. El avance de Soto y su fortaleza igual. ¿En qué parte va a debilitar y quiénes van a poder debilitarse y cómo puede ser la forma de que eso pueden ir bloqueando? O sea, se va a dar ese escenario. Entonces, la gente que conoce de campaña política va a poder tomar decisiones muy coherentes para ir revertiendo la temperatura política de este momento. Te estoy hablando a 4 meses de las elecciones. Estamos 19 de mayo y junio, julio, agosto, septiembre. Tienes junio, julio, agosto, septiembre. 4 meses de campaña electoral porque el 4 de octubre es las elecciones regionales y municipales, 2026. 6:17. Por otro lado, en el distrito de Pichanaki, el pelotón está conformado por los dos ingenieros, que es ingeniero Benji Cárdenas, líder Quispe. Lo van a tener que acompañar seguramente Olimpio Choxe de Ahora Nación. Y por ahí, de repente, Payasito Torres, que puede ir picando en algunas partes y copando ligeramente algunos votos que pueda ir jalando, y eso seguramente a alguien va a restar o sumar o favorecer o no. Ese es el primer pelotón, pero de estos cuatro, si consideras por ahí, si consideras al arquitecto Francisco Velázquez, si es que consideras en el pelotón como nosotros la consideramos, entonces tú ya sabes de este grupo del pelotón quiénes son los protagonistas, quiénes van a tener que pelear y quiénes están peleando. Y ahí va a jugar pues el tema del plan de campaña, un plan estratégico, de la gente cómo conectan con el electorado, si le van a dar voto o no le van a dar voto, quién tiene mayor aceptación, quién no tiene, quién tiene mayor llegada a la población, quién tiene mayor logística, quién tiene mayor equipo, quién tiene equipo de regidores, quién tiene equipo de equipo técnico, quiénes van a jugar a favor, en contra. Va a haber mucho tema y mucho pan por rebanar ahí, y el electorado ya sabe más que nosotros, antes que hagamos la encuesta, antes de que desarrollemos una encuesta virtual de redes sociales, el ciudadano oyente ya sabe quiénes están en realidad los candidatos quienes van a tomar la batuta y van a tomar la delantera, ¿no es cierto? Esa es la verdad. En Pichanaki, y mi pregunta es a la gente que se conecta, ¿no? Y hablando eso en el término elecciones regionales municipales 2026, hablando en ese panorama, en Chanchamayo igual, en Chanchamayo hay el señor Villachica, está el señor Eliseo Pariona, está el señor Raúl Aliaga, Sotomayor, está el señor, ¿quién es más? Por ahí Jordan Soria, está Josip Guerrero, que va por Renovación Popular, Soria va por Ahora Nación, Raúl Aliaga va por Alianza para el Progreso, Pariona Galindo va por Batalla Perú. Esos son los candidatos. Desde luego que hay 10 candidatos, 12, 15 candidatos, pero es el primer pelotón. Hay otros grupos que están en el segundo pelotón y así en el último pelotón, quienes ya solamente van a tener que participar. Y esto se va a dar, pues, en la contienda electoral. De lo que te acabo de comentar, Pariona Galindo por Batalla Perú, en Chanchamayo, candidatos a Chanchamayo. Jordan Soria, Runachagua, por Ahora Nación. A ello te comento, Josip Guerrero por Renovación Popular. Raúl Aliaga por Alianza para el Progreso. En estos cuatro candidatos, tú ya sabes a quién vas a tener que dar tu, o quiénes van a entrar, o quiénes están en este momento peleando para tomar posición en la aceptación electoral. Y si en este momento hacemos una encuesta virtual en redes sociales, seguramente va a reflejar cercanamente por ahí. Eso estoy más que seguro. Y se va a medir quién sube más, puntito menos. Y nosotros sacamos una conclusión en base a ello. Y la aceptación de la población a cada candidato es desde si que lo conocen las redes sociales, si tiene conexión, porque hay candidatos que no le conocen ni por el Facebook, hay candidatos que no le conocen ni siquiera por el TikTok, hay candidatos que no le conocen ni siquiera por el Reels, no le conocen en las redes sociales, y hay candidatos que ni siquiera por redes sociales lo conocen a sus electores, o a sus simpatizantes, o a sus seguidores, o a sus militantes. Eso juega también. Porque tú puedes hacer campaña en la última tecnología, en la tendencia, en la última novedad, vía las redes sociales. No por nada, Ricardo Belmont, en la elección nacional, ha llegado pues a donde ha llegado.

Nunca ha llegado a Selva Central, nunca ha llegado a las regiones y los departamentos del Perú en su amplia mayoría, pero Ricardo Belmont se ha posicionado gracias a las redes sociales, teniendo un streaming o teniendo a un influencer que es parte de su equipo directo, por así decirlo, y ha llegado a donde ha llegado Ricardo Belmont. ¿Correcto? Y la gente hoy, ¿cómo se conecta con Roberto Sánchez? ¿Cómo se conecta con Keiko Fujimori? Aunque Keiko Fujimori está por demás recontra archi mega conocida, pero Roberto Sánchez es recién. Tú preguntas a un agricultor ciudadano en el rincón de una jurisdicción, si preguntas en el rincón de Pichanaki, en el rincón de Perené, sabe que en la segunda vuelta electoral está Roberto Sánchez con Keiko Fujimori. ¿Cómo se ha enterado? Si le preguntas si tiene un equipo móvil, un smartphone o algún otro equipo, un Android, tiene el caballero y revisa. Y si no es que se conecta 24/7 o permanentemente, busca la forma de conectarse y actualizarse e informarse de lo que está pasando en las noticias y en las redes sociales. Su principal fuente, equivocado o no, son las redes sociales. Y los medios de comunicación como radios en FM, en las madrugadas, en la zona rural, donde la gente se conecta y puede escuchar y sacar una conclusión. ¿Y de dónde hablan los hombres de prensa? ¿De dónde sacan noticias y cómo hacen? Justamente de las redes sociales. Eso es correcto. Y hoy hay gente que va a votar por Roberto Sánchez, por ejemplo, en segunda vuelta electoral. ¿Y cómo se entera si es malo o bien? Porque son seguidores y están revisando en las redes sociales. Hay gente que va a votar por Keiko Fujimori, se entera lo malo y lo bueno. ¿Cómo se entera? Mediante las redes sociales. Y por eso invoco, y vuelvo a decir, candidato que no le conoce a su elector ni siquiera por Facebook, lamentablemente está perdido. Ese no es una opinión mía. Eso es una opinión contextualizada, plasmada, preparada, elaborada por los grandes especialistas en campañas políticas. Eso está, no hay nada que descubrir ahora, no hay nada que descubrir de cómo hacer campaña, cómo revertir, cómo buscar, cómo viralizar, cómo sensacionalizar, cómo dramatizar y cómo enganchar, cómo trabajar la mente y el cerebro del electorado. No hay vuelta, todo está hecho, todo está preparado. Y así es que no es que el que invierte millonada de dinero vaya a ganar las elecciones, por si las cosas... Vamos a ir aclarando. En tal caso, en este momento lanzo una encuesta, a ver si producción me puede ayudar con esto. Elaboren una encuesta a esta contextualización. Si tú, elector, te regalan miles de soles, ¿votarías por un determinado candidato, sí o no? Pero públicamente. Porque si lo haces en la cámara secreta, cualquiera diría sí. El detalle es que tú grabes y demuestres que estás votando por un candidato porque te pagó tanto dinero. En tal caso, pues un candidato agarre y a cada elector le dé 100 soles, 500 soles, 200 soles, qué sé yo, y puede hacer una sumatoria para 10.000 personas y ha ganado pues sus elecciones en un determinado distrito, cosa que no funciona. La gente va, recibe el apoyo, recibe el premio, recibe el abrazo, recibe el cariño, recibe, come bien, toma bien y finalmente se va a las elecciones. Y en la Cámara Secreta toma una decisión por quién votar. Y al fin y al cabo ni siquiera vota por ti, vota por tu enemigo y por tu contrincante. Y por tu peor contrincante, esa es la verdad. Hay electores, y sabe esto, lo que están escuchándome el programa en la FM, en los 102.1, hay elector en la zona rural que va a tener que toma esta decisión. Lo traen con una camioneta hasta el distrito, hasta donde está el local de votación. Llega al distrito, le hacen llegar con una camioneta al elector y vienen arengando, sí, voy a votar por ti. Llegan al local de campaña, se papean bien, un desayuno que normalmente es una patasca o un caldo, se papean bien y le dicen que vas a volver para almorzar. Sí, yo vuelvo para almorzar. Y vuelve para almorzar. Se va al local, incluso lo pueden llevar hasta el local de votación, hasta la puerta principal, ingresa al local de votación, pide la cédula, se va a la cámara secreta y ha votado mil veces por el otro candidato, por tu opositor, regresa y almuerza.

fuerza en tu local. ¡Qué bonito! ¡Excelente! Almuerza en tu local, come bien, te mira la cara de... La cara de... Te mira la cara de... Y ligeramente se vacila, te da el abrazo y se va. Y se va al otro local para poder seguir almorzando. Y luego se va al otro local para... Y encima te pide de yapa un polito más para llevarse. Porque lo necesita en el trabajo, en el campo, lo necesita para dormirse, lo necesita para trapeador, lo necesita para un montón de cosas. Pero en algo sirve tu polito, igual tienes que regarrárselo. Porque si no, habría una respuesta clarísima. Si a tu local de campaña haces llegar 5.000 personas y preparas 5.000 platos de comida, debes tener ¿cuántos votos? Pregunto, si un candidato en su local de campaña tiene 5.000 platos de comida, el día de las elecciones distribuye 5.000 platos de comida, ¿cuántos votos se supone que debe de tener? ¿5.000? Pero resulta que no llega ni siquiera al 10 ni al 20% de todo lo que haya atendido en el desayuno, almuerzo, en refresco, en polo, etcétera, etcétera. Ese es un claro reflejo que hoy no es la plata en que prima en la gente, pero sí influye. No es la encuesta el que te hace ganar las elecciones, pero sí influye. Esto sirve para medir la temperatura. No es que aquí un candidato en este programa haya invertido 10 soles o 100 soles o 1000 soles para poder saber, y esto ha pasado y nosotros no somos nuevos en hacer este tema. Sabemos sacar una temperatura política promedio de este trabajo. Son 6 de la mañana con 28 en todo el país. Buenos días y bienvenidos a quienes están conectados. Y te voy a dar de cara a la segunda vuelta electoral. 19 días falta para las elecciones de la segunda vuelta electoral, que va a ser el próximo 7 de junio. ¿Qué cosa pasa en el panorama nacional? OMPE está arremetido de encuesta, perdón, está arremetido de escándalo, casi como en el Santiago Antunes Mayolo, casi. En el Santiago Antunes Mayolo se tiraron abajo al presidente, se tiraron abajo a su junta directiva, lo desaforaron, lo abandonaron a Wally Vargas. Finalmente el presidente tuvo que ser despedido por la puerta trasera, por la puerta falsa. Nadie, ni un solo padre de familia lo ha respaldado a Wally Vargas. Al revocador lo revocaron. Al revocador lo revocaron, le dieron una cucharadita de su propia medicina. Eso es la verdad. Al luchador social que se ha autodenominado, ayer lo han desaforado, el domingo último lo han desaforado. Igualito ha pasado, y está un sancochado y arroz con mango en la OMPE. Mira lo que ha pasado y lo que está dándose de cara a la segunda vuelta electoral, dicho, perdón, esto es de la carrera a segunda vuelta electoral de los vicepresidentes, quienes conforman cómo está el panorama, qué hay con relación a la segunda vuelta electoral, cómo se ve, y hasta el momento algo que te voy a comentar para que el ciudadano oyente elector pueda tomar en cuenta, las encuestadoras, Ipsos, Datum, y el montón de mercachifles que hay en este momento, que han perdido credibilidad porque han recibido plata de 20 mil dólares, 30 mil dólares en el gobierno de Fujimori, el de las manos de Montesinos, lamentablemente han perdido credibilidad, y a estas alturas no hay encuestas ni a favor ni en contra ni de Keiko ni de Roberto Sánchez, y la gente de cara a la segunda vuelta está más calmada y más tranquilo, lo que no pasaba en el 21, en las elecciones entre Keiko Fujimori y Pedro Castillo. La segunda vuelta electoral era mucho más reñido a estas alturas, a 19 días, falta 2 semanas y días, 2 semanas y picos. Este domingo, el siguiente, las siguientes son las elecciones de segunda vuelta electoral. Y de cara a ello, en el año 2021, entre Keiko Fujimori y Pedro Castillo, era mucho más forzado, reñido, era mucho más polémico, era mucho más sensacional, era mucho más de arraigo, pero hoy por hoy Roberto Sánchez y Keiko Fujimori no miden esa talla para poner al electorado en la exacerbación de tomar una decisión de cara a la segunda vuelta electoral.

0: Pero esto es los vicepresidentes de ambos candidatos y lo voy a compartir con
1: ustedes. En el siguiente reportaje, Renzo Santana nos cuenta quiénes son los candidatos, tanto a la primera como a la segunda vicepresidencia, de ambos candidatos, de Keiko Fujimori y de Roberto Sánchez.
2: Se establece como fecha para una segunda elección presidencial entre las fórmulas del partido político Fuerza Popular y el partido político Juntos por el Perú para el domingo 7 de junio del año 2026.
3: La proclamación del Jurado Nacional de Elecciones es el pistoletazo que da la partida oficial a la segunda vuelta. Aunque en las calles, en las marchas, mítines, las fórmulas presidenciales en carrera ya intercambian sus primeros empellones.
4: Keiko Fujimori ha planteado un debate de equipos técnicos. ¿Cuál sería su opinión?
5: Perfecto, estaremos presentes en todos los debates. Empecemos en Chota, ¿no?
6: Pero el señor Sánchez no es de Chota, no vive en Chota, él vive en San Borja.
3: A solo 21 días del domingo 7 de junio comienza la otra elección y con esta el escrutinio de los candidatos presidenciales y sus sombras más próximas, los presidentes suplentes, es decir, quienes ante una eventual vacancia presidencial podrían reemplazar a sus líderes y tomar las riendas del país. ¿Quiénes son? La candidata de Fuerza Popular, Keiko Fujimori, incluye en su fórmula a dos alfiles. Ampliamente conocidos como candidato a la primera vicepresidencia, figura el virtual parlamentario andino Luis Galarreta. Y en la segunda vicepresidencia, Miguel Torres, virtual senador electo por Lima.
7: Ustedes saben, la segunda vuelta es polarizante, se tiene una tensión fuerte y evidentemente el Perú se merece la mayor de la transparencia.
3: En la acera de enfrente, el candidato de Juntos por el Perú, Roberto Sánchez, incluye en su fórmula a dos damas de reciente debut político. Como primera vicepresidenta, la virtual diputada por Cusco, Analí Márquez. Y en la segunda vicepresidencia, Brígida Kuro, quien no alcanzó los votos para obtener una curul en la Cámara de Diputados. Estos son los vices en carrera.
8: También quiero decirle a la prensa mermelera, tranquilos hermanos, no tengan miedo, cálmense. El pueblo está aquí por un verdadero cambio.
3: Acaban de escuchar a la abogada Analí Márquez Huanca, de 37 años, natural de Chumbivilcas, Cusco, precisamente.

y correligionario que la empleó fue Osvaldo Vargas. Entre abril y octubre de 2025, Analí Márquez brindó asesoría legal al municipio de Lurigancho.

0: posada.
1: Candidata Márquez, ¿qué tal? ¿Me puede prestar unos minutitos, por favor, nada más? Candidata, solamente un minuto nada más. Calidad de Uribancho Chosica, una condición de ir a ver a la presidenta. Candidata.
0: Candidata. Analí Márquez se rehusó a dar explicaciones, tal como lo hizo en diciembre de 2025, cuando revelamos que Irma Castillo, hermana del expresidente preso, hacía actividades proselitistas en el penal de Barbadillo, en pleno horario laboral. ¿Se imaginan dónde? En la municipalidad de Lurigancho, Chosica. En la muchedumbre también fue registrada por nuestras cámaras y en primera fila, la ahora candidata a la primera vicepresidencia de Juntos por el Perú, Analí Márquez. Ella también usaba su horario laboral para actividades proselitistas.
2: Hola, buenas tardes.
3: Buenas tardes, con Analí Márquez.
2: Ahorita se encuentra en una reunión, doctora.
0: Hasta ahora seguimos esperando una respuesta, así también de parte de la candidata a la segunda vicepresidencia. Pero tal parece que evitar entrevistas es parte de su estrategia de campaña. Brígida Juro Bustincio, de 49 años, reportó ante el Jurado Nacional de Elecciones dedicarse desde el 2006 hasta la actualidad a labores agropecuarias en la comunidad campesina de Chillora, actividad que le genera ingresos por 12.000 soles anuales.

0: ella como regidora distrital de su natal Capachica en 1998 y una fallida postulación al Congreso en las elecciones de 2016 por el Frente Amplio Justicia, Vida y Libertad. Su traspaso a Juntos por el Perú se dio en el 2021.
1: Justamente he sido propuesta del partido Juntos por el Perú y por lo tanto hayan visto mis luchas. La resistencia de los pueblos campesinos indígenas es 500 años.
0: Más de una vez, Brígida Kuro ha denunciado a nivel policial ser víctima de violencia física y psicológica por parte de su conviviente, pero durante la campaña no ha mencionado el tema. Actualmente es investigada por el delito de disturbios, hechos de violencia ocurridos durante las protestas contra el gobierno de Dina Boluarte en el 2023.
2: Yo creo que ya no se trata ni izquierda ni derecha, y creo que no se trata si es Keiko sí o Keiko no. Creo que se trata cuál es la visión que el Perú de los próximos 20, 10 años, 20 años.
0: La fórmula de Fuerza Popular del 2021 se repite en esta segunda vuelta. Luis Galarreta es nuevamente el aspirante a la primera vicepresidencia y, por ahora, virtual parlamentario andino, reelecto con más de 237 mil votos. Aunque, por otro lado, dice sentirse desilusionado de no poder debatir entre vicepresidentes debido a los plazos.
2: Yo no sé si la agarrar tanto a la señora primero o segunda vicepresidenta. Yo creo que, a ver, con que hay que debatir es con Antauro, porque creo que él es el que tiene el mayor peso en esa plancha, ¿no? Es una plancha de a cuatro, pareciera, ¿no? Entonces, si hay que debatir con Antauro, tal vez habrá que debatir con Antauro.
0: Luis Fernando Galarreta Velarde, 55 años, estudió Derecho y también Finanzas, y precisamente su reporte financiero, los bienes inmuebles que ha declarado: una casa, tres departamentos, tres estacionamientos y un depósito, despertaron sospechas sobre su incremento patrimonial como padre de la patria.
2: Todas las inmuebles que se hacen referencia, todos están en el sistema financiero con hipoteca.
3: Entonces, en conclusión, usted está endeudado, señor Galarreta.
2: Digamos, y toda la deuda no es mala tampoco. Acá yo pongo un poco, pero perdóname, 200 soles mensuales, ¿sabes? Por un departamento que se alquila, es una inversión interesante, que la haya sabido hacer porque, por supuesto, he estudiado. Y vuelvo a repetir, la deuda no es mala cuando es una deuda que está financiándose con ingresos de alquileres, ¿no? Yo tengo dos departamentos alquilados.
3: ¿Cuánto debe usted?
2: Según mi... No, mi ingreso jurado está... O sea, si cuando dice, mira, un millón de soles... No, entre patrimonio y deuda está ahí por ahí. Casi debo como 2 millones y pico de soles.

0: cercano a la familia Fujimori desde la época escolar, postuló en 2014 a la alcaldía de Santiago de Surco. En el balotaje quedó cuarto en las preferencias con poco más de 18.000 votos.
1: Hola vecino, soy Miki Torres.
0: 2 años después postuló al Congreso de la República y permaneció en la bancada fujimorista hasta el 2020. Tras el balotaje de la primera vuelta, 2026, virtualmente es el

0: estás?
1: Quiero agradecer y saludar al respaldo y también a los más de 22.000 personeros que nos han acompañado en esta primera etapa y animar a que estemos atentos como personeros también para esta segunda vuelta.
0: Por el momento todavía no ha brindado declaraciones respecto al rechazo de la OMPE a su rendición de cuentas por un viaje a Europa que rindió como capacitación, cuando todo apuntaría a que se trató de un retiro espiritual en Viena, Austria, que costó más de 15.000 soles que fueron cubiertos con fondos públicos de financiamiento entregados a Fuerza Popular.
2: De la documentación sustentatoria se evidencia que el objetivo de la Convención de Líderes Católicos desarrollada en Meilberg, Viena, Austria, es la importancia de tener presente los actos de conciencia en la toma de decisiones, así como los principios y valores de la fe profesa. De lo presentado y sustentado por el partido político, se evidencia que el gasto por actividad de capacitación no cumpliría con lo dispuesto.
0: Así, el tablero electoral en la segunda vuelta. Pronto se verán los enroques en los bolsones de votos, las alianzas y cada movimiento en una contienda aparte entre damas y alfiles de la vicepresidencia.
3: Cuatro minutos en todo el país. Ya acabamos de ver de que de cara a la segunda vuelta electoral entre Keiko Fujimori y Roberto Sánchez hay cosas encontradas entre los candidatos a la vicepresidencia. ¿Por qué te pongo esto? Ojo, pestaña y ceja. La segunda vuelta electoral no solamente lleva a Keiko Fujimori y lleva a Roberto Sánchez, lleva a sus vicepresidentes. Correcto. Tú votaste por Keiko, por Pedro Castillo y Keiko Fujimori en el año 2021 y Pedro Castillo ganó. ¿A quién ha llevado como vicepresidenta? Nada menos y nada más a la mamá Keiko, perdón, a la mamá Dina Boluarte, a quien dijo que yo soy como la mamá y que finalmente estabas en contra de Dina Boluarte cuando asumió la presidencia de la República. Y por eso hay que conocer a quienes lleva Roberto Sánchez como primero y segundo vicepresidente y Keiko Fujimori también. Correcto, 6:45. A 19 días de las elecciones, sigo con el analista político Eduardo Aucaya conectándome para sacar una conclusión. ¿Y qué lectura tiene de cara a la segunda vuelta electoral? Porque hasta el momento hay decisiones que ir tomando y es necesario gente entendida en la materia nos vaya dando algunos datos y explicando también de uno y del otro candidato. ¿Cómo está, abogado? Buenos días, bienvenido, Guillermo Ñaupa.
4: ¿Qué tal, Guillermo? Muy buenos días también a tu distinguida audiencia y también a todos los seguidores de tus plataformas digitales.
3: Correcto. La segunda vuelta electoral está a 19 días y a 14, a 13 días de que ya no se podrá difundir publicaciones, ni reuniones, ni campañas, incluso días antes de las elecciones, y menos encuestas en relación a intención de voto. ¿Cómo encuentras el panorama? ¿Cómo lo ves a estas alturas? Prácticamente estamos a escasos 2 semanas y medio para la segunda vuelta electoral.
4: Bueno, la verdad, Guillermo, todavía un poco incierto, porque como tú sabes, recién el Jurado Nacional de Elecciones ha proclamado oficialmente a los dos ganadores de la primera vuelta electoral. Entonces, bueno, ha habido mucha gente que ha tenido, por ejemplo, la experiencia.

0: esperanza de que Rafael López Aliaga pase a segunda vuelta. Ahora que ya se ha definido, de hecho que la gente debe estar pensando a quién apoyar. Bueno, yo creo que hay máximo tres opciones, ¿no? Una es Keiko Fujimori, el otro es Roberto Sánchez y el otro es simplemente dejar en blanco o viciar el voto, etcétera. Pero bueno, yo creo que la gente también está pensando ahora último también hacer valer su voto. Si bien es cierto, no han ido en la primera vuelta muchas veces por los pasajes, los costos, etcétera. Veo a mucha gente y escucho a mucha gente que dice, no, en esta segunda vuelta voy a ir yo para dar mi voto y sentirme tranquilo. Entonces yo creo que eso va a definir en los próximos días quién podría ser nuestro presidente o nuestra presidenta.
1: Correcto. Ahora, ¿no se vive el mismo panorama de la última elección presidencial entre Keiko Fujimori y Pedro Castillo en el año 2021? ¿Cuál es, cómo ve esta lectura? ¿Cree que de que Castillo era mucho más polémico o de repente Roberto Sánchez no lleva esa línea de polémica para poder tener mayor arraigo de repente en el electorado en este momento?
0: Mira, Guillermo, de hecho que Pedro Castillo en aquellos tiempos pues era mucho más polémico, ¿no? ¿Por qué? Porque cada vez que él salía al estrado o declaraba a la prensa o donde fuera, simplemente pedía el cambio de la Constitución. Entonces, ahora en esta campaña, lo único que le hace un poco polémico a Roberto Sánchez es el tema del sombrero, ¿no? Que, bueno, continúa llevando ahí en la cabeza puesto. Pero sus declaraciones, bueno, si bien es cierto, provocan cierta reacción, digamos, de la gente, polariza en algo, pero no es tanto como, digamos, en la campaña pasada, Guillermo. Y eso se ha notado en diferentes poblaciones. Seguramente que el mismo Pichanaki también lo es así, también lo es en Lima, lo es también aquí en Cajamarca. Y eso que acá estamos en la tierra netamente de JP, por si acaso.
1: Correcto. Sin embargo, los debates, se viene el domingo 24 es el debate y el domingo 31 el otro. ¿Esto va a polarizar, va a dar de repente nuevos escenarios, de repente puede dar nuevos resultados en la aceptación electoral, o es que va a ser un debate más que no vaya a significar mucho en el electorado?
0: Yo creo que va a ser contundente, Guillermo. Si bien es cierto, en el primer debate que hubo, o sea, en el debate de la primera vuelta, casi la gente no lo ha visto mucho porque había tantos candidatos y al final, al cabo, el debate un poco que ha divagado, pero de alguna manera también eso ha servido para que la gente defina su votación. Pero en esta parte que es la segunda vuelta electoral, definitivamente que el debate va a ser bastante contundente. ¿Por qué? Porque justamente la gente quiere escuchar a ver qué dice la candidata Keiko Fujimori y qué dice el candidato Roberto Sánchez para que al final, al cabo, puedan decidir su voto. Especialmente la gente que analizan los programas, que analizan, digamos, las propuestas de gobierno, etcétera. Aunque tú sabes, Guillermo, que la gran votación no es tanto por la cuestión, digamos, de análisis, sino más es al contrario, digamos, es un gusto. Entonces, en ese sentido, simplemente el debate para ese grupo de gente que solamente vota por el gusto, de hecho que no va a ser tan contundente.
1: Correcto. Ahora, este debate se va a desarrollar, si más no me equivoco, en Nazca y se va a desarrollar en Lima. Escenarios que son muy diferentes a lo que fue en el año 2021 entre Castillo y Keiko Fujimori, que lo llevó a la tierra donde en este momento te encuentras, a Cajamarca, poco más lo lleva pues a Chota, a Puña todavía, a la casa mejor de Castillo. Pero este panorama de Keiko Fujimori y Roberto Sánchez en Nazca y en Lima, en el centro de convenciones que se va a desarrollar este debate el 24 y el 31, ¿da ventajas de repente a Roberto Sánchez, a Keiko Fujimori? ¿De repente la población tome de otra manera el panorama a comparación de lo que fue en el año 2021?
0: Claro, de todas maneras, Guillermo, cuando un debate se realiza en provincias como la que se realizó en la elección anterior, de alguna manera eso también los identifica a los provincianos, ¿no? Entonces, claro que Roberto Sánchez en esta parte ha estado pidiendo que sea en Chota. Pero como ya se realizó en Chota, ya pues el jurado no creo que vuelva a repetir, porque él ni siquiera es de Chota. Entonces, ahora, si se ha programado, por ejemplo, que va a ser en el Centro de Convenciones en Lima, yo creo que está bien, porque también para hacer un debate hay que tener en cuenta la situación logística, la situación de las comunidades.

0: en algún momento me dijiste de que Keiko Fujimori le va a ayudar bastante lo haberse reducido en el tema de los ataques y haber pasado como si fuera bañado con aceite y le está funcionando, creo. Igual dijiste de que el ponerse el sombrero y engancharse con Pedro Castillo le va a ayudar a Roberto Sánchez. ¿Por qué? Porque todavía hay gente en el país y hay gente que respalda en el sur, en Cajamarca, en algunas regiones del interior del país que respalda a Pedro Castillo enormemente, y eso ha tomado fuerza para que Roberto Sánchez hoy esté en segunda vuelta electoral. Entonces, en ambos candidatos, cuando tú ves, ¿dónde podrá estar su bastión para que siga conquistando y fortaleciendo en el electorado, en esta segunda vuelta electoral y a la misma vez en este debate? ¿Qué tipo de mensaje, qué tipo de mensaje van a tener que manejar?
1: Claro, en principio, Guillermo, en todo debate, ya sea debate presidencial, ya sea debate escolar o debate en la comunidad, el que se pica pierde. Entonces, en ese sentido, yo creo que Keiko, y vuelvo a ratificar, ha aprendido a manejarse mejor, porque en las anteriores oportunidades, de hecho, pues que era un poco más contundente, un poco que los retaba a los demás, ¿no? Entonces, yo creo que en ese sentido, mantenerse para Keiko en una situación mucho más humana, mucho más humilde, mucho más, digamos, mujer, le va a ayudar muchísimo. Ahora, a Roberto Sánchez, de hecho, que también le va a ayudar llevar su sombrero, ¿no? Y eso es parte, digamos, de su símbolo que él maneja. Ahora, hacer de que Roberto Sánchez siga insistiendo en el tema de que la lucha de las provincias, digamos, el pueblo, digamos, peruano, que no ha sido servido realmente por el Estado, con los servicios básicos, que ha habido abandono, etcétera, también le va a sumar. Entonces, pero vamos a ver cómo va a ser las propuestas, digamos, para los 5 años que vienen, porque como tú sabes, Guillermo, en principio en todos los lugares hay un tema de inseguridad y hay un tema también de corrupción. A ver, ¿cómo lo van a decir ellos? Porque al final al cabo también eso nos viene, digamos, frenando el desarrollo a cada uno de los pueblos, que no solamente se trata de la capital de la República, sino también se trata de las principales capitales e incluso de las provincias y distritos. ¿Por qué? Porque la delincuencia ha aumentado de tal manera que prácticamente ya da miedo vivir en el Perú.
0: ¿Por dónde va a atacar Keiko a Roberto y Roberto por dónde atacará a Keiko?
1: Bueno, yo creo que Keiko va a seguir atacando en el tema de que va a ser incisiva en el tema de combate, digamos, a la delincuencia y también el tema, digamos, del desarrollo del país. Y el otro caso de Roberto Sánchez seguramente que va a ser el tema, por ejemplo, de seguir insistiendo en algo, en el cambio de la Constitución y por otro lado también en la lucha de las provincias.
0: Correcto. Ahora, si se trata de atacar personalmente, Keiko, ¿cómo atacará a Roberto Sánchez directamente y Roberto a Keiko directamente como persona?
1: Bueno, yo creo que ya lo han dicho y seguro que lo van a ratificar. Keiko ha dicho bien claro de que Roberto Sánchez no ha nacido en Chota ni tampoco ha nacido en provincia, sino que él es de San Borja y por lo tanto debe de manejarse como tal. Bueno, y Roberto Sánchez seguro que va a insistir en el tema de que el fujimorismo, que ha traído siempre el desorden, que ha manejado el país desde el Congreso, etcétera, seguro que eso va a ser uno de los puntos que él va a manejar.
0: Nosotros del electorado, el oyente en este momento, una recomendación profesional, una recomendación, o en tal caso un mensaje mucho más mucho más generalizado de cara hasta esta segunda vuelta electoral. Seguramente hay un montón de indecisos porque no se está bien reflejando las encuestadoras. ¿Qué debe de hacer el electorado en este momento frente a esta encrucijada situación de que si voto por Keiko o voto por Roberto Sánchez?
1: Bueno, Guillermo, en principio cada uno de los ciudadanos es libre e independiente de votar por su candidato de su preferencia. Ajá. No más que yo sí les recomiendo lo siguiente, ¿no? Es como, por ejemplo, entregar la llave de tu casa, digamos, a la persona que tú quieras. Ahora, se supone que para entregar la llave de tu casa tienes que ver pues en una persona que pueda, digamos, al menos cuidar la casa, porque no vaya a ser que se lo levanten en peso, como dice, o en todo caso desaparezca la casa. Entonces, por ahí es importante que la gente tome, digamos, una mejor decisión al margen de los gustos que puedan tener para que puedan elegir ya sea una presidenta como es Keiko Fujimori o en todo caso a un presidente como Roberto Sánchez. En ese sentido yo los dejo la libertad, no más que piensen en su casa a quién podrían entregar la llave.
0: Correcto, C con 57.

0: bastante difícil. ¿A quién entrego mi llave? Eso es bastante complicado. Ahora, los vicepresidentes, recordando esta escena entre Castillo y Fujimori en segunda vuelta en el año 2021, resulta que Castillo logra vencer a Keiko Fujimori y llevaba a Dina Boluarte, con esto concluyo, llevaba a Dina Boluarte como vicepresidenta y asume la presidencia de la República resulta que el pueblo peruano ha repudiado en un porcentaje altísimo a Dina Boluarte. Y la historia sabemos posteriormente. ¿Qué cosa puede darse en esta segunda vuelta de cara a las elecciones junto Keiko Fujimori y Roberto Sánchez? ¿Va a importar también y debemos tomar en consideración a los vicepresidentes?
1: De todas maneras, Guillermo, ¿sabes por qué? Porque de todas maneras tenemos una mala experiencia en el caso de Castillo, ¿no? Yo no estoy en contra de Dina, ni tampoco estuve en contra, pero lo que sí hay que entender es lo siguiente, que cuando elegimos, elegimos una plancha presidencial. Entonces, Keiko tiene su plancha con sus dos vicepresidentes, y de igual manera Roberto Sánchez tiene también su plancha, digamos, con sus dos vicepresidentas. Entonces, ahora, cuando uno elige, digamos, está eligiendo también a los vicepresidentes, y por lo tanto uno no tiene por qué decir nada porque ha elegido la plancha presidencial. Ahora, Keiko ha dicho en sus manifestaciones que no solamente debe haber un debate presidencial, sino también debe haber un debate de los vicepresidentes, incluso del equipo técnico que incluso van a poder llegar al gobierno. Entonces, eso también era importante, pero sin embargo, seguramente que el jurado, como la vez pasada, solo va a permitir el debate entre los candidatos. Entonces, en ese sentido, es importante que la población tenga en cuenta, digamos, al equipo que maneja cada candidato y sobre todo a los vicepresidentes que lleva cada candidato.
0: Correcto, gracias a abogado Eduardo por haber estado con nosotros. Entiendo que todavía por el trabajo profesional y las capacitaciones, mucho más en la parte profesional y personal, lo tienen alejado de nuestra selva central, en Cajamarca me indican, y vaya nuestro saludo hasta tierra de Pedro Castillo Terrones. Un mensaje a la población electoral esta mañana.
1: Muchas gracias, Guillermo, y bueno, un mensajito en quechua, pues, Huajicuna, Panicuna, Kai Cajamarca, Yastamantan, Parralemuch, Kai Kiko, en Aptingmi, Kai Pemriki, Cachcanico, Huajin Chinkunaman, Huajin Chinkunawan, capacitación, en Aptingmi, Yacharichcarico, Riki, Quechua, Icota, tanto, Jejanaicopa, Parlanaicopa, en Aptingmi, Kalampuncha, son examen, pues, Kakuchkan. En Aptingme Jamkunaman, saludota Pachimoikike, Kai Radio Guasimanta Pacha, Guillermo Ñaupawan, Kai Pablamis Franchispa. Muchas gracias, Guillermo. Gracias.
0: 7:00 a.m. Eduardo se maneja el idioma del quechua y da, pues, ¿no? No es para menos. Con Jarobasta. Son 7:00 a.m. Me voy a ir a la pausa comercial de la empresa y voy a retornar también del programa porque, por supuesto, hay muchos temas en relación a esto. Hay que tener bastante, antes que me vaya a la pausa comercial, desde luego me voy al contacto al 917-06-4307. La opinión es libre, la gente puede opinar, está en la libertad de poder comentar, de poder decir, y por supuesto la segunda vuelta electoral es decisión de cada uno y cada elector tiene la decisión y en sus manos tiene por quién votar a 19 días. ¿Cómo está, profesor Paul Suárez? Buenos días.
2: Sí, buenos días, señor Ñaupa. Quiere decir, ¿verdad? Es libre, ¿no? Y lo único hay que pensar un poco. Importante expresión que ha dado el señor Aucaya, ¿no? Hay que elegir a alguien que cuida la casa, ¿no? Entonces, para eso yo saco una conclusión, ¿no? Si yo le dejo a alguien en mi casa, o a mi hijo, o a alguien, ya regreso, lo ha vendido mi refrigeradora, a mi cocina, de repente algún mueble, lo ha vendido ya a precios de huevos rotos. Entonces, para mí ya no va a haber, para mis descendientes, para mis hijos, ya no va a quedar muebles, algo en la casa. Es igualito, los fujimorismos ha demostrado en la historia que todo lo ha vendido, gas, petróleo, hasta el guano de isla, por eso el guano cuesta caro, 60 soles, 70 soles, 80 soles, y ese casi con tierra, con arena. Entonces, si tenemos guano de isla, cualquier cantidad, el pescado mismo, señor Ñao, pues yo no estoy hablando cosas que no es, el pescado antes, jurel, costaba barato, 2 soles, y cuando chiquito, con un poquito iba a la merced, compraba bastante pescado, todo. Y ahora 7 soles, 8 soles, igual.

0: así con el pollo, si el pescado existe en el mar peruano. Entonces quiere decir, no podemos dejar en las manos que alguien lo va a negociar hasta el río, hasta el agua, todo lo va a privatizar, lo que dice, salud, educación, todo. Estaríamos locos, ¿no? ¿Qué pasa en la mente de los peruanos, como dices? Y estaba escuchando una emisora anterior también de Pichanaca, dijo, hablamos de frente de democracia, que defiende democracia. El pueblo eligió por eso a Pedro Castillo, vacancia. Ahora también dice, si gana Roberto Sánchez, vacancia, vacancia. Entonces, ¿de qué democracia estamos hablando cuando ya estamos amenazando, que dice ya? Ahora también nos dice vicepresidente, si su vicepresidente se deja comprar o no, como lo hizo Dina Boluarte. Entonces, yo le invoco a todo el pueblo de Pichanaki, señor Ñaupa, acá se juega el futuro del Perú, ¿no? De cuidar nuestra casa, cuidar nuestros bienes, que ya no se siga vendiendo nuestras cosas, ya. ¿Qué nos vamos a quedar? Como dice, con el tiempo vamos a quedar como papa gusano. Habla de un agricultor, lo ha dicho. No queremos que el Perú que se quede como papa gusano. Todo va a ser del extranjero, todo va a ser privado. Porque los pobres estamos arrinconados, ya. Y ese no puede ser. Final de cuentas va a ser una colonia así como antes, ¿no? De
1: Pero,
0: España, sí, colonia de España.
1: perdón,
0: Sí, señor Ñaupa.
1: pero perdón, en alguna parte hay una razón, porque el pueblo peruano ha dado su respaldo y le ha dado voto a Pedro Castillo y por ende se ha elegido acompañando a su vicepresidenta que era Dina Boluarte. Pero cuando menos Dina asume, el pueblo peruano ha rebasado con su rechazo al más del 90% de la población peruana. No solamente lo rechazaban los que votaron los castillistas, sino también los de la derecha, los queiquistas, los fujimoristas, los de Renovación, todo el mundo, al fin y al cabo, pues rechazaba el gobierno de Dina Boluarte. Eso es una verdad también.
0: Ahora ya, está bien usted dice, señor ese, pero ¿por qué en el Congreso los fujimoristas han sido los que lo han sostenido hasta el último a Dina Boluarte? Es que el inicio Perú Libre no ha escogido su equipo de cargos o de candidatos. Yo no puedo decir nombres, ¿no? Y cada uno sabe en su conciencia. Yo estaba de un inicio. A cualquiera de ayer lo ponían en el cargo, eso hacía malo. Y uno de repente que tiene un principio más sólido,
1: Pero eso
0: hasta
1: pasa,
0: Vladimir Cerdán.
1: pero eso.
0: Entonces, esa es la desgracia. Y uno de ellos, así Dina Boluarte, no se ha dejado comprar, ¿no? O sea, por primero decía, mira, está claro que se ha dejado. Primero decía, si se va a Pedro Castillo, también me voy. Si yo digo una cosa, después cambio de opinión, entonces no ha tenido definición, haya habido, pues, como dice, se ha vendido. O
1: Pero,
0: se ha vendido, ha traicionado,
1: profesor Paul.
0: pero ella misma dijo en campaña que ha dicho cambio de constitución. Llegó a ser presidente, acaso una palabra, si quiere, digo, hay que mandar un referendo para el
1: Pero,
0: cambio de constitución, no
1: claro,
0: dijo nada.
1: pero eso no
0: Ya,
1: solamente.
0: un cambio radical de Dina, y quien la defendió hasta el último son pues, Alianza para el Progreso, Fuerza Popular,
1: Claro,
0: Avanza
1: porque van a
0: País.
1: agarrar los ministerios, pues había un
0: Había
1: cocogobierno.
0: justo. Hasta ahora hay una repartija de ministerios,
1: Y así va a ser siempre.
0: señores. Y ahorita hay una repartija, por decir, nosotros un sueldo digno, ya el Congreso aprobó, pero ¿qué dice? Uno de los ministerios que no quiera, Balcázar se ha dicho, ya hay que sueldo digno para los maestros, ¿eh? Porque no puede ser 30, 40 años que un maestro va a trabajar y sueldo de 500 soles, 200 soles, 300 soles, cuando es anciano no necesita más, porque ya te duele más, tienes más enfermedades.
1: Correcto,
0: Y ahora
1: correcto.
0: eso no quieren, mira. Fujimori, Keiko dijo, no, ese no va, ese no va. Y ahora, de la evolución de la ONP también, esa es plata de nosotros,
1: Correcto.
0: es plata de los trabajadores. Y no estamos pidiendo como el Congreso se abona un bono que se aumente sin tener ni un solo, ellos sí son bonos, 5.000, 6.000, ellos, para ellos sí hay todo, ¿no? Y pues nuestra plata no nos quiere devolver.
1: Correcto. Muchas
0: Eso
1: gracias,
0: no me quiere decir, señor Ñaupa. Muchas gracias,
1: muchas
0: sí,
1: gracias.
0: por
1: Profesor
0: el
1: Paul,
0: espacio
1: muchas
0: que me ha
1: gracias.
0: brindado.
1: Pasa lo que ha pasado, por ejemplo, con Dina Boluarte, la traición que ha hecho a Pedro Castillo, no solamente ha pasado con Dina Boluarte, por favor. Hay que tener un poco de coherencia también. Igual le han hecho, por ejemplo, a Pedro Pablo Kuczynski, al candidato de los más pitucazos. Pedro Pablo era de la derecha, ¿no es cierto? ¿Y a dónde ha llegado a parar? Fue traicionado, pues, por su propio vicepresidente, en este caso, que era Martín Vizcarra.

0: y asumió la presidencia. Y tú sabes cómo cayó PPK. Ahí está pues los Keiji Fujimori, está Mamani, y hay gente que está involucrado. La derecha también se traiciona entre la derecha. Entonces, no se puede decir que aquí a la izquierda, a la derecha. Los intereses juegan por encima. Tú el día 19, perdón, el día 7 de junio vas a tener que ir, como todos los peruanos, como nosotros, vamos a tener que ir a dar nuestro voto, y resulta que vamos a tener que lamentablemente esperar lo que vaya a pasar en el destino del país. 7:08, excedido, me voy a la pausa comercial y voy a retornar con más información. A la vuelta de la pausa, ¿qué cosa pasa en el Santiago Antunes de Mayolo?
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0: 16, buenos días y bienvenidos a quienes están ya conectados. 7:16 en todo el país, bienvenidos, buenos días, por supuesto, vía la 102.1 de Radio Paraíso, vía también los puntos que estamos conectándonos. Sin embargo, hay otro tema, en Sangani Perené, un evidente problema de que lamentablemente no hay el problema de limpieza pública. Eso es lo que se está dando a conocer, ¿no? En relación a este tema de la limpieza pública. ¿Qué pasa con el personal de limpieza pública en el sector de Sangani?
1: Estoy,
0: a ver, vamos de manera inmediata. Estoy con una madre de familia que está haciendo llegar su queja. Madrecita, ¿cómo está? Buenos días, bienvenido. A ver si puede escucharnos, por favor.
2: ¿Qué dice, señor periodista?
1: En relación a ese tema...
2: Acá más de 15 días no pasa basura, basurero, no pasa. Hay basura por todas las...
0: A ver, 7:17. A ver, madre, ¿se puede conectarse a las personas quienes nos enlazan? Pueden conectarse vía el teléfono. Desde luego, con la radio van a tener algún eco y alguna... referencia o diferencia de el audio. Vuelvo a decir de que las personas quienes van a tener que conectarse, traten de conectarse escuchando el teléfono o el celular o el móvil, porque desde luego, si es que vamos directo con la radio, hay una ligera, hay un ligero retraso en el audio. 7:17. A ver, madrecita, nuevamente contigo. ¿Puedes bajar el volumen de la radio, mami, por favor? A ver, por favor, 7:17. Lo que pasa es que en el sector de Sangani hay sectores donde limpieza pública le importa un pepino y no recogen residuos sólidos. ¿Qué pasa con alcalde Jordan Soria? Yo no sé si el alcalde, por favor, pueda tomar cuenta y de que puedan hacer limpieza no solamente de la carretera marginal, sino también puedan desarrollar pues de todas las asociaciones, en todos los sectores. Madre, ¿cómo está? Buenos días, bienvenido. ¿Aló? Perdimos la comunicación. A ver, hay varios sectores en las asociaciones que no se están desarrollando esta limpieza pública. Invocamos nosotros a que puedan desarrollar. ¿En qué asociación nos dijo? En una asociación de vivienda que no tienen por una semana, dos semanas, tres semanas, no recogen la basura. Y es necesario de que las autoridades y los funcionarios puedan tener... A ver, si nos puede escuchar, por favor, bajando el volumen de la radio. Madre, ¿cómo está? Buenos días.
2: Corazón de Jesús.
0: Corazón de Jesús. A ver, madrecita, ¿cuánto tiempo no pasa limpieza pública en el sector?
2: El carro basurero y por todas las esquinas, hasta perro está pesando, muerto por ahí.
0: ¿Cuánto tiempo que no pasa el basurero?
2: 15 días ya, hoy día.
0: Corazón de Jesús, ¿en la vía principal?
2: No, de la pista a dos cuadras nomás.
0: Correcto, madre.
2: Estoy yo y no tiene el basurero, toda la basura está lleno, todo, no quieren ni llevar siquiera... Todos llevan con moto, pero al imperio, a la esquina del imperio lo montaban.
0: Ah, correcto, correcto. ¿El resto lo dejan ahí?
2: Sí, ahí está perro, pollos muertos, apesta por ahí.
0: Corazón de Jesús, a dos cuadras arriba, invocamos a la municipalidad de Perené, por favor, de que no necesariamente directamente el alcalde, seguramente los funcionarios de limpieza pública puedan llegar pues, por lo menos hasta este sector de Corazón de Jesús, a dos cuadras de la avenida Marginal, donde se está desarrollando este tema de acumulación de la basura. 7:19, inmediatamente vamos a tener que alcanzar, y algunos colegas quienes copian la señal y escuchan la radio, pueden también trasladarse al lugar, a Corazón de Jesús, dos cuadras de la avenida Marginal, dos semanas que no pasa el carro recolector. 7:20. Vuelvo al caso de el Santiago Antunes de Mayolo. ¿Qué cosa pasa en el colegio Santiago Antunes Mayolo? Este colegio que en algún momento fue muy reconocido, prestigioso, así voy a llamar, el ex colegio, el ex prestigioso colegio, porque hoy, gracias a los padres de familia, este colegio está en boca de todos. En las redes sociales ponga Colegio Santiago Antunes de Mayolo y no vas a encontrar en las redes sociales, en el TikTok, en el Facebook, en el Reels, no vas a encontrar del Colegio Santiago Antunes de Mayolo, ganador de grandes desfiles, ganador de competencias, de conocimiento, ganador en eventos deportivos, en disciplinas deportivas, lauros cosechados, conseguidos en la región, a nivel nacional, tú no vas a encontrar. tú vas a encontrar quejas, denuncias, promperios, insultos, groserías y bajezas, cosas de espectáculos y demás de el alma mater, el ex alma mater. ¿Por qué te digo? Incluso el día de ayer ya se difundió en las redes sociales del expresidente, porque el domingo fue desaforado, retirado, expulsado, votado, castigado, todo habido y por haber, como tú quieras tratar, el presidente Wally Vargas, que ha durado apenas 2 meses y días de haberse iniciado las labores escolares. 2 meses y 2 días, al frente, o 3 días, al frente de la presidencia de la PAFA del Santiago Antunes de Mayolo. Y hoy el comité de vigilancia lidera, lleva adelante todo el procedimiento hasta que se tenga un nuevo presidente. ¿Por qué Wally Vargas cae? Ahora quiere victimizarse. Si tú puedes escuchar en un audio, en una declaración, en un medio de comunicación local, ha mencionado lo siguiente. Ojo con esto. Ha mencionado lo siguiente el presidente Walter Vargas. ¿Qué cosa ha dicho? Voy a contextualizar algo pequeñito nada más. Algo que es pequeñito. Para no cansarlo, lo que pasa con relación al Santiago Antunes de Mayolo. Sigue el dilema.

0: Sí, ahora me anuncian de que hay un arroz con mango y sancochado. ¿Para qué? Para que todo lo que se venga en adelante esté hecho a talla y medida. Ya saben quiénes van a ser los candidatos al Santiago Antunes de Mayolo y dónde se están sancochando y dónde se están reuniendo para tomar decisiones y atrapar la torta más grande, que es la obra, y en la obra hay plata para ejecutar, por supuesto, el colegio, en la obra hay millones de soles, obviamente para ejecutar el colegio, en la obra del Santiago Antunes de Mayolo, que tiene presupuesto más de 80 millones, hay tanta plata y harta plata, pero para ejecutar el colegio, correcto, ese es en el término del buen sentido de la palabra, pero lo que hoy quieren agarrar los que quieren ocupar cargos, son agarrar esa obra, fiscalizar esa obra, ¿para qué? Estar pendiente de esa obra con con la empresa, para con los responsables, con el supervisor de la obra y mucho más, ¿para qué? Por supuesto, los que se están reuniendo hoy y los que están buscando hoy ocupar cargos, se están reuniendo para que la obra se ejecute bien, ¿ya? Para que esa obra salga bien, como hay millones de soles para gastar, entonces quieren que la obra se ejecute. Ese es el interés de los que quieren hoy ocupar el cargo. Yo se lo digo. Esa es la verdadera razón de que hoy hay un grupo, otro grupo, que vienen buscando y uniéndose para defender al colegio en el sano juicio, en el buen sentido de la palabra. No, señores, eso no es la verdad. Lo que la gente hoy se reúne, lo que hoy hacen y buscan entre las rendijas convertirse en directivos del Santiago Antunes de Mayolo, es por el botín, es por el presupuesto que tiene esta obra. Y en ninguna parte del analítico, en ninguna parte del proyecto, dice que a los del directivo de APAFA le van a tener que dar un porcentaje, o al presidente un porcentaje, o al comité de vigilancia un porcentaje, o al director, directora un porcentaje, o a tal fulano un porcentaje. En ninguna parte dice eso. Pero entonces, ¿dónde está la marmaja? ¿Cómo es que la gente quiere agarrar plata? ¿Cómo es que la gente quiere agarrar recursos? ¿De cómo y de dónde? Fácil, fácil. Es una costumbre vieja hecha en toda parte, coaccionando, poniendo al frente, en pocas palabras, con condiciones, y que finalmente tienen que ceder para que puedan recibir, y como ya estaba dándose en algunos escenarios del Santiago Antunes Mayolo. En algún momento nunca hablé del Santiago Antunes Mayolo por el inminente respeto que se tenía a un colegio emblemático, a un colegio que había ganado prestigio. Pero hoy, gracias a los padres, este colegio está en el piso, en los malos comentarios, en los espectáculos y en las noticias. Esta es la declaración del expresidente de APAFA del Santiago Antunes Mayolo, desaforado, botado, abandonado, expulsado, vacado, como quieran llamarlo, Wally Vargas, en un medio de comunicación.
1: Ni le exijo la pensión de alimentario. Yo estoy con ella, con mis hijos, dándome hacia mi persona. Hoy mis abogados ya están ya en marcha, pero mi propia directiva, la señora Ana Galarza y el señor Belkle, ponen pe difamándome hacia mi persona. Hoy mis abogados ya están ya en marcha sobre este tipo contra este señor, la señora Ana Galarza y el señor Belkle, ponen pe difamándome hacia mi persona. Hoy mis abogados ya están ya en marcha.
0: Correcto, ahí hay un tema. Tengo varios clips para poder comentar con ustedes del Santiago Antunes Mayolo, de la obra del proyecto, de la directora, del comité de fiscalización, de los dimes diretes, de los acuerdos, de los tratos, de que no le han dejado trabajar. Y esta partecita me interesa algo, porque en algún momento se sabe de que la junta directiva que lideraba Wally Vargas ha renunciado a la vicepresidenta. ¿Quién es el señor Berkel? Es el secretario que sabe de todo lo que, cómo se ha ido manejando en el libro de actas. Correcto. En esta noticia, ¿qué cosa se sigue manejando? De que la junta directiva que acompañaba a Walter Vargas habría hecho todo el trabajo para que Wally Vargas cae. Pero en la misma declaración, que en breve te voy a hacer escuchar el audio, dice que la población

0: de APAFA, del Santiago Antunes Mayolo, nadie se ha pronunciado para defenderlo a Wally Vargas y de eso está decepcionado. Mi pregunta es, ¿por qué los padres de familia del Santiago Antunes Mayolo nadie se ha parado el día domingo en la reunión y ha dicho, no señores, Walter Vargas se queda al frente de el Santiago Antunes Mayolo? ¿Por qué no? Si ya la junta directiva que acompañaba había renunciado dos días antes de la reunión del último domingo. Prácticamente a Wally Vargas lo han dejado solo. ¿Por qué? Lo han dicho muchas veces. Por inoperante, por incapaz. No es otra cosa. Wally Vargas es el presidente de la asociación, era el presidente de la Asociación de Padres de Familia de Santiago Antunes de Mayolo. Él que quería ser diputado en esta última elección, él que quería ser varias veces alcalde en el distrito de Pichanaki, él que quería fiscalizar siendo alcalde y él que quería hacer tantas cosas, no pudo ni siquiera con el Santiago Antunes de Mayolo. Él que pretendía vacar a Sosimo Cárdenas, a Raúl Aliaga, a todo el mundo quería vacar. Él que se propone y él que se autodenomina el fiscalizador, luchador social y el que se autodenomina el terror de los corruptos. No pudo con el Santiago Antunes Mayolo. Prácticamente el Santiago Antunes Mayolo como para dirigir pues un jardín, ¿no? De niños, de 10 niñitos. No pudo con el Santiago Antunes Mayolo. ¿Por qué? No es que los padres de familia no lo permitieron, no es que la directora no lo permitió, no es que el comité de fiscalización o de vigilancia, el consejo de vigilancia o el comité de vigilancia no lo permitió, no es que su junta directiva no lo permitió. Él, como presidente en su momento, él como líder, él no supo manejar, dirigir, no tiene liderazgo, no tiene don de mando, no tiene autoridad, no tiene principios y no tiene palabra y no tiene vocación para dirigir. ¿Por qué? Porque ni siquiera pudo dirigir pues ni siquiera la esquina de vaso de leche. Eso es bastante complejo. Para liderar y para tener coraje y para que puedan por lo menos llevar adelante un proceso como dirigir el Santiago Antunes Mayolo, debe haber mucha muñeca, porque en el Santiago Antunes Mayolo hay tanta gente que sabe y conoce, como dijo él mismo, hay abogados, hay policías, hay arquitectos, hay ingenieros, hay padres de familia con mucho arraigo, cosa que ni siquiera en su momento han dado nada que hablar. Correcto. ¿Qué dice Wally Vargas en relación?
1: Pero mi propia directiva, la señora Ana Galarza y el señor Belkley, ponen pie difamándome hacia mi persona. Hoy mis abogados ya están ya en marcha sobre este tipo.
0: Ahora, en relación a ello, ¿qué va a pasar si ya están llevando prácticamente?
1: Pues a la directora, sobre todo pues electando en esta prácticamente cargo que yo tengo como APAFA, donde que lo estoy investigando pues a la directora, sobre todo pues el colegio, véalo. El colegio hoy en día va a ser 1.20 metros para abajo. Mira, cargo de construcción.
0: Correcto. Sin embargo, de acuerdo a declaración de Wally Vargas, el que habría sucumbido, su caída, ha sido su propia junta directiva. ¿A quiénes lo acusa? A la señora Ana Galarza y lo acusa al señor Berkeler, que son los directos responsables de haber publicado, de haber difamado, de haber manejado, pero sus abogados ya están viendo el tema legal contra estos señores que habrían difundido en medios de comunicación o habrían anunciado de que él tenía procesos judiciales, sentencias y procesos de investigación en instancias competenciales por haber maltratado, por haber hecho abuso en en el cuerpo familiar que él tenía, que finalmente en su hoja de vida o en su legado habría negado en el informar este tema. Eso se da cuenta. ¿Y qué cosa dice Berkeley frente a ello? No sé qué cosa están esperando. Es cierto de que ellos han hecho, los dos son los principales responsables de haber difundido, de haber difamado y de haber tumbado el cargo de Wally Vargas, porque hay una responsabilidad de los padres. Y nosotros lo que pensamos es que debe haber, pues, deslindar estas responsabilidades. Yo escuché días antes de la asamblea pública del

domingo, una reunión o una asamblea, qué sé yo. Yo no sé qué cosa es, porque no es conferencia de prensa. Yo no sé si es una entrevista, porque podría darse de una manera. Pero escuché a la ex junta directiva, integrado desde la vicepresidenta hasta el último vocal, anunciando su renuncia definitiva, de manera irrevocable, al cargo que ellos ostentaban hasta entonces. Te estoy hablando 3 días antes del domingo de la elección de padre y familia. Entonces ya había una predisposición de dejar el cargo, o es que ya le estaban tendiendo la camita a Wally Vargas. ¿Cuál es la verdadera información? Porque hay gente que comenta y dice de que los cuerpos directivos de Ana Galarza, de Berkeler, de los vocales, del tesorero, el señor Vivanco, ya habían planificado la caída al estilo de Castillo con Dina Boluarte. Ya habían planificado la caída de Wally Vargas. Dejarlo solo y que Wally Vargas... Te voy a contextualizar para que... Como Santiago ya se ha vuelto programa, o perdón, ya se ha vuelto un colegio de espectáculos, de chisme, de comentarios, de todo lo demás, te voy a comentar al estilo de espectáculos esta noticia. Como en el Santiago Antunes de Mayolo no se habla de obra, de emblemática, de resultados, de lauros, de prestigio, ya no se habla ahora, ahora se habla de como cualquier colegio, ni siquiera ningún colegio se puede ver ese panorama, pero ya se habla de cualquier cosa, te voy a comentar en ese nivel. Días antes de las elecciones, de la reunión del domingo, este domingo te estoy comentando, este domingo que pasó fue la reunión, el domingo 17. Antes de que la reunión se desarrolle el domingo 17, el día jueves, si más no me equivoco, si es que no me falla la memoria, el día jueves pasado, 2 días antes de las elecciones, de la reunión de padres de familia, o 3 días antes, la junta directiva que acompañaba a Wally Vargas, desde la vicepresidenta abajo, vicepresidenta, tesorero, secretaria, los dos vocales, han presentado renuncia irrevocable a sus cargos. ¿Qué cosa quiere decir? Que Wally Vargas a la reunión del domingo ha llegado solito ante la masa de los padres de familia. Si son 500, 800, más de 1000 padres de familia del Santiago Antunes Mayolo. Correcto. Para entonces ya el colegio se ha vuelto un colegio de espectáculo, porque todo el mundo habla, tira y barro, pero nada bueno. Puro quejas. A nivel junta directiva, a nivel dirección, a nivel consejo de vigilancia, a nivel el equipo que ha perdido, a nivel padres de interés, etcétera, etcétera. Porque el botín no es el colegio. El botín no es la necesidad de la imperiosa necesidad de hacer defender el colegio. No, un momentito, hace rato ya te comenté. El botín verdadero de lo que hoy se están reuniendo, de lo que hoy están pretendiendo armar, de lo que hoy quieren asumir los cargos, de lo que hoy quieren manejar a su antojo, de lo que hoy quieren chapar prácticamente, o agarrar, o conseguir la batuta, no es el colegio, no es el proyecto. De lo que hoy están buscando no es de verdad defender los honores, el prestigio de la institución. Un momentito, señor, hoy lo que se está buscando en el colegio y la gente que se está reuniendo, trasnochando, madrugando y en lugares bastante complicados, que no es merecer de informar eso, porque al fin y al cabo la gente puede reunirse donde queda, en un bar, puede reunirse en una juguería, en un restaurante, en donde quiera, en el callejón, ¿qué importa? Donde sea puede reunirse, es gusto y placer de reunirse donde quiera. Pero lo que se comenta, lo que se habla, lo que se acuerda en esas reuniones, y es facilito de enterarse, cuando uno quiere. La situación es que nunca quise involucrarme en un colegio por respeto, pero ahora nadie lo respeta. Ahora está en boca de todos. Hoy sí puedo hablar a cuatro vientos. Y se lo digo públicamente, de que hoy esta gente que se reúne, que busca, no está buscando interés y defender el colegio, está buscando el botín. Y el botín tiene 80 y tantos millones de soles, pero en ninguna parte del proyecto, del analítico, dice que tienen que darle plata a tal o tal cual, ni a la Junta, ni al Consejo de Vigilancia, ni a PAFA, ni al director, no dice, no hay presupuesto, señor. Pero ya se sabe cómo juega y cómo se distribuye el pastel en un cumpleaños o en este tipo de escenarios. Así es que hay cositas que tienes que enterarte. Han hecho manejos, han hecho trabajo, han hecho un montón de cosas y se sigue haciendo seguramente con lo que se viene.

0: ¿Qué cosa ha pasado? Para contextualizarte, para el día domingo de la reunión, ya habían renunciado parte de la Junta Directiva, gran parte. Solamente Wally Vargas va a la reunión como presidente. El resto era ex Junta Directiva. Ana Galarza, el señor Bekeller, vocales, tesorero, todos han renunciado. Correcto. Wally Vargas esperaba de que alguien de la PAD, porque lo dice en la declaración, alguien de los padres de familia le diga: señor Wally Vargas, te quedas tú porque tú eres el luchador social, el anticorrupción, estás luchando, batallando y nosotros te respaldamos. Y todos los padres pensaban que iba a aplaudir: Wally Vargas, te quedas. No, en coro han dicho que se vaya. Eso es lo que se ha escuchado el día domingo, no hay otra cosa. Espérate un tanto. ¿Sabe qué dice ahora que se está sancochando el arroz con mango en la esquina del Concolón, en el callejón? Así es la noticia ahora, ya no es del Santiago Antunes Mayolo, oh, emblemático colegio, oh, alma mater, no. Hoy en el callejón, ¿qué cosa se habla? De que ya había un acuerdo de la Junta Directiva para tirarse abajo a Wally Vargas. ¿Y por qué? Porque Wally Vargas era el punto clave para todo lo que se estaba manejando. Y le han dejado solo con la intención de tumbarse abajo. ¿Esa es verdad o no es verdad? ¿Es verdad que a Wally Vargas querían abandonarlo y dejarlo y colgarlo y ponerlo? Wally Vargas ha sido un tonto. La soga tenía en el cuello y se ha ido a la asamblea. Yo que Wally Vargas renunciaba antes de que la junta directiva renuncie. Antes. Era lo más saludable y salía por la puerta grande y hoy tenía, hubiera tenido voz y voto por lo menos para hablar y decir: esta boca es mía y así están las cosas en el Santiago Antonio Mayor. Por eso renuncié. Pero no ha renunciado. Se ha ido hasta el último, hasta la horca, al guillotinazo de que los padres lo han votado en coro. Esa es la verdad. Eso es lo que veo. Pero hoy se cocina entre el callejón y el pasillo muchas cosas de intereses. El botín no es el colegio, defender el colegio, sino el botín es el presupuesto. Voy a conversar con Ana Galarza breve, por favor. 7:39. Señora Ana, ¿cómo está? Buenos días. Guillermo Ñaupa.
1: Muy buenos días, Guillermo Ñaupa, le habla la señora Ana Galarza. Solamente para darte unos cuantos puntos, porque me gustaría sentarme con usted en su radio para poder de repente dialogar y responder a las preguntas que usted me quiere hacer. Pero sí, definitivamente le voy a decirle de que aquí ha habido intereses de por medio de la junta directiva anterior. Estoy hablando del señor Conga, del comité de vigilancia. Y estoy hablando también del equipo perdedor con la lista número uno que han participado.
0: ¿La ahora, señora María Celestino?
1: María Celestino.
0: Correcto, ya.
1: No, porque nosotros no es que lo hemos abandonado a Wally. Le hemos ido, no sé si usted recuerda la primera vez que el señor salió a malinformar a los padres de familia. De ahí hemos hecho un documento, no impidiendo que él salga a la radio, sino impidiendo que mal informe a la comunidad de nuestra asociación, que es Padres de Familia. Caso omiso a eso, el señor, pues no, ha hecho lo que él ha querido. Ahora, en el tema del POA, señor, y del informe económico, hemos trabajado el equipo, tanto que el tesorero, mi persona, el secretario, los vocales. Hemos trabajado en el informe económico, en el POA hecho. Pero más bien verdad es, mañana voy a estar sentado en su radio para poder dialogar y a las preguntas que usted me hace, porque acá yo he visto intereses bastante personales que muchos, amigo Ñaupa, de lo que hoy se reúnen para hacer el nuevo junta directiva, comité de vigilancia y entre otros, piensan que hay plata dentro de la obra. Piensan que hay plata de que nosotros como junta directiva podemos ganar. La verdad, señor Ñaupa, gracias a mis padres, desde de acá saludo a mi madre, nos ha enseñado a trabajar desde pequeños y nunca vivir de nadie.
0: A ver, voy a ir, correcto, yo entiendo, voy a ir, voy a invitarlo públicamente para que esté en programa, pero voy a ir sacando alguna conclusión, por favor. A ver, esta voz es que pública, de que ustedes de la junta directiva, que integraban cinco, si no me equivoco, vicepresidenta, tesorero, secretario y dos vocales, habían renunciado, si es que no me equivoco, el día jueves, dos, tres días antes del día domingo último, asamblea pública de los padres del Santiago Antunes Mayolo. Y lo dejaron a Wally Vargas solo. ¿Qué cosa se presume ahora en el callejón? Discúlpame, usted como madre de familia del Santiago Antunes Mayolo, pero hoy el colegio Santiago Antunes Mayolo ya no es una, ya no se habla de colegio del respeto y el prestigio que había, sino ahora se habla de intereses, como tú mismo lo has dicho, intereses de la dirección, fiscalización, del comité de fiscalización o vigilancia, de la, del partido que perdió, de la ex junta directiva y todos. Hay un botín tremendo. Yo le voy a explicar dónde está la plata. En breve te voy a explicar. Entonces, ¿qué cosa se corre ahora en el callejón en las reuniones trasnochadas? Se dice de que la junta directiva que acompañaba a Wally Vargas ha renunciado porque sabía que el día domingo iban a ser expulsados, retirados, desaforados de manera total. Y ellos habían leído la mente de los padres y han renunciado con antelación. Eso es lo que se comenta, eso es lo que se habla en el callejón hoy. Ana Galaza, Berkeler y el resto ya sabían que el domingo los iban a votar junto a Wally Vargas, y ellos han renunciado para evitar ese roche, para evitar ese escándalo, y han decidido retirarse con anticipación a la Asamblea General. ¿Eso es cierto o qué cosa ha pasado en ese escenario?
1: Señores Ñaupa, eso es definitivamente no es cierto. Hace 15 días atrás, y está en el libro de acta de la señora directora, para las personas que dicen que nosotros hemos renunciado por miedo a la junta, a los padres de familia, es totalmente falso. Hay un documento escrito con puño y letra de la señora directora que ya el tesorero y mi persona y el señor Berkeley ya íbamos a denunciar el cargo por el tema de que de verdad no se podía trabajar con el señor Wally Vargas hace 15 días atrás. Ahora, el último día, señor, que tuvimos reunión con todo el comité y con EI, ya, dijo Wally, ¿no? ¿Se van ellos o me voy yo? En esa reunión. En esa reunión.
0: ¿Cuándo fue esa reunión?
1: El día jueves o viernes.
0: Días antes del domingo.
1: Días antes, muchos días antes.
0: Correcto.
1: Ya, entonces, yo dije, ¿sabes qué? Yo voy a renunciar. Tomé la palabra y dije, voy a renunciar, está en el libro de actas mi renuncia. Ahí nomás de paso dijo el señor Berkeley, yo también renuncio. El señor tesorero también dijo, yo también renuncio, porque no se puede trabajar con el señor Wally Vargas. Igualito los vocales renunciaron. Yo me hago la pregunta, y le hago la pregunta a estos señores del equipo perdedor, al señor Sami, al señor Conga, a ellos yo les hago. Si nosotros no hubiéramos querido aferrar del cargo, hubiéramos salido a los medios de comunicación para que nos respaldan los padres de familia. No, señor Ñaupa, nosotros no hemos salido a los medios de comunicación para que nos respaldan los papás, no hemos ido a buscar de salón en salón, no hemos ido a buscar para que nos respaldan. Valen verdades, si nos hubieran respaldado los papás también, no hubiera seguido yo como vicepresidenta. Yo iba a hacer mi renuncia igual, de todas maneras, por el tema de que no se podía trabajar. Uno lo que busca, amigo Ñaupa, es el bienestar, obviamente, de la institución educativa. Nuestros planes, cuando empezamos con el señor Wally, era de que por lo menos en los 2 años de que íbamos a estar nosotros, se culminara de hacer nuestro colegio Santiago Antunes de Mayolo. Lamentablemente, pues, a veces no sabemos de cómo es el criterio de cada persona, no sabemos quién es cada persona, señor Ñaupa, y por lo tanto, pues, es por eso que nosotros ya teníamos planeado en renunciar muchas semanas antes por el tema que no se podía dialogar o conversar o llegar a un punto con el presidente.
0: Correcto. Hay comentarios también, hay comentarios también, para ir avanzando, el tiempo me apremia. A ver, hay comentarios en el otro lado, de que ustedes habían solicitado la renuncia de Wally Vargas de manera directa en reuniones muy internas que sostuvieron, y si Wally Vargas no renunciaba, ustedes renunciaban. ¿Esto era a petición de la empresa, a petición de la directora, a petición de algún personaje, de algún grupo que estaba al frente de repente, o fue una decisión interna de ustedes?
1: Fue una decisión interna de nosotros, señor Ñaupa. Ajá. Sí, y por eso nosotros cumplimos, renunciamos, es por eso que nosotros renunciamos. ¿Por qué? Porque no se podía trabajar. Ya el señor Wally Vargas hizo documentos a título personal de él como presidente, él quería ser autónomo. ¿Sabes por qué, señor Ñaupa? A mí me gustaría que usted le entreviste al señor Wally Vargas y le preguntas, porque muchas semanas antes de que nosotros renunciemos, Muchas semanas antes el señor Wally ya se iba reuniendo con el señor Sami, se iba reuniendo pues con el señor

0: señor Conga, se iban reuniendo. Incluso ahí tengo fotos, señor, que me mandó un padre de familia, que el señor Conga estaba reunido con el señor del Comité de Vigilancia. Entonces tú te pones a pensar, yo no sé qué intereses buscan estas personas detrás de esto, en vez de que el Comité de Vigilancia empuje el coche para poder avanzar. Ahora, también el señor mismo con su boca del señor del Comité de Vigilancia dijo en reunión el día que estábamos ahí, que los padres no van a aceptar el POA hasta que Wally Vargas se vaya. Que los papás no van a aceptar el informe económico hasta que el señor Wally se vaya. Entonces yo pienso de verdad, te voy a decir, no sé qué intereses hay de todo esto. Pero también me gustaría de verdad que le entrevistes a los ex que ya pasaron, al señor Conga, por ejemplo. Ajá. ¿Qué hay de interés detrás de todo esto? ¿Qué cosa buscan ellos, señores Teñaupa? Yo la verdad te voy a decirte, todo estas semanas que hemos podido estar trabajando, entregando tarjetas y todo esto, lo hemos hecho a honores, pero también lo hemos hecho con esa voluntad de querer trabajar. En ningún momento no he tenido lucrar de nada.
1: A ver, yo le voy a informar, imagino que usted sabe más también. Yo le voy a informar, hoy hay reuniones trasnochadas, hoy hay reuniones de amanecidas, hoy hay reuniones en el pasadizo, hoy se están desarrollando reuniones en el callejón, y en ese callejón se habla del botín. El interés no es defender el colegio, el botín es el presupuesto. Y yo por eso le digo al público y a mi oyente, ¿en qué parte del proyecto dice que va a haber plata y presupuesto para los directivos o para alguien que va a manejar a PAFA a nombre con el respaldo de los padres de familia, a un presidente que va a liderar? ¿En qué parte dice del proyecto de que le van a tener que asignar presupuesto o le van a dar plata? En ninguna parte. Pero lo que se habla en este momento, en un posible caso de los nuevos dirigentes que van a liderar, es el botín del proyecto que tiene más de 80 millones este colegio. ¿Y cómo es que van a ganar plata? Ahí está. Entonces, ¿quiénes lo van a respaldar y quién le va a dar la venia? Los padres de familia de Santiago Antunes Mayolo. Si pudieron haber votado por Wally Vargas, el Santiago Antunes Mayolo, los papás son capaces de votar por cualquier persona. No le interesa quién sea que sea, porque así como ha ido marchando, las cosas van a ir mal. Entonces, mi pregunta es lo siguiente, señora Ana. ¿Hay sanos intereses, tú crees, de la ex junta directiva liderada del señor Conga? ¿Hay sanos intereses del equipo perdedor de la señora María? ¿Usted cree que hay sanos intereses incluso del comité de vigilancia en este momento para con el Colegio Santiago Antunes Mayolo?
0: La verdad, amigo Ñaupa, no te puedo contestar esa pregunta, pero sí me gustaría que lo entrevistes al Comité de Vigilancia.
1: Pero sí sabes la respuesta.
0: Sí, señor Ñaupa, pero la verdad te voy a decirte, me gustaría de repente que lo entrevistes y le preguntas a ellos, ¿no? ¿Por qué? ¿Por qué perseguían tanto detrás de esto? Y que también me gustaría que el señor Wally Vargas, le entrevistas para poder aclarar. De verdad, ¿qué se cocinaba detrás de esto? Yo pienso que el señor Wally Vargas pensó de repente que nosotros nos íbamos a aferrar a un cargo y no íbamos a renunciar, pero nosotros no nos aferramos a ningún cargo. Valga en verdad, es todo el equipo que estábamos, somos personas que trabajamos, señor Ñaupa, y bueno, ¿no? Decidimos de que es mejor renunciar por el tema que ya no había la forma de cómo podíamos trabajar.
1: Ustedes pero, es... Correcto, continúe.
0: Pero sí te voy a decir que yo me siento feliz, me siento alegre, no ha sido mi primer cargo que he tenido, yo vengo teniendo cargos anteriormente donde he salido la verdad muy bien. Uh-huh. y yo agradezco a los padres de familia que en algún momento nos dieron la oportunidad de repente de poder trabajar en equipo. Yo la verdad les pido disculpa a tantos padres de familia que en su momento votaron también por nosotros, de que hemos hecho todo lo posible para poder llevar a Santiago Antunes de Mayolo lo más alto, pero también ellos sabrán entender que cuando en casa alguien se comporta mal, no puede seguirlo apañando. Pero sí, déjame decirte, señor Ñaupa, yo sigo siendo madre de familia de Santiago Antunes de Mayolo, y la verdad, ante cualquier cosa siempre estaré presente, siempre alzaré mi voz. Como el tema, de repente yo me hice conocido con los papás del Santiago por el tema de los módulos de contingencia, ¿no? Entonces, en ese entonces, esta gente que,

0: y haber conversado y haber pactado o haber tratado y le han hecho pisar el palito personas que no es parte de la junta directiva que lo acompañaba en su momento, llámese de repente la ex junta directiva, de repente otras personalidades, y luego llevarlo a sucumbir en su cargo?
1: Yo pienso que sí, señor Ñaupa, yo pienso que sí, él ha pecado bastante de eso. Ahora de repente con mucho más tiempo medite un poco, ¿no? ¿Qué fue su error? ¿Dónde fue su error? ¿No? Esperemos que medite, pero sí decirles también, señor Ñaupa, decirte a usted de que nadie te manda a hacer algo que tú no quieras hacer. Yo creo que una persona hay que escuchar los consejos que te da, pero no lo vas a ejecutar. Entonces yo pienso de que sí, de que ha cometido ese error el señor Wally de no ponerse a pensar o escuchar primero qué es lo que me dice una persona y si lo puedo hacer o no lo puedo hacer, ¿no? Pero también pienso de que él ha pensado que los padres de familia le iban a respaldar. Entonces, pues bueno, se topó, creo él, con la misma realidad de que no era así la situación. Pero sí, de verdad, te voy a decirte, me apena bastante por todo el tema que está pasando en Santiago Antunes de Mayolo, pero también esperemos de que las cosas se solucionen, ¿no? Ya que de repente muchos dicen que la culpa ha sido de esta directiva, déjame decirte de que no, el escándalo de Santiago Antunes de Mayolo no ha sido en esta directiva, señor Ñaupa. El escándalo de Santiago Antunes de Mayolo ha sido con la junta directiva anterior. Entonces tampoco confundamos a los padres, tampoco digamos a los padres. Ah,
0: correcto, esa parte me gusta. ¿Por qué se dice? Porque ahora del Santiago Antunes de Mayolo se habla en las noticias, en los medios, cosas que antes no se hablaba tanto, en décadas, por cierto, de la historia del ex alma mater, lo digo yo. ¿Por qué de la ex junta directiva inicia el escándalo? ¿En qué parte, por favor?
1: El escándalo se inicia en el módulo de contingencia, que lo estaban haciendo tipo sierra y no tipo selva, señor Ñaupa.
0: Correcto. ¿Mm? Correcto.
1: 750. Entonces, hay que saber reconocer nuestros errores y no salir a los medios de comunicación alguien que cometió el error siendo ex presidente de APAFA y decir, ¿no? La culpa lo tiene fulano de tal, no. Por lo menos hay que ser sinceros y por lo menos saber reconocer nuestros errores, de saber qué has hecho. Yo, por ejemplo, señor Ñaupa, sí, reconozco mi error, la verdad, valguen verdades, y yo sé que estás de acuerdo conmigo. Cuando nos elegimos como una PAFA o elegimos a la junta directiva, no sabemos cómo es esa persona. Bueno, en el lado de la convivencia, estoy hablando de la convivencia de junta directiva, recién conoces a la persona como es, ¿no? Entonces, en esa parte. Pero es mejor, señor Ñaupa, es mejor decir un alto que seguir haciendo pasar una y otra y una otra, ¿no? Yo que he estado en violencia a la mujer muchísimos años, siempre he dicho a las mujeres, ¿no? Un estatus, hasta acá no más te aguanto y me voy, ¿no? Es mejor retirarse, y eso es lo que yo hice, ¿no? Y la verdad también lo hizo mi junta directiva por el tema de que pues ya no soportaban el trabajo con el señor Wally. Ahora, si tú te ponieras a pensar, señor Ñaupa, si la junta directiva estaban con él, entonces solamente yo hubiera renunciado y no hubiera renunciado todo hasta el vocal. Entonces, en eso saca su conclusión y te saca su conclusión los padres de familia y sobre todo, pues, que saque su conclusión, pues, el comité de vigilancia, que saque su conclusión, pues, los ex que han perdido, ¿no? En esa parte no saldríamos todos, si no hubiera salido nada más mi persona, ¿no? Pero de verdad son ellos los que han tomado también esa decisión y bueno, pero eso sí te voy a decirte, me alegra bastante, señor Ñaupa, de haber conocido a otras personas y hoy pues en día seremos buenos amigos. Pero también quiero decirte, señor Ñaupa, si nos escribes, ¿qué día nos puedes dar a nosotros la réplica para poder estar con documentos en mano, señor Ñaupa? Correcto. Para que usted pueda leerlo, pueda quedarse con ese documento.
0: Correcto, y muchas gracias.
1: Informar a los padres de
0: muchas
1: familia.
0: Gracias. Muchas gracias. 757. ¿Sabes qué cosa pasa en el Santiago Antunes Mayolo en este momento? Yo le voy a comentar algo. Y le voy a informar a los medios, a los colegas, y le voy informando a los padres de familia, a los papás que se rajan de sol a sol para poder mantener y sostener la educación de sus menores. ¿Sabe qué cosa pasa en el Santiago Antunes Mayolo? Y esto no es falso, esto es una información veraz y es el único medio que

Puedo contrastar. Una cosa es que los medios de comunicación, le adelanto algo, una cosa es que los hombres de prensa no quieran decirlo cuando tienen la información en real. Todos los hombres de prensa, quienes realmente están involucrados en noticias y conocen, tenemos la información de la primera fuente. Otra cosa es que no tratas el tema o no te involucras con ese tema y estás dedicado a informar lo que tienes que informar mediante las importancias, noticias que pueda haber, nacional, local, regional. El Santiago Antunes Mayolo nunca fue tema de este programa, porque hay colegas y medios que han llevado el caso y siguen llevando. Razones y motivos habrá por las razones que no se hablan y no se comentan hoy de lo que está pasando. ¿Sabe qué cosa pasa en el Santiago Antunes Mayolo? Ni siquiera, por último, la incapacidad y la brutalidad y la tontera que es, que tiene la carraspera que le pasa a Wally Vargas para volverse y fallar y no haber sabido dirigir el emblemático Santiago Antunes Mayolo, le ha pasado factura y le va a pasar factura. Lo que pasa es que los padres han confiado en Wally Vargas por una sencilla razón, por una sencilla razón, de que era darle la oportunidad a una persona que iba a luchar defendiendo los intereses de una institución en el buen camino, para que salga el proyecto bien, porque en la cabeza de los papás no está otra cosa de que el proyecto salga muy a bien y se haga tal cual se debe de hacer el colegio en su nueva infraestructura. Pero ha sucumbido, ha pecado de ingenuo, ha pecado de tonto, y la junta directiva ha dado las condiciones para mí. Y acaba de decirlo Ana Galarza, que no es que ellos han querido renunciar, sino ya había una predisposición con antelación a que si van a renunciar o no van a renunciar. Correcto. Le han dicho a Wally, renuncias o nosotros nos vamos. Y se fueron. Renunciaron igual y solo quedó. Igual y pensaba, por eso lo dice en la declaración, de que yo pensaba que los padres de familia me iban a respaldar. Habiendo abogados, jueces, habiendo, ¿cómo se llama? Abogados, arquitectos, ingenieros, nunca me policías, incluso de padres de familia, nunca me han defendido. Nadie ha levantado para defender a Wally, lo único que han dicho el domingo es, en coro, que se vaya. Eso es la verdad. Pero acabó todo este fainón. Ya no está Wally, ya no está Galarza, ya no está Berkeley, ya no está nadie. Ya ahora comanda el comité de vigilancia, como le llaman, o el consejo de vigilancia, hasta que se elija el nuevo presidente. Pero ya la cosa está sancochada. El pan ya está en la puerta del horno. Ya hay gente que se está reuniendo. Gente que ni siquiera los papás del Santiago Antunes Mayolo se enteran. Que los papás están siguiendo trabajando, esforzando en su negocio, en su comercio, en sus hijos, preocupándose, luchando, en fin, en sus cosas y quehaceres. Pero ya hay gente que se está reuniendo. Hay gente que se reúne en el callejón, vuelvo a decirte. Hay gente que se reúne en el... así, está mirando con el rabillo del ojo. Están corriendo las voces internas. Y lo único que están buscando es agarrar el botín. Agarras el cargo. Incluso se pide de que el Consejo de Vigilancia sea removido de manera general. La nueva Junta Directiva debe ser el Consejo de Vigilancia nuevo, el APAFA nuevo, con un comité electoral. Es mi comentario mío, porque no es que esto tenga documentada. Yo considero que deberá ser así seguramente. Es una opinión mía. Voy a pensar ingenuamente. De que la nueva Junta Directiva es que va a haber un comité electoral, vayan a sacar a todos al Consejo de Vigilancia, van a elegir al nuevo APAFA, presidente y todos los integrantes, y se va a rearmar, reestructurar todo. Para esto los intereses ya están corriendo. Ya se presume quién o quién debe de ser el presidente o el cargo más alto que va a ocupar en el cargo de APAFA. Y los dos van a ser de la misma línea. Línea Keiko, línea, ¿cómo se llama? El popular Porky. Con las mismas intenciones, con las mismas condiciones de buscar, de que tienen que agarrar el botín. Ahí está la plata, ahí está la marmaja, ahí está el interés. Wally Vargas ha pecado tonto, muy a pesar de que es un nada para dirigir, porque eso es lo que ha demostrado, ha pecado de tonto. Cayó y se cayó. Y lo que se comenta es justamente con gente que está y que conoce al Santiago Antunes Mayolo, está recorriéndose, haciendo este pacto para que se pueda agarrar al proyecto y decir, aquí hay 80 millones o aquí hay 70 millones ahorita, cantante y sonante, y nosotros

0: Porque ¿qué cosa pasa en las obras? Lo que pasa es que van, coaccionan al empresario, coaccionan a la empresa, coaccionan al residente, coaccionan al supervisor, coaccionan a medio mundo y agarran y chapan, porque la gran parte de las obras, los directivos se han hecho millonarios. ¿Y cómo es que se hace? ¿Cómo se hacen millonarios? ¿Cómo es que agarran plata? ¿Cómo es que agarran material? ¿Cómo es que agarran presupuesto? ¿Cómo es que agarran? ¿Cómo lo consiguen beneficiarse? ¿Se consiguen beneficiar porque son luchadores sociales? ¿Se consiguen beneficiar porque en el proyecto y en el analítico dice que un porcentaje va a ser para ellos o dice que tienen que darle presupuesto? No, señor. No es así. Los padres ya nos achupan el dedo. Los papás ya saben de qué estamos hablando. Los papás ya conocen. Y así es que les pongo en autos. Mientras los papás están trabajando, mientras los padres están esforzando, mientras los padres están luchando, mientras siguen trabajando, mientras siguen dándole confianza a quien quieran darse confianza y como están, porque viven apurados, viven en sus cosas que tienen que hacer, y por ello tal vez cometemos estos errores, o cometieron estos errores, de elegir, y finalmente, lo que pasa es que en adelante, el Santiago Antunes Mayolo se está fileteando en una mesa en el callejón, con gente que se está reuniendo para acordar y tratar temas. Esa es la verdad. Yo soy alguien que puedo decírtelo a cuatro vientos y podría demostrártelo. Esa es la verdad, de que ya se cocina y se sancocha el tremendo fainón que se va a hacer tras agarrar el cargo de presidente o presidenta en el Santiago Antunes Mayolo. Te pongo en autos, nada más. Dios quiera que cambie las cosas. De repente este comentario, de repente esta información puede cambiar las cosas y puede no darse de esa manera. Eso sería genialísimo. El pan podría quemarse en la puerta del horno. Ayer se lo dije a alguien, con testigo al lado incluso, como siempre suelo hacer. A alguien con testigo al lado se lo dije. Eso lo que están haciendo en este momento, el pan se puede quemar en la puerta del horno. Acuérdate de lo que digo. Y si los padres se enteran con imágenes,
1: de
0: los
1: análisis, se enteran de información,
0: con situaciones bastante fehacientes, van a tener que tomar la razón de este programa. 8:05, no es que vaya a ser ave de mal agüero, simplemente informo lo que se comenta en el pasillo, lo que se está hablando en reuniones trasnochadas, lo que se está corriendo la voz, lo que están manejando, sancochando, con incluso en Sangani, en las reuniones de Sangani, en las reuniones en Pichanaki, en las reuniones en la parte, solamente las pistas, pero te estoy dando de lo que va a pasar con el Santiago, o lo que planifican hacer con el Santiago. No es nada sano y nada interesante. Y por último, Wally Vargas lo tiene bien merecido que lo hayan expulsado, lo hayan vacado, lo hayan votado, lo hayan desaforado. Yo sí estoy de acuerdo con Wally Vargas que lo hayan sacado. Pero lamento por algunos que integraron esa junta directiva. Por algunos. Porque al fin y al cabo no se les conoce a todas las personas. Pero por algunos lamento mucho. Pero por Wally, yo sí estoy de acuerdo. Pero también no estoy de acuerdo con lo que se viene sancochando y hoy lo que se viene pretendiendo hacer. ¿Quiénes estarán involucrados? Estarán involucrados la ex junta directiva, en algún momento liderado por el señor Víctor Conga. Estará manejado y visto por la directiva o por el comité o por el grupo perdedor que dirige María Celestino. ¿Estará involucrado parte de la comunidad educativa desde la dirección? ¿Estará involucrado alguien integrante del comité de fiscalización? ¿Estará involucrado alguien en este plan, estará alguien involucrado dentro de la ex junta directiva desaforada el día domingo? Hay intereses que se juegan, pero grandes, que muy poquitos vamos a poder saber distinguir dónde se está dando eso. 8:07. Doctor Alejandro, nos vamos. Mañana voy a continuar y espérate que este programa no es un programa donde te vas a ganar un chisme barato de la esquina. No, señor. Nosotros te vamos a tener que demostrar y decírselo al Colegio Santiago Antunes Mayolo porque se está convirtiendo hoy en una institución de los dimes y diretes en el callejón, en el pasadizo o en reuniones trasnochadas. Correcto. Mañana estamos a las 6:00. Permiso, cuídense. 19 días nos separan para la segunda vuelta electoral. Piensa bien por quién votar y atento a lo que se

0: Viene las encuestas y atento a lo que se da en este momento. Ojo que el resultado de una encuesta desarrollada abiertamente en redes sociales entre el candidato de Batalla Perú, Juan Carlos Soto Ramos, y el candidato de Cumpa Navarro, de Podemos Perú, al distrito del Perené, en una posible situación de los dos escenarios nada más, de los dos candidatos nada más, la encuesta virtual en redes sociales nada más, que no es que define las elecciones, no es que el que determina las elecciones, absolutamente no, pero sí refleja y sí influye en una verdadera encuesta de redes sociales, en un alcance de redes sociales, considerando comentarios y reacciones de cada candidato. El Cumpa Navarro logra sostener el 52.2% de aceptación en el distrito del Perené y Juan Carlos Soto Ramos el 30.7%. considerando reacciones y comentarios, en contra de los candidatos el 17.1%. Total participación de alcance de la publicación en una encuesta desarrollada, más de 130 mil personas, de manera general, por supuesto, de manera general, más de 130 mil personas, que pido y suplico al equipo de que publiquen los resultados en reacciones y comentarios, y además el conglomerado del cómo es que se ha sacado este porcentaje, y a la misma vez el alcance de la publicación, a cuánta cantidad de público ha llegado el alcance de esta publicación. Y está en camino, sigue el distrito del Perené en otra encuesta. ¿A quién apoyarías entre en un posible candidato entre William de la Cruz de Renovación Popular y Diego Taipe de Alianza para el Progreso? ¿Por quién vas? En las redes sociales nada más. Si tienes TikTok, redes, Facebook, en todo lo que te involucres, alcance y dale tu like o dale tu comentario o tu reacción o dale tu corazoncito al candidato que quieras darle tu voto, y este corre la voz y los amigos cuenta para simpatizantes, militantes, amigos, seguidores y todo lo demás. Y nosotros hacemos para sacar una temperatura promedio de cuánto es que lo conocen en redes sociales, porque no solamente eso influye, no solamente eso importa. Digo esto, las encuestas no son determinantes, no son las que definen, pero sí influyen en la sociedad, y vamos a sacar resultados. Pronto se vendrá uno con otro y otro con otro. Y se viene Pichanaki, se viene Chanchamayo y la región. Mañana 6:00 con ustedes. 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No muevan la señal. No muevan el dial, quédense durante el día en la programación musical de Paraíso se escucha más. Permiso, mañana con ustedes.
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a toda la gente que se vaya a conectar, no sin antes decirle, pedirles a todos los que se conectan que es importantísimo hacer tapa a la pantalla, es importantísimo hacer sus obsequios, sus rositas, gorritos, corazoncitos y esas cosas que acá en la plataforma permite. Y sus moraditos al 984-2972-11 para todos los que quieren apoyar esta página. Gracias, Gordis, por ese corazoncito. Quieren apoyar esta causa de crear los antecedentes, porque es lo que estamos haciendo nosotros desde esta multiplataforma: dejar notificado y tener en cuenta los antecedentes, a pesar de esta situación incongruente de un estado ilegal, político ilegal, de unas fuerzas armadas interventoras, cómplices de dictaduras, ¿no?, que actúan escondiéndose sobre el esplendor épico de sus palabras, ¿no?, llenas de vacío, llenas de tonterías, como que son garantes de la democracia, de la constitución y no sé qué idiotes, ¿no? Y entonces quizá el punto principal ahí es que nuestro país sea o trate otra vez de ser liberado, ¿no? Liberado de esas interpretaciones antojadizas que le hacen o que le dan todas las instituciones públicas del Estado, que para subsistir y tratar de disimular su injustificado protagonismo y corrupto accionar en la administración de los destinos de nuestro país, de nuestros recursos naturales y todo, van a decir lo que sea, ¿no? Van a decir lo que sea, que las Fuerzas Armadas han estado junto con la República desde su nacimiento y acompañando, cuando todos hemos visto a través de la historia que las Fuerzas Armadas siempre tienen un papel protagónico para cagarla toda. Intervienen solamente porque hay un interés de por medio o siguen órdenes de una potencia gringa, ¿no? Que ya todo el mundo sabe. Ya es de más tratar de esconder esa realidad. Todo el mundo sabe que nuestras Fuerzas Armadas siguen órdenes, como siempre, ¿no? Como siempre. Y además de eso, un modelo económico totalmente abusivo, totalmente este modelo económico en realidad ya no tiene ningún sentido continuar con él, porque lo único que ha despertado es la codicia de todo aquel que no tiene moral ni principios, y es justamente esa la razón por la que ese modelo aquí no va a funcionar. No va a funcionar, o sea, no hay que ser hipócritas para darse cuenta que en nuestro país, donde todo el mundo mete cabeza, donde todo el mundo se rucha, donde todo el mundo se preocupa solamente por sí mismo, ¿ya?, no se puede implantar un sistema liberal como el que aquí, dentro de un estanque de pirañas, se quiso implantar. ¿Por qué? Porque no va a suceder jamás. No, en estas condiciones, ¿ya?, donde una idiosincrasia tiene ese tipo de taras, donde un pequeño grupo de personas han inducido a la mayor cantidad de la sociedad a justamente mantener esas taras vigentes, no puede funcionar. Y además es irresponsable, pretender creer que el sector privado es el que al final va a resolver, gracias Latino por ese corazoncito, va a resolver los problemas de la atención de la educación, la salud, la pobreza a los empresarios. O sea, en serio, porque esos desgraciados no les interesa más que todo lo que puedan robarle a la primera oportunidad que le des para que administren algo. Eso es lo que tenemos en nuestro país. Aquí las empresas, para lo único que sirven es para estar de garrapatas en un sistema, en un estado pobre, ¿ya?, de dónde sacar más ya, pero ahí están ellos, los empresarios, con su política de garrapata, metidos en lo más profundo
y prácticamente inaccesible para poder sacarlos de ahí, de, con, sangrándole al Estado. ¿Entiendes? Sangrándole al Estado. Y por supuesto, ya perdieron toda cordura, ya perdieron toda moral y salen, ¿no? Y diseñan cosas para poder mantener lo que han logrado, mantenerlo en su poder, en explotación. ¿Se dan cuenta? ¿Por qué hago todo este preámbulo que es importantísimo sobre la empresa privada? La empresa privada corrupta y ladrona que tenemos en nuestro país. ¿Por qué en medio de esta prácticamente anuncio del Jurado Nacional de Elecciones que los dos candidatos pasan a segunda vuelta? ¿Por qué importante en un momento como este? ¿Por qué trascendente en un momento como este? Porque acaba de ocurrir en nuestra hermana, en nuestro hermano país de Bolivia, ya, algo que va a ser el detonante para toda Latinoamérica. Sobre todo para aquella donde la cultura que tenemos nos hermana y siempre nos ha mantenido junto a nuestros hermanos bolivianos. ¿Entienden? Eso es lo que ha detonado este fin de semana y que ya venía de tiempo atrás, ¿ok? De tiempo atrás. Porque parece ser esto una situación de permitir una permitir una situación de conflicto, ¿no? Pareciera que se permite una situación de conflicto. El asunto es que ya ocurrió o ya detonó en Bolivia, ya, por ese acceso cultural, ¿no? De los quechuas, los aymaras, ¿no? Que van a llegar. Ese mismo concepto ya está comenzando a prender en nuestra querida ciudad de Puno, porque ya hemos visto que se están manifestando, ¿no? Y están diciendo, porque así lo sienten, ¿eh? No por lo que detonó en Bolivia, sino porque así lo sienten. Sienten que a quien escojan democráticamente no cuenta porque lo van a sacar. Sienten que los han engañado en un proceso electoral que está viciado, fraudulento, corrupto y además continúan con lo mismo. Sienten, ¿ya? Y lo han vivido en carne propia, nuestro hermano de Puno, de Juliaca, que a pesar de las pérdidas que han tenido de Calix, muchas gracias por esa rosita, a pesar de las pérdidas que tuvieron en las manifestaciones 2022-2023, ¿ya? Sienten esa situación de, a pesar de esa pérdida, sienten que el 7 de diciembre de 2022, esta situación de ilegalidad, que ya existía desde el 5 de abril del 92, esta situación de ilegalidad se profundizó más. Prácticamente se quitaron la careta y ya no les importa nada ya. Si quitan a un presidente, si lo dejan gobernar, no importa. ¿Entiendes? José nos acaba de hacer un gran moradito. Muchas gracias, José. El resto, por favor, no se olviden. 984-297211. Aprendan como José. Inmediatamente ha abierto la noche con el primer moradito. Una fortuna. Pero además, amigos, además, nosotros, en el proceso que estamos presentando, en la demanda que estamos presentando ante las salas superiores constitucionales de las distintas regiones, ¿ya? Han mandado observaciones al documento que nosotros hemos ingresado que inmediatamente han sido superadas. O sea, todos aquellos que han presentado o van a presentar, ¿ya? Presenten nomás, no hay problema, seguramente les van a devolver inadmisible. Ya, inmediatamente me lo reenvían a mí para decirte en dónde está y de qué forma subsanar para que lo vuelvas a reingresar. El asunto es no detener esa acción patriótica de participar, dejando constancia de que todo esto es ilegal. Ya, siempre fue ilegal. Entonces dejemos esa constancia y yo estoy ahí apoyando a todo aquel que quiera presentar esa iniciativa en el Poder Judicial, Sala Superior Constitucional. Entonces, hago ese preámbulo, ¿por qué? Porque en Bolivia ya detonó ya el hartazgo. Solamente le están dando dos opciones a ese presidente. Te largas y o te sacamos.
¿Te largas o te sacamos? Dos opciones que quizá nosotros

deberíamos aprender, ¿no? Quizá es lo que nosotros deberíamos aprender a accionar, a actuar, a de una vez empezar a ¿cómo se llama? A ver la manera de que la primera vez que vinieron nuestros hermanos del sur, ¿ya? Vinieron esperanzados en algo, queriéndose apoyar en algo. ¿Qué es lo que no están haciendo nuestros hermanos de Bolivia? Ellos no se están esperanzando en nada. Están llegando a la capital no a tratar de convencer a los de la capital para que se unan a esto. No, han venido a tomar. Perdón, han ido en su propio pueblo a tomar, a sentar, a decidir. ¿Entienden? Decididos a eso. No a tratar de convencer a los ciudadanos que viven en la capital de Bolivia, decirle, tienes que sumarte a la lucha, porque si no, toda la vida, 200 años más van a pasar y vamos a seguir en esta misma... No, han ido decididos, y que es la manera en la que las cosas tienen que hacerse. ¿Por qué? Porque el modelo impuesto, el modelo de ese sistema impuesto que había desaparecido, ya no estaba ese sistema como el que tenemos acá, capitalista, liberal, abusivo, hambriador, lleno de rufianes que lo único que quieren es saquearlo todo sin importarles nada ya. Ese es el sistema que también se instauró allá. Desde el momento en que lo sacaron a Evo Morales, le hicieron lo que le hicieron, que fue lo mismo que le hicieron al presidente Pedro Castillo, ya para que ustedes entiendan, ¿no? Lo que se aplica allá, se aplica acá y se aplica en otros lugares, ¿se dan cuenta? O sea, es un modelo. O sea, es un modelo que se lo traen, ya saben de dónde lo traen. Los gringos vienen y trabajan ese modelo, ¿entienden? Entonces bien, lo ejecutan allá, lo ejecutan acá y siempre la impunidad, como la que estamos viviendo en nuestro país. Sacaron a un presidente, no respetaron absolutamente nada y todos los abogados constitucionalistas... De eso ni comentan. De eso que es tan evidente, ¿eh? Porque no es una situación en la que el presidente Pedro Castillo fue abusado y utilizado toda la maquinaria de la acción legal de tres poderes del Estado para perjudicarlo. Fue un error tras otro, ¿eh? Un error tras otro. Y ahí ustedes ven a Rosa María Palacios, que de eso no habla pero ni pío, ¿no? No dice absolutamente nada. Para ella, abogada constitucional, todo es legal, ¿entiendes? Y que los contratos ley, ¿no? El contrato ley es un contrato abusivo, leonino, absurdo, ¿ya? Impuesto y amparado por una constitución ilegal, ¿ya? Eso es un contrato ley. Pero inmediatamente la señora... ¿No? Se pone a conversar con el curo en ese, ¿no? Así, los dos haciéndose los idiotas, ¿no? Como si nosotros, que ya pasamos de 50 años, no supiéramos que esos condenados contratos ley no están referidos a que tú alquiles tu casa, ¿no? Tu casa de playa, no se podían hacer los alquileres, haciéndose el idiota, ¿no es cierto? Ya, eso es lo que hacen aquí. En el sistema, en los medios de comunicación mermeleros de señal abierta, ¿ya? Ese es el cuentito, el teatrito, ¿no? Hacerse el idiota, el estúpido, ¿no? Como el de la Encerrona, ¿no? ¿Dónde queda Manchay? Que creo que está en Ventanilla el idiota, ¿no? O sea, ahí tienen ustedes una muestra del tipo de estúpido y de las estupideces que hablan. ¿Se dan cuenta? Le preguntaron dónde está Manchay y él creía que estaba por Ventanilla. O sea, ¿a qué abre su plataforma? A desinformar, ¿no? O sea, a desinformar, que es el término más o menos correcto que puedo utilizar, porque en realidad abre su plataforma para joder. Nada más que para joder. La sociedad, que ya de por sí tiene sus carencias por la poca, nula o mediocre educación que se le ha impuesto, y estos vienen y juegan con eso. ¿Entienden? Y se burlan de la sociedad, de sus carencias, de sus limitaciones. ¿Se dan cuenta? ¿Por qué? Porque la gente cree, en medio de su ignorancia, de su falta de información, cree. Se entran primero desarrollándose figuras públicas, ¿no? Donde lo que dicen, sí, hay que respetarlo porque él lo dice, ¿no? Ya,

Después empiezan a distorsionar. Cuando los pones a prueba, como lo pusieron a prueba ese de la Encerrona, Cifuentes, que creo que se llama, se apellida Cifuentes, le preguntaron, oye, ¿dónde queda Manchay? Ah, en Ventanilla. El idiota, ¿no? ¿Te dan cuenta? El idiota este. No sabe ni dónde queda Manchay, ¿no? Dice, Manchay por la carretera central que te vas hasta el fondo, hasta el último rincón de casi de Lima, por ahí queda Manchay. Más perteneciente al distrito de Lurín, Pachacamac y por toda esa zona que no tiene agua hasta ahora. ¿Se dan cuenta? O sea, así, manipulando, tergiversando y abusando. Protegiendo algo. ¿Se dan cuenta? Protegiendo algo, ¿eh? Porque ese pata no creo que tenga ninguna inversión en ningún sector económico. Él protege algo. Está puesto, así como los medios mermeleros de señal abierta, puestos para proteger algo. ¿Se dan cuenta? La inversión en algún sector, algún pozo petrolero, algún gasoducto, ¿no? Alguna mina, ¿no? Ahí, para eso están, para que eso no se toque. ¿Y de qué manera no se toca? Cada vez que hablan del tema, sí, porque la minería tanto que ayuda al desarrollo económico de nuestro país, la minería no ayuda al desarrollo económico de nuestro país. Una cosa es el desarrollo económico y otra es crecimiento económico. Y en ese crecimiento económico no ayuda pero ni siquiera para el empleo. La minería solamente contribuye con el 1% del empleo. ¿Se dan cuenta? En nuestro país, la población económicamente activa es alrededor de 18 millones de peruanos que están en edad de chambear. De esos 18 millones, 13 millones, ya porque hay un idiota que sale con su pizarrita, el Perú está progresando, que no sé qué. 13 millones de esos 18, ¿ya? Viven en la informalidad. ¿Se dan cuenta? Viven en la informalidad. Y de esos 13 millones que viven en la informalidad, o sea, que no pagan impuestos, y tienen razón porque uno ve ese Congreso que nos va a costar más de 1.000 millones, ¿no? ¿Para qué pago, no? Me prefiero estar en la informalidad. De esos 13 millones que están en la informalidad, de esos 13 millones, más o menos 4 millones, 3 millones, perdón, 3 millones, ¿ya? Viven del crimen. ¿Se dan cuenta? Viven del crimen. Hasta cierto punto, ¿no? ¿Qué cosa es crimen, no? ¿A qué se refieren con vivir del crimen? Por ejemplo, así como la señora Rosa María Palacio dijo, tú puedes agarrar tu caña de pescar y te puedes ir al mar y pescar todo lo que tú quieras, porque son tus recursos naturales, ¿no? Ya, pero ¿qué tan rentable te resulta ponerte a pescar todo el santo día? Vas a tener que pescar por lo menos unas 5 toneladas y a eso necesita una infraestructura para hacer negocios, ¿no? ¿Y para qué te irías a pescar si hay otros productos de nuestros recursos naturales que están mejor cotizados en el mercado? Por ejemplo, el oro, la plata, el cobre, el litio, el zinc, el plomo, todos los minerales que tenemos en nuestro país. No, eso no puedes. Tú tienes derecho a todos los recursos naturales, pero eso no. Eso que lo haga la empresa privada. La gran minería, ¿no? Que es una posición bastante absurda y estúpida. Sigan haciendo tapa la pantalla con más velocidad, mis amigos, para poder cumplir las cuotas mínimas del día. Y no se olviden, 984-2972-11. Gracias, Fabiola Luisa, como siempre, nuestra querida Fabiola Luisa, nuestra donadora estrella, Platini. Entonces, es absurdo. Así como dicen, ¿no? El libre mercado. Y ahí tienen una restricción que no sirve de nada, porque esa es la libertad producto del incentivo, ¿entiendes? La libertad con la que tú ejerces la explotación de cualquier recurso está dado por el incentivo que obtienes de la explotación de esos recursos. No importa que te lo prohíba la ley, no importa que te persigan, no importa que te disparen. Vas a ir, así como la gente que se dedica a la minería. Y la está haciendo con el oro, ¿no es cierto? ¿Por qué creen que la está haciendo con el oro? Porque ahí está el dinero. Sacas 10,
15 hasta 20 gramos por

semana, ¿ya? Y lo vendes. No, no, eso no se puede vender. ¿Tú crees que no se va a vender? O es $5,000 la onza, ¿y crees que no se va a vender? Por favor, hay que ser iluso y tonto al mismo tiempo. Aquí, esas son las reglas del mercado que subsisten. Le vas a poner barreras, le vas a poner barricadas, vas a apuntarles, no importa, van a seguir haciéndolo. ¿Entienden? Y como pusieron esas reglas de no, si te dedicas a la minería, a extraer oro, entonces te acusamos de organización criminal, lavado de activos. Acúsame de lo que quieras. Igualito lo voy a hacer. ¿Por qué? Porque como tengo un Estado corrupto, mediocre, que debería estar impulsando, fomentando y creando puestos de trabajo, ¿no? No les importa nada porque están, solamente entran al Estado a robar. Punto, ya no les interesan las políticas de bienestar, conseguir el estado de bienestar para los ciudadanos, eso no les importa. No, eso, ¿para qué? ¿No? Entonces la gente, en medio de su desesperación, y gracias a que tenemos recursos naturales en abundancia, se quita. Y en la clandestinidad, realiza esas actividades. ¿Es justo? Por supuesto que es justo. Por supuesto, es justo, soberano, legítimo, porque este es mi país y yo en mi país puedo extraer todo lo que quiero. San se acabó. No, pero el Estado, anda, vete a la miércoles con este Estado, porque el colegio, hasta las patas. La salud, puro panadol. Y encima me atienden mal, hay médicos malcriados. ¿Se dan cuenta? ¿Qué clase de Estado conchudo tenemos que encima que no hace bien su trabajo porque es una sarta de soquetes? Burócratas que se pagan unos sueldazos como si se lo merecieran, todo lo hacen mal. Y todavía tiene que pagar para que los dobles sueldos, ¿no? Los dobles generales, militares, doble sueldo. No, es que la pensión, eso es lo que yo me lo he ganado. ¿Tú te lo has ganado? Así no dice que abra, ¿no? Dice la pensión, dice, yo me lo he ganado. ¿Tú te lo has ganado? Yo no quiero seguir con el tema, pero hasta ahorita nuestras Fuerzas Armadas han probado que no sirven para un demonio. Porque para lo único que sirven es para atacar a su propio pueblo, que la esencia principal de su existencia es proteger a su pueblo. Y miren lo que hicieron. Ahí lo tienen en Guyana y lo pueden revisar. Y sin contar con que yo sí sé lo que hacen todo el condenado día metidos en esos cuarteles, en esas escuelas. Yo sé lo que hacen. Todo el día hueviando. Y después de 35 años, porque ya se convierten en brigadier de los hueveos, todavía hay que darles una pensión que sale de los contribuyentes del Estado. ¿Entiendes? Y ahí este cree que se lo ha ganado, ¿no? Y a cada guerra que lo han mandado, todas las ha perdido. Y en donde ha entrado para preparar lo que sea necesario para ganar esa guerra, todo se ha robado. Se ha robado la gasolina, se ha robado el suministro de alimentos para la tropa, se ha robado, todo se roban. A ese se lo merece, ¿no? A mí me da saco. Esos generales, esos están iguales como el Antauro. Otro hueviador. Ese y este, el brigadier de los hueviadores. ¿Entienden? Y me va a venir con el cuento de que no, sí, nosotros somos, no hacen absolutamente nada. Mi viejo era militar y él mismo decía, somos un mal necesario. ¿Qué significa eso? No servimos para un carajo, pero igual tenemos que estar, ¿no? ¿Quieren una prueba? Ahí tienen la estúpida compra de los aviones. 12 aviones, ¿no? 24, 2, si quieres compras 50. No sirve comprar aviones. Solamente tienes que echar un vistazo, ¿ya? A lo que ha pasado en este conflicto en Medio Oriente para que te des cuenta que comprar aviones hasta es lo más estúpido. Hasta ahora no hay ninguna sola ofensiva que hayan utilizado los aviones. Los pocos aviones que han entrado de reconocimiento a rescatar a ellos se los han bajado. El F-35 todavía. A nosotros nos van a dar el F-16. Que dice que va a llegar el 2030. No va a llegar el 2030. No, miren, esta guerra idiota en la que se metieron los gringos, ¿ya? Les están dando paliza, ¿ya? ¡Paliza les están dando! Y están utilizando todos los recursos

tengan sus inventarios de armamento ya prácticamente agotados. Para restablecer, necesitan por lo menos unos 4 o 5 años de producción para reponer. Por el estúpido criterio de con un dron, ¿no? Para contestar un dron de $50,000 gastan $6,000,000. $6,000,000 para un dron de $50,000. O sea, en el teatro de operaciones, que todos estamos viendo qué está pasando, han hecho el ridículo, los han desgastado y ahora tienen problemas. Porque aquí lo más importante, ¿ya?, de estos gringos, es que cuando ellos le engañaron al mundo y dijeron que su billete verde era el billete hegemónico y primordial con que el comercio internacional debía desarrollarse, ya está garantizado con oro. Así, así estafaron a todos en el Tratado de Bretton Woods, ahí en el 46, en el 48, después de la Segunda Guerra Mundial. Porque los ingleses, que ya casi los invaden, a los franceses ya los habían invadido ya, no pudieron poner su moneda, porque había, querían desarrollar una moneda que era la moneda para el mundo. Los gringos se adelantaron e impusieron su dólar. A pesar de que ellos no habían ganado la guerra, porque la ganaron los rusos, ganaron la guerra. ¿Me entienden? Pero los gringos, como son pura peliculina, al toque se llevaron los créditos. ¿Ya? Y luego vieron que todo el mundo se llevaba su oro. Los alemanes y los franceses llenaban su buque de dólares, mandaban a Estados Unidos y lo cambiaban por oro. Y los gringos idiotas recién ahí se dieron cuenta, oye, no, ya hay que salirnos del patrón oro. Y en 1971, con su presidente Richard Nixon, se salieron del patrón oro. Hablaron con Arabia Saudita y le dijeron, todo aquel que le vendas o compres oro, utiliza mis dólares. ¿Y yo qué obtengo a cambio? El que no te paga, yo mismo soy. Lo invado, ya veo yo lo que hago, no te preocupes. Pero el punto fue de que utiliza mis dólares, que yo soy el matón, ¿ya?, de la cuadra, el gallo macho, ¿ya?, el papa fritas. Yo al toque cobro todo lo que te deban. Eso es lo que se ha caído con esta guerra, que en donde han intervenido todos estos gringos idiotas. Todos los países del Golfo Pérsico han dicho, oye, o sea, este hombre no me puede proteger, no me puede ayudar, no me puede defender. Y han comenzado a transar con sus propias monedas y aceptando las monedas de otros países, y ya el dólar, al diablo con el dólar. ¿Entiende? Esa es la situación que nosotros enfrentamos. ¿Y por qué digo que es peligroso y nos pone en una pésima posición la situación esa por la que estamos enfrentando? Porque tenemos a un gordo soquete en el Banco Central de Reserva que trabaja para los gringos, nada más, no le importa el pueblo, no le importa, no, el empleo, el Banco Central de Reserva no se ocupa de eso, ese no es trabajo del Banco Central de Reserva. Ah, no es trabajo del Banco Central de Reserva. ¿Qué pasa si tú bajas las tasas de interés? ¿No se genera empleo? Por supuesto que se genera empleo, pero cuando tú bajas las tasas de interés, los agentes económicos se endeudan. Y al endeudarse, las fábricas se activan. Y al activarse las fábricas, contratas personal. Y cuando contratas personal, la gente tiene plata en el bolsillo porque hay empleo. Y cuando hay empleo, gastas en el mercado. Y eso mueve la economía. ¿Por qué? Porque la tasa de interés tira de la producción. ¿Entienden? Y al tirar de la producción, la demanda comienza a subir. El consumo, ¿no? Consumo, demanda, comienza a subir. Por eso es que el Banco Central de Reserva que debe estar atento, porque puede crearse inflación. Todos están demandando y de repente los productos están limitados, la oferta, y entonces provoca inflación. Esa es inflación, ¿ya? Porque hay un calentamiento de la economía. Por eso es que es importante que haya crecimiento económico. Pero este debe estar acompañado de desarrollo económico. Eso es lo que no ha habido en nuestro país. Solamente crecimiento y de pequeños grupos empresariales. Y esa situación no puede subsistir en nuestra economía. ¿Entienden? Y por ahí escucho un montón de marranetes
que se ponen a hablar, nuestras reservas internacionales netas sobrepasaron los 100 mil millones de dólares.

Miren, nuestras reservas internacionales netas, ¿ya?, se alimentan producto de los encajes, ¿ya? Que vi los dólares que vienen según estos aparecidos de la economía, dice, las exportaciones permiten la venta de productos del Perú en el extranjero, permiten que ingresen dólares a nuestra economía. Y entonces el Banco Central de Reserva hace una emisión, ¿ya? Y eso porque esos dólares que han ingresado a nuestra economía, el exportador no puede pagar en dólares, porque acá la economía todo es en soles. Y entonces, pero le cobra un encaje. ¿Y qué cosa es un encaje? De todos los dólares que ingresan, 30% tienes que mantenerlo en bóveda. Y entonces acá nuestra economía es súper sólida, ¿no? Lo que no te cuentan estos aparecidos es que esos encajes, ¿ya? El Banco Central de Reserva tiene que pagar esos encajes. Así, porque estos banqueros, ladrones que tenemos, ¿sabe qué? Yo he recibido $100, pero tengo que guardar en la bóveda como encaje $30. O sea, solamente puedo prestar $70. Así que tengo que cobrar un interés que me permita pagar los $70 más los 30 que tengo en encaje. Pero adicionalmente eso, el Banco Central de Reserva le paga al banco que le dejó esos $30 de encaje. Y ahí hay una ratería también. Ahí hay una ratería porque ese pago que le hacen por esos $30 de encaje, ¿ya?, que el Banco Central de Reserva le paga al banco, ¿ya?, hay una diferencia porque los bancos no solamente utilizan los dólares que captan producto de las empresas que dejan sus dólares en los bancos, sino que también traen dólares del extranjero. A eso se le conoce como phishing. Van a Japón, piden un crédito en Japón, que la tasa de interés es 0%, como tu amigo de la esquina, ¿no? Como el gordo del Banco Central de Reserva, acá, así, 0%. Y lo piden 20, 30 millones, lo traen acá al Perú. Porque 30% es remunerado por parte del Banco Central de Reserva. ¡Qué gran negocio! ¿No? Ese negocio donde tú no tienes acceso, así como tu AFP, ¿no?, que sí tienen acceso estos ladrones, ¿ya? Tienen acceso al sudor de tu frente, ¿no es cierto? ¿Quiénes tienen acceso al sudor de tu frente? Estos empresarios, pero tú no. ¿Te das cuenta? Así funciona este sistema. Y por este sistema, para que prevalezca, es por el que has votado. Por estos candidatos que has votado. Si la idea era anular estas elecciones, pero anular en esencia desde el epicentro de donde viene el poder. ¿De dónde viene el poder? ¿Acaso viene la presidencia? Si todos hemos visto que al presidente viene y lo votan, y aquí nadie dice nada, esta boca no es mía. El Congreso era lo que debíamos anular. La gran oportunidad que teníamos para anular se perdió el 12 de abril. Porque fuiste a votar y te dije que no fueras. Era lo importante, era la misión que debíamos lograr. Cerrar ese Congreso, ¿entiendes? Cerrar el Congreso. Ahora, no, ahora sí no, ahora sí ya vas a votar viciado, vas a votar nulo, ahora sí. O sea, porque estos congresistas ya están electos ya.

que se tiene que presentar. Miren, hay una situación que quiero aprovechar, ¿ya? Para que quede bien y claro de lo que le espera a nuestro país, ¿ya? Porque ahí estoy escuchando, ¿no? Que vamos a elevar el impuesto, el sueldo mínimo a 1.500, ¿no? O sea, vas a ponerlo solamente en una resolución, porque lo que se viene es una situación difícil para el mundo, no es solo para el Perú, por si acaso, no, para el mundo, ¿entienden? Y entonces, ¿qué está haciendo el mundo? Se está preparando con lo mejor que tiene para poder enfrentar esa situación. ¿Y qué estamos nosotros? Escogiendo a dos idiotas, ¿ya? Una que es ladrón y corrupta, y el otro que es el duende que va a hacer todo lo que la ladrón y corrupta va a ejercer. ¿Entiende? O sea, pues ese no es confiable, no es confiable. El otro candidato no es confiable. Por el antecedente que tiene, se roba los partidos, se roba la recaudación de los que aportan al partido. Entonces, no hay esa situación, no hay una situación de esperanza sobre este otro candidato. Pero va a ganar, ¿entienden? Va a ganar. Y él es el que va a enfrentar el gran problema que al Perú se le avecina, ¿entienden? Y lo va a enfrentar atado de manos, ¿entienden? Atado de manos lo va a enfrentar, ¿se dan cuenta? Porque nosotros hemos dicho aquí, para poder enfrentar esa situación que se viene, necesitamos autonomía energética. ¿Qué significa autonomía energética y por qué es importante? Porque el petróleo, que ya hemos visto que está subiendo, va a seguir subiendo, ¿entienden? Y el petróleo lo utilizamos nosotros como materia prima para elaborar combustible. Entonces, como nosotros estamos en una situación jodida porque le hemos dado los pozos petroleros que teníamos a los empresarios por una estúpida posición de estos pituquitos que lanzan de sus universidades a un montón de chibolos, le dan el cerebro diciendo que la empresa privada, el operador privado se necesita. Ese es el argumento más idiota que se puede esgrimir para justificar que en una industria como es la del petróleo se necesita un operador privado. Porque el sector petrolero en nuestro país, desde que Juan Velasco Alvarado decidió meterle una patada a los gringos y botarlos, ¿ya? La industria petrolera ha dado ganancia más de 50 años, hasta que entraron los operadores privados. Sigue haciendo tapa la pantalla, mis amigos, con más velocidad, 984-2972, estamos esperando el siguiente moradito. Miren, hay una simple lógica aquí, el operador privado cuesta, y estos choros que tenemos en nuestro país cuestan más. Y comenzando con el otro, la otra institución corrupta y estúpida que es Proinversión. O sea, Proinversión, que no tiene ni idea cómo funciona el negocio petrolero, viene aquí con sus... ¡Gracias, Elsie Cruzado! Nos acaba de hacer un gran moradito. Muchas gracias, Elsie Cruzado. Nos viene con que necesitamos un... Petroperú necesita un operador privado para mejorar la situación. Petroperú no necesita un operador privado. Lo que necesita es que estos privados le devuelvan los pozos petroleros a Petroperú. Eso es lo que necesita. Porque cuando devuelvan los pozos, vamos a reducir el costo de producción en $100, $90, $80, $100. Así le vamos a reducir el costo de producción para elaborar la gasolina. Eso es lo que no quieren decir. Petroperú está ahorcada porque los operadores privados tienen los pozos petroleros. Extraen el petróleo que nos pertenece a todos y nos los vuelven a vender al precio internacional del mercado. Porque así dice su contrato ley. Ese contrato ley que la Rosa María Palacios trata de engañar a la gente, que el contrato de arrendamiento, tú no podías alquilar tu casa. A mí me importa un cuerno que alquiles o no alquiles tu casa. Aquí miércoles le importa que alquiles o no alquiles tu casa. Estamos hablando del contrato ley que hace que estos que tienen pozos petroleros no deberían tenerlos. Y los tienen. Y encima de eso, hay que pagarles el precio internacional. ¿Por qué?
¿Acaso el costo de producción para extraer ese

barril de petróleo les cuesta $120? No les cuesta $120. El costo de producción son $20 para extraer un barril de petróleo. O sea, Petroperú, para poder elaborar gasolina, su costo del barril debe costarle $20. Pero tenemos que estar pagando $100, $90, el precio internacional que en este momento está. Entonces, ¿cuánto se lleva el operador privado? ¿No? Eso, la proinversión dice, se necesita un operador privado. Ya, ese operador privado nos cuesta a nosotros $80 por barril. ¿Por qué le tenemos que pagar $80 a este parásito que se queda con los pozos petroleros y no quiere devolver? Y ha sido capaz de sacar a un presidente de la República, porque Pedro Castillo le quitó el pozo 01 de Talara a Garaña y Montero. No, a los del Club de la Construcción todavía tienen pozos petroleros en extracción. Y mira de lo que fueron capaces. Sacaron a un presidente de su cargo, a ese por el que tú votaste. Lo sacaron. No les importó. ¿Por qué? Porque en juego estaba su negocio. El negocio que es extraer los pozos petroleros, el petróleo que nos pertenece a todos, ellos se los traen, les tenemos que pagar, en un país pobre tenemos que pagar el precio internacional del mercado, $100, $90. Y ahora, ¿no has visto cómo está la gasolina en los grifos de Petroperú? Ya está en 21 soles. De ahí eso nadie habla. Tendrás para pagar, ¿no es cierto? Tendrás para pagar. Porque hace un momento les acabo de explicar, ¿no? ¿Por qué se crea la inflación? Porque cuando baja la tasa de interés del Banco Central de Reserva, los agentes económicos se endeudan y reactivan el aparato productivo. Y eso tira de la inflación. ¿Se dan cuenta? Pero ¿qué pasa cuando no se activa el aparato productivo? No hay contrataciones, no hay empleo, pero los precios suben. A eso se llama estanflación, pues. Es una inflación por costo. El costo del transporte sube y el transportista le traslada ese costo a todos los mercados. Eso es lo que vamos a enfrentar. Y como no se puede pagar, la economía entra en recesión. Porque los productores dicen, no puedo producir porque el costo del transporte ha subido, pero la gente que no tiene chamba, no tiene para pagar. Y entonces ya no tiene sentido que produzca. Y comienza la economía en recesión. Se contrae la economía. ¿Entiende? Se contrae la economía. Y obviamente, el mercado siempre presenta una fuga para resolver esos problemas. Porque el mercado se resuelve, se acomoda solito. Y entonces, esa población económicamente activa que les hablaba al comienzo, que son 18 millones de peruanos que están en edad de trabajar, y que de esos 18 millones, 13 millones viven en la informalidad, ¿qué cosa va a pasar? En esa recesión va a aumentar la informalidad, de 13 a 15 fácilmente, ¿entiendes? Pero ¿cómo? Si la situación está jodida para los que están regulados, pero para el informal no, se ahorra el impuesto. Se ahorran los tributos, ¿no? Y encima se van a las minas, porque la minería en nuestro país ha sido una actividad ancestral de toda la vida, porque ahí está el negocio, ¿se dan cuenta? Sacas oro y la hiciste, ¿no? La hiciste, y ahí están los envidiosos idiotas, no, eso está prohibido, contamina. Pues ahorita han contaminado el río de un río que viene de Cerro de Pascua, de la zona de Huancayo, todo podrido, lleno de cianuro. ¿Y quién se hace responsable? Todas las minas de arriba, de la zona de arriba, que de inmediato deberían ser canceladas todas las licencias. No, yo no fui, no me interesa, pero, cerrado, ya, retírate por favor. No, pero yo no sabes, pero sí sabes, si te haces el cojudo y no lo quieres echar. Entonces, como nadie quiere echar a nadie, ¿no? ¿Quién contaminó el río? Fue un maldito angelito, ¿no? Allá, se joden todos hasta que aparezca el culpable. Y entonces cuando sus intereses queden atropellados, oye, compadre, ya entrégate, pejón. Tú eres el que has contaminado. Y nos estás jodiendo a todos el negocio. Y recién ahí lo van a echar. Pero como acá estamos llenos de buenonazos, y hay podrido todo el río, ¿cómo se llama? Los que hacen sus cultivos de trucha, eso todo podrido. Gracias, Mercedes.

esa rosita. El resto no se olvide, 984-29-7211. Así marchan las cosas, ¿no es cierto? O sea, ¿te das cuenta cómo la economía se arregla? Sobre todo ahora que nosotros tenemos los precios internacionales vuelan por los aires. ¡Gracias, bombero! Y nosotros vamos a tener que ir a buscárnoslas como podamos, porque estos aparatos estatales que tenemos lo único que les interesa es robar. Mantener la situación, aunque sea en ilegalidad. Sacaron al presidente ilegal, un Congreso emitió una resolución ilegal, un Poder Judicial aperturó un proceso penal ilegal, un Congreso lo vacó y no lo vacó con el artículo que correspondía para poder emitir una acusación constitucional. Porque para emitir una acusación constitucional tenías que haberle aperturado o vacado en aplicación del artículo 117. Ese es el que te justifica emitir una resolución de acusación constitucional. No lo hizo. Gracias, Latino, por ese regalito. No se olviden, 984-29-111. No lo hizo. Y aún así, le aperturaron un proceso penal al presidente Pedro Castillo. O sea, todo ilegal. ¿Ya? ¿Para qué? Para seguir con el robo. Y ahora mucho más con las minas a ese precio, mucho más. Por eso quieren ir por Petroperú. ¿Quién? Proinversión es el operador. Vamos a buscar, recomienda, Proinversión, ¿qué recomienda? Vamos a encontrar o a buscar un operador privado para que se encargue de Petroperú. ¿Así? Proinversión dando esas recomendaciones como si supiera de negocio petrolero. Miren, Proinversión es una organización tan inútil, ¿ya? Hace 30 años hizo un proyecto. Hace 30 años sacó un proyecto que se llamaba el proyecto del circuito, ¿cómo se llama? El anillo vial, ¿no? Se miraron en el espejo su anillo y dijeron, ah, podemos hacer un anillo como este, grandazo y chambeado, ¿no? El anillo vial, hace 30 años. Y ese anillo que pretendían hacer, que son solo 34 kilómetros, ¿ya? En ese momento, en ese año, pues no había nada, pues podías hacer el anillo, ¿no? Ahora no. Ahora todo está poblado. Y quieren hacer, como sea, quieren llevar a cabo ese anillo vial. O sea, por 34 kilómetros, ¿ya? De carretera. 34 kilómetros de carretera, 3.500 millones, que fácilmente se van a convertir en 7.000 millones. Porque ahí todo el mundo mete uña. O sea, 4.000 millones para 34 kilómetros de carretera. Es que tenemos que remover a la gente, demoler las casas que ya se construyeron, reubicar a la gente, tirarnos un bosque que hay ahí, ¿no? Que es lo más cojudo que he visto en el mundo. Es que el bosque no permite que continuemos con el trazo. Y la gente no quiere vender su casa, y no va a vender su casa. Y el tiempo que va a durar eso, ese proyecto, ¿la gente qué va a hacer? Justo ahora que viene una recesión económica, tú te vas a poner a interrumpir el flujo que generan los negocios chiquitos de subsistencia para toda esa gente. Y vas a sacarlo de ahí. Gracias, Dionisia, por esa rosita. Lo vas a sacar de ahí y lo vas a meter en el tema de la mudanza, los preparativos. ¿Qué manía dejó? Esa es la institución más estúpida que he visto en mi vida. ¿Solamente para qué? Para que los operadores privados ganen su plata. Se aseguren más dinero. ¿Necesitamos esto? ¡Uy, carajo! ¡Necesitamos! Este es estúpido, este anillo vial. Es estúpido porque en el metro de Lima, un subterráneo, hacer una carretera por subterráneo, 150 millones. Esto por 34 kilómetros, 4.000 millones de dólares. ¿Por qué? Por todo lo que va a tener que hacer. Y en vez de decir, ¿sabes qué? Ese es el trazo inicial de hace 30 años, ¿no es cierto? Hace 30 años era el trazo, ¿no? En vez de poder hacer un, como muchos que participan en obras, ¿no? El trazo y replanteo, ¿no? Ya no puede pasar por ahí, a lo más lejos. No, quieres mecharte con la población. Quieres como sea derrumbar todo, justiprecio, expropiación, bosques abajo, todo, para hacer la condenada carretera. Y lo que es peor,
al hacer el

Amigo mío, ¿qué cosa vas a hacer? Vas a aumentar el flujo de vehículos. Y si no se han dado cuenta en nuestro país, cada idiota que cree que el éxito se alcanza comprándose un carro, se ha comprado un carro aunque sea chino. Porque quiere decirle al mundo que es exitoso porque se compró un carro. Aunque tenga miércoles en el cerebro, no, el carro. El carro, porque cuando tienes carro, todo el mundo cree que ya has conquistado el éxito, eres un hombre exitoso, ¿no? O sea, qué razonamiento pa' idiota, ¿no? ¿El éxito se consigue comprando un carro? Hasta que tienes hijos por todas partes, mil denuncias, metes cabeza, haces estafa. No, pero tú quieres que te vaya con tu carro. Tú, como idiota como eres, ¿no? O sea, esa es nuestra sociedad. Y ahí tienen proinversión, ¿no? El que está recomendando un operador privado para Petroperú, ¿no? Porque se quiere tirar Petroperú. Como sea, se quieren robar Petroperú. Y ahora, y estas son las recomendaciones que hace, ¿no? El anillo vial en la zona de San Juan del Lurigancho, desde Los Olivos, creo que va del puente Huandoy, San Juan del Lurigancho, y va a aparecer por San Luis. ¿Te sí? O sea, va a incrementar el flujo vehicular. Ya eso va a ser un. Ya no. Ya peor todavía, peor. ¿Se dan cuenta? Proinversión, ¿ah? Esa es la institución Proinversión. Sigan haciendo tapa a la pantalla, mis amigos. No se olviden, 984-297211. Estamos esperando el siguiente moradito, tiene un premio. Entonces, ¿nosotros qué tenemos ahora? Tenemos una situación, en resumen, vamos camino a un conflicto acá en Lima por ese condenado anillo. Segundo, tenemos otro grave problema porque, al parecer, el puerto este de Chancay, que nos está generando mil problemas y mil conflictos, presenta una sola oportunidad, porque prácticamente los gringos ya están perdidos, ya están a punto de doblar las patas, porque China prácticamente los ha humillado, los ha humillado, y esta reunión han pretendido los gringos ir allá a suplicar ayuda, ¿no? Es gracioso, ¿no? Tú te vienes a visitar a ese que te debe la renta, te debe plata, te debe todo, te debe. Y viene a tu casa a pedir condiciones. Como si los chinos, que son los expertos en hacer las batallas sin estar presente, por su libro El arte de la guerra de Sun Tzu, ¿no? No supieran leer esas intenciones. O sea, así se han ido a humillar los gringos. ¿Entiendes? Y ahora, lo de Bolivia, ¿no? Miren, ¿eh? Parece que el chino Xi Jinping, ¿ya? El presidente de China, lo ha condicionado al gringo y le ha dicho: tienes que liberar a, ¿cómo se llama?, a Nicolás, el de los chamucos, el presidente de los chamucos, que se metieron a su país, a un país soberano se metieron y se lo llevaron a su presidente. Parece que el China le ha condicionado: libéralo. Pero es que libéralo. Antes de que podamos pasar a hablar de cualquier otra cosa, libéralo. Al tío Nicolás. O sea, ese va a regresar, si regresa, si es que esto persiste como se está corriendo el rumor que ha sido la condicional, todos esos traidores que lo echaron y lo entregaron, porque eso de que Delta Force entró y en 8 minutos se llevaron al presidente, mentira, ya lo habían echado ya, lo vendieron. Ya los servicios de inteligencia rusos y chinos ya saben quiénes son los que lo vendieron, los que lo entregaron y los que participaron. Es una lista como de 200 páginas. Que si sale el tío Nicolás y es restituido, porque eso es lo que le ha hecho el chino al cheto gigante de trompetas, libéralo, pues tiene que restituirlo al presidente. No, nunca más te vuelvas a meter en ningún otro país. ¿Entiendes? O sea, esa situación en ciernes. Bolivia en esa situación de conflicto que ya reventó. Y que esperamos nosotros que desde Puno empiecen los gritos de libertad a llegar hasta la capital, pero ya no venir aquí a decirle: oh, el limeño, ¿quieres participar o no? No. Espero que la situación dé un giro brusco
de prácticamente el destino que

0: queda.
1: Porque prácticamente ya declararon, ¿no? Ya sí hay segunda vuelta y van estos dos soquetes. Uno peor que el otro. O sea, ilegal, atropellando la ley, atropellando la Constitución, atropellando todo lo igualito. No, sí, esto no se puede interrumpir. El calendario no se puede. El calendario del proceso electoral no se puede interrumpir. Y tiene que continuar. ¿No? Violando todo, transgrediendo todo. Y para que eso no se sienta mucho y la gente no se dé cuenta, ahí tienen a los medios mermeleros de señal abierta y todos los infiltrados que ya se metieron a las redes a estupidizar a la gente, a embrutecerla, ¿no? Con sus diálogos hipócritas, ¿no? El Curwen con la Rosa María Palacios, el César Gilman, que creo que sale hoy día, y vamos a ver qué cosa dicen, ¿no? Ahora sí quieren anular las elecciones, ¿no? Ahora sí, si lo importante era que el Congreso no fuera elegido. Eso era lo importante. Ese era el grueso y de mayor costo. ¿Por qué? Porque ese Congreso nos cuesta miles de millones de soles al año. Mantenerlo. ¿Para qué hagan qué? Nada. Ya están ahí lamiéndose las orejas de todo lo que le van a pagar en remuneraciones, instalación, como 10, 20 asesores, semana de representación, seguros médicos y todo eso que ya están ya sacando sus cuentas, ¿no? Comprándose a todos esos pobretones que fueron a pedir tu voto, que te dije que no votaras, y ahora están sacando cuentas, préstamo al banco, la camioneta, ¿no? Se les arregló la vida. Pues se las arreglaste tú, ¿no? Se las arreglaste tú. No tienen ni una sola idea de lo que van a hacer en el Parlamento. Pero lo que sí tienen es los dos grandes males endémicos de este mundo, el hambre y la necesidad. Y como esas dos, que siempre han vivido en el espíritu de estos que han sido elegidos, no hay moral, tampoco hay principios. O sea, en la relación de todo lo que van a cobrar y que les va a permitir haber arreglado sus problemas de por vida a todos estos mequetrefes que no saben ni dónde están parados, todavía vienen las coimas y las cutras por cada proyecto de ley que los empresarios les van a pedir que ellos aprueben con su voto. Así como Roberto Sánchez, ¿ya? Que ahí tiene, aprobó las leyes no sé qué, se abstuvo en el caso del presidente Pedro Castillo, ¿no? Y con todo y todo le regaló, le dio el sombrero, le regaló su sombrero. Ven, ponte el sombrero, ¿no? Así somos. De repente, quizá 200 años no fue suficiente para entender lo que nos pasa. Y necesitamos 200 más. Ojalá que con lo que está pasando en Bolivia la gente reaccione. En fin. Bueno, mis amigos, les agradezco mucho. Gracias por haberme acompañado. Los espero mañana, como siempre, 9 de la noche. Aquí vamos a estar discutiendo otros temas importantes, ¿ya? Que esta noche no nos alcanzó el tiempo para poder desarrollar. Pero mañana estaremos desarrollando 9 de la noche. Los espero, como siempre. Y no se olviden que en diferido también pueden hacer sus moraditos al 984-29-7211. Y también para poder pedirme el documento, la demanda, para que la puedan presentar, pues amigos, tienen, participen. Es una responsabilidad de toda la defensa de nuestro país. Gerardo Tito nos acaba de hacer un gran moradito. Muchas gracias, Gerardo Tito. Los espero mañana, como siempre, cuídense. Hasta mañana. Chau. 984-29-7211. Chau. Adiósín. Gracias, Dionisia. Muchas gracias por ese corazoncito. Nuestros amigos de YouTube, muchas gracias. Los esperamos mañana a 9 de la noche. Cuídense.
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2: Inversión tecnológica. La Municipalidad Distrital de Perené, a cargo del alcalde Jordan Soria, anunció la inauguración de un importante proyecto de mejoramiento y ampliación del sistema de seguridad ciudadana. En este caso, una obra ejecutada mediante el mecanismo de obras por impuesto y que supera los 11 millones de soles en inversión. El proyecto contempla la incorporación de modernas herramientas tecnológicas y logísticas destinadas a reforzar la vigilancia y la respuesta ante la emergencia en el distrito. Entre las principales implementaciones destacan cámara de seguridad con inteligencia artificial. ¡Ojo! Ya todo esto se ha modernizado. Botones de pánico, radiocomunicadores de última generación, un moderno centro de monitoreo y puestos de auxilio rápido. Asimismo, se presentó una nueva flota vehicular compuesta por camionetas y motocicletas que serán utilizadas por el personal de Serenazgo para fortalecer el patrullaje preventivo y mejorar la atención ciudadana. La ceremonia de inauguración, atención a toda la población, a todos los amigos que nos están escuchando a través de radio. A propósito, a ver, de radio, a ver por favor, Alejandro, ya está, ahora sí, ya está en línea, a ver, Alejandro Memensa, listos en los controles, atentos. Bueno, seguimos con la información. Este puesto, prácticamente esta infraestructura moderna de cámaras de seguridad va a ser para el beneficio de toda la ciudadanía. Recordemos que en el sector de Sangani, distrito de Perené, provincia de Chanchamayo, región Junín, Sangani es el sector en algunas asociaciones, algunos sectores en el mapa del delito, en sectores rojos, es altamente por el tema de la inseguridad, por los temas de asaltos, robos al paso. Esto gracias a estas cámaras de seguridad que ya están instaladas en diferentes puntos que hemos podido observar, que ya están actualmente funcionando, y oficialmente el día 21 de mayo en el distrito de Santa Rosa, Sangani, a las 11 de la mañana y en la avenida Nueva Esperanza Perenea a las 2 de la tarde se va a inaugurar. Con esta obra, las autoridades, el alcalde Jordan Soria busca brindar mayor seguridad y tecnología y tranquilidad a la población. Lo más importante es que también la población tiene que participar en esto. ¿Qué significa la participación también? Agrupándose, formándose grupos en cuadras con los pobladores. También es muy buena idea para que si alguna persona desconocida en una hora no prudencial, estamos hablando que donde no hay, por ejemplo, normal, o sea, puedes pasar por ahí a una hora donde hay alto tránsito, población que camina, pero ya estos sujetos, a partir de las noches que se ha visto, donde no hay cámaras de seguridad, están en mototaxis, motolineal o al paso y roban al transeúnte. Con esto, las cámaras de seguridad ya van a poder al menos reconocer ¿quiénes son estos sujetos que están haciendo de los suyos? Hablando de los robos, estamos en vivo y en directo 12:15 a nivel nacional a través del Grupo Élite Digital. Estamos ya en las frecuencias, estamos enlazados a través de redes sociales también, no se olviden, y a través de Radio 102.1. Lo importante es la información que estamos llevando en este momento a toda la población del distrito de Pichanaki y toda la selva central. Están utilizando ya se ha visto que a partir de las 6 de la tarde, 7 de la noche, a menores de edad, incluso hay cámaras de seguridad de diferentes sectores que han detectado que estos menores de edad están haciendo de las suyas. Ojo, hay que tener bastante cuidado a todos los amigos, los pobladores. Si tú vas a, de repente, a estacionarte en un lugar y te vas a demorar, siempre ponerle candado a tu vehículo, a tu motocicleta. Así evitarás los robos que se están cometiendo, más que todo a las motocicletas de marca Wabe. Estas marcas son bien cotizaditas en esta parte de la selva central, de lo sujeto, de lo ajeno. Entonces, por otro lado, se ha visto en cámara de seguridad que menores de edad están cometiendo estas fechorías. Ya ha habido un robo de un celular en una mototaxi donde un menor aproximadamente de 11 años ha hecho de las suyas en el sector de Piedra Lunar, en el sector de calle 1. Mucho cuidado, acá ya los vecinos están un poco molestos, enojados, y si algún menor, alguna persona, un sujeto quiera robar acá, bueno, se va a tener que extender a las consecuencias, porque acá ya los vecinos están cansados de estos tipos de actos delincuenciales. 12 y 17 a nivel nacional. Estamos enlazados el día de hoy. Ya lo saben, señores. Inauguración del proyecto de envergadura, mejoramiento y ampliación del proyecto de seguridad ciudadana mediante obras por impuestos. Inversión más de 11 millones. Ya lo saben, el día jueves 21 de mayo, a las 11 de la mañana. Por favor, puntuales. No, hora peruana, a veces 11, a veces llegan más. 11 en punto de la mañana en el sector de Santa Rosa, Sangani, y a las 2 de la tarde en Avenida Esperanza Perene. Bueno, pasamos a otra información. Vamos a pasar a otra información. En este caso, vamos a pasar a otra información. El día de hoy estamos en vivo y en directo para toda la selva central. No se olviden que la red de salud, vamos a ver a la red de salud de Pichanaki, ya está realizando gran campaña de eliminación de criaderos de zancudos. Atención, Red de Salud de Pichanaki, a todos ustedes, la eliminación de criaderos de zancudos. Esto se va a realizar, en todo este mes de mayo. Por favor, a todos los amigos, atención, hay que dejar ingresar a los amigos de la Red de Salud de Pichanaki, porque ellos están realizando esta campaña. Ellos están realizando este monitoreo. Esto se va a realizar el día jueves 21. Ahí tenemos al imagen de la Red de Salud de Pichanaki sobre la campaña de eliminación de criaderos de zancudos. Muy buenas tardes, Lindey, para toda la selva central.
3: ¿Cómo estamos, compañeros? Efectivamente, un saludo cordial a todos tus televidentes esta hora de la tarde para informar la gran campaña de eliminación de criaderos que se va a realizar este jueves 21 de mayo en José Carlos Mariátegui y cuarto sector desde las 7 de la mañana. ¿Cuál es el objetivo? Eliminar objetos que acumulen agua, que pueden ser criaderos potenciales de zancudos. Indicamos a toda la población que pueda aperturar las puertas de sus hogares, al personal de salud, de esa manera para protegernos del dengue. El personal de salud está realizando una gran campaña de eliminación de criaderos este jueves 21 desde las 7 de la mañana. Un gran grupo de profesionales estarán distribuyéndose en el José Carlos Mariátegui y también en el cuarto sector de nuestro distrito. Así que es importante, tu ayuda es crucial para evitar la proliferación del dengue. Tenemos que colaborar con el personal de salud y también apoyarlos para eliminar estos criaderos.
2: Bueno, Linda, ¿y también algo más?

0: de repente para poder ver que las personas también dejen ingresar a los, en este caso, a los encargados que van a realizar esta campaña?
1: Sí, la recomendación desde la Red de Salud Pichanaki es exhortar a cada uno de las de los propietarios, de los que van a estar en sus viviendas, a abrirnos las puertas, brindar todas las facilidades para que puedan el personal de salud pueda realizar un trabajo objetivo y correcto y así tengamos un resultado favorable. Por otro lado, la información también, compañero, mencionar que la Red de Salud Pichanaki acaba de recibir a 39 profesionales Serums 2026-1, profesionales quienes han elegido nuestra unidad ejecutora de distintas ciudades de nuestro país, quienes han decidido realizar sus Serums en nuestro nosocomio y también los establecimientos de salud. En esta semana se ha hecho la capacitación por parte de todas las estrategias de nuestro hospital para con ellos y puedan realizar un trabajo efectivo en los puestos de salud a quienes están adjudicados. Hablamos de médicos, enfermeros, psicólogos, tecnólogos médicos, nutricionistas, entre otros profesionales que van a estar ya al servicio de la población de nuestro distrito de Pichanaki y también sus centros poblados y comunidades nativas. Por otro lado, la información, compañero, también mencionar que en estos días, en el transcurso del día, vamos a destacar un flyer, esto es para que la población esté atento. Tenemos una gran campaña gratuita de tamizaje y tratamiento de errores refractivos para niños de 3 a 11 años. Sí, para niños de 3 a 11 años, hasta el 10 de junio, hasta el 10 de junio, para que pueda realizarse el tamizaje en nuestro hospital de apoyo Pichanaki en el área de no transmisibles y sean beneficiados con lentes, si es que de repente tiene algunos inconvenientes, ¿no? El tamizaje es totalmente gratuito, a acercarse a la estrategia de no transmisibles, del horario es de 7 de la mañana a 1 de la tarde, de lunes a viernes. Este horario también está con opción a variar, pero por el momento tenemos este horario, de 7 de la mañana a 1 de la tarde. Esta acción se realiza para ver si los niños de repente por ahí tienen problemas oculares. Recordamos que la salud visual es importante. Por lo cual, si tienen alguna duda de sus pequeños, tienen problemas visuales, oculares, acercarse al área no transmisibles de 7 de la mañana a 1 de la tarde. Se está programando también el horario por la tarde, pero lo vamos a anunciar en los próximos días ya en el flyer que se va a publicar en nuestra página institucional de la Red de Salud Pichanaki. Recuerden, niños de 3 a 11 años, se está realizando para el tamizaje correspondiente, la evaluación correspondiente, de 7 de la mañana a 1 de la tarde en el Hospital de Apoyo Pichanaki, en el área de no transmisibles. Hasta el 10 de junio es el tamizaje, para así, si tienen problemas, se va a realizar la entrega de sus lentes correspondientes a estos pequeños. Esta campaña se está realizando con el respaldo de la Direcja Junín y también con el Instituto del INO y, por supuesto, la Red de Salud Pichanaki.
0: Bueno, Linda, te agradecemos. Muchas gracias el día de hoy con esta información. Y ya lo saben, muchas gracias a Imagen Institucional de la Red de Salud de Pichanaki. Muchas gracias, Linda.
1: A usted, compañero, muchas gracias. Cuando se requiera la información, estamos dispuestos a compartir. Buen día.
0: Muchas gracias. Bueno, ya lo saben, la Red de Salud de Pichanaki ya ha anunciado esta campaña. A ver, por favor, Milenka, una vez más con el flyer. Ahí está, gran campaña de eliminación, gran campaña de eliminación de criaderos de zancudos en Pichanaki, mes de mayo, el día jueves 21. Atención, José Carlos Mariátegui, atención, José Carlos Mariátegui, cuarto sector. Esta campaña se va a iniciar a las 7 de la mañana. Por favor, a todos los, en este caso, los dueños de casa, es algo muy importante. Hay que dejar ingresar en este caso, a los encargados. Van a estar siempre con sus credenciales. Ojo, también ese tema. Ellos van a estar debidamente acreditados con sus respectivas credenciales para que puedan ingresar. Esta campaña de eliminación de criadero de zancudos se va a realizar a las 7 de la mañana, donde jueves 21, José Carlos Mariátegui, cuarto sector.

0: colabora con el personal de salud, abre tu puerta y elimina criaderos y protege a tu familia del dengue. Tu apoyo salva vida. Ojo, el dengue está fuerte. Hay que prevenir limpiando sus domicilios, sus techos de sus viviendas, de sus casas, porque muchas veces en sus techos hay baldes con agua, se almacenan ahí se almacenan los huevecillos de los zancudos, y esto es un problema. No para ti de repente, porque tú estás en tu techo bien resguardado, abajo de tu casa, de tu vivienda, pero en tu techo, al costado de las viviendas, las casas de tus vecinos, ese es el problema. O sea, esto se esparce. Hay que tener bastante cuidado. 12:25 a nivel nacional. Seguimos con la información. Bueno, algo que ha consternado sobre esta señora que clama justicia. Esta señora clama justicia por lo que ha pasado. Ya ustedes ayer lo anunciamos. La señora clama justicia por este mal diagnóstico. Clama justicia tras ser diagnosticada por VIH. O sea, miren hasta dónde también a veces, de repente, esos médicos o esas enfermeras o de repente, ya cuando están nombrados, hacen lo que se le da su reverenda gana y no trabajan bien. Si es que lo hacen con mala gana. Claman justicia tras ser diagnóstico fallido de VIH. Y la direza pide investigación. Esperemos que investiguen, ¿ah? Esperemos que investiguen y que no blinden, porque esa es la costumbre de blindar. Ah, no, lo cambian, no pasó nada. No, acá no se pueden salvar, ojo. Madre de familia, sufre un cuadro de ansiedad, no tiene tratamiento psicológico ni cuenta con un abogado. La directora regional de salud de Junín, María Antonieta García, manifestó que no cubrirán a ningún trabajador y los responsables del maltrato. Esto a una madre que habría denunciado ante la Defensoría del Pueblo de que le dijeron un diagnóstico de VIH y que al final resultó negativo, señores. ¿Dónde estamos? ¿Acaso estos trabajadores no están atentos cuando hacen este tipo de pruebas? Y estamos hablando, son pruebas muy delicadas. Aparte de eso, a la señora le han causado psicológicamente un trauma. No obstante, esto trajo con consecuencias porque la madre fue enviada al Hospital El Carmen. ¿Dónde pasó esto? En el Hospital El Carmen. Ella fue por una cesárea, una ligadura de trompas, y no le permitieron ni siquiera dar de lactar a su bebé recién nacido por varias semanas. Ya pues, señores, vamos a escuchar la declaración de esta madre de familia a través de Grupo Élite Digital, Radio Paraíso 102.1 y Diario El Correo. Adelante con el informe.
1: De diciembre yo entro aquí y me hacen mi prueba, ¿no? De rápida, y me dicen, no, tienes VIH.
2: ¿Tú estabas gestando?
1: Estaba gestando.
2: ¿Cuántos meses ya tenías?
1: Supongo que estaba con mi dolor ese rato, ¿no? Ya 39 semanas.
2: ¿Ya ibas a dar a luz?
1: Ajá, o sea, el 23 era ya mi fecha probable. Y dentro del 15 ya con mi dolor, me estaba doliendo. Y como tenía bebés, ya me dolía, y yo dentro con mi dolor. Y le digo, señorita, estoy con mi dolor, contracciones, un favor. Pero yo vine con mi faldón. Y la señorita, bueno, la verdad, la obstetra ni me agarró ni me tocó, solamente su, ¿cómo se llama? Su interna. Uh-huh. Ella es la que me hace.
2: ¿Quién te sacó la sangre para hacerte la prueba?
1: Supongo que le mandaron la...
2: a un laboratorio.
1: Ajá. Bien. Eso me saca y vuelve, ¿o no? Ya, pero ni me toca nada, ¿no? A mí, le digo, me está doliendo, no me toca. Y después ya, yo he entrado más o menos a las 11. Eso de las 3 de la tarde, ahí me dicen, señora, ¿por qué no me atiende? Me digo, bueno, me está doliendo y no me atiende. ¿Tiene el VIH? ¿Qué? Le digo, ¿qué? Y yo me quedé lela, ya estaba solita con mis hijitas nada más. Y luego

0: espérate un ratito, vamos, espérate un rato, acá no te vas a poder dar la luz.
1: Ya.
0: Ya es en allá en
1: Hospital de Carmen.
0: Ya le digo, bueno, pero ¿cómo voy a tener? Después, ¿dónde trabaja? En la mina, le digo. Ah, seguro ahí te ha contagiado. No, pero sí, el otro día acaba de entrar, él acaba de hacer su prueba, se ha hecho sus exámenes y no está. Él debe ser, ¿cómo dice? Asintomático y tú, ¿a ti te ha contagiado? Porque eres ahí. Y ahorita revisa bien, ¿cómo voy a tener? Si la otra vez me sacaron sangre en agosto nada más, le digo, no, el 90% y ya estás, y tienes que ir. Me dice, ya, ¿y a qué hora me mandan? A las 10 de la noche, recién me mandan a Carmen, y eso, y ahora me meten todavía para que me saquen ecografía, y en la ecografía la... Le dice el doctor, señora, bebé creo que está mal, o le falta líquido, ahorita llévate. Nada, desde las 4 hasta las 10 de la noche, 10 medias que te entran
1: aquí.
0: Pero mira, me sacan la prueba rápida, ni bien que yo dentro, porque chupa que es así, siempre les manda casos así. Ya le digo, y me sacan mi prueba rápida, y ahí salgo ya negativo. Ya para mañana la luminiscencia, negativo. Y martes nomás me sacan para la cuarta generación, negativo. Pero a pesar así, que ya estoy, y me sigue este. No, porque salí positivo, pero porque no me dolía ahí. Pero así me hicieron mi... Porque ya todo mi dolor que yo he tenido con esa noticia que me han dado, creo que se perdió. Yo ya no estaba bien allá, sentando nomás. No tenía dolor. Yo hasta al doctor le dije, doctor, mejor me voy, si no tengo dolor, ¿qué hago acá? No tengo dolor, me voy a mi casa, cuando me da mi dolor, vuelvo. No, señora, vamos a esperar más bien tu prueba, llega tu prueba de tu cuarta generación y no tienes, ya te inducimos ya para que te des a luz normal. Normal, pues sí, haceme cesárea. Pero no sé por qué me hacen la cesárea, y ahí justo para entrar a la cesárea y eso que me hace mi hermana, me dice, ah, no, me empieza a decir la obstetra, sabiendo, conociendo que estás enferma, quieres traer hijos al mundo, ¿cómo debes ligarte? ¿Para qué quieres tener hijos? Si eres, tienes 34 años, y me dice, ya yo voy a hacer frío, sí, también sí tengo. ¿Qué tal? Mejor ya, yo también dije, ¿no?
1: Pues sí, te animaste, ¿no? El parto fue por cesárea.
0: Por cesárea.
1: Y tampoco te dieron la oportunidad de lactar.
0: De lactar mi bebé, yo no he lactado, hasta que me den de alto.
1: ¿Qué te decía? No, no, no.
0: No puedes lactar. Pero yo decía, yo he salido con mi papá, que ya en la cuarta generación, que decía, no, no tienen. Pero porque no, no y no. Si quieres que te den de alta, vaya al carrión. Tú ya dejas de ser paciente de acá, ya no eres nuestro paciente, tú eres de carrión. Así ya me dijeron.
1: ¿Cuánto tiempo no le hice de lactar a tu bebé?
0: A mí me dan casi un mes.
1: Un mes.
0: Pero no debe salir sin salir.
1: Y ahora, ¿qué te han dicho? ¿Siquiera te han pedido las disculpas?
0: No, no, hasta ahora, no. Justo yo fui ya puse en el Carmen por ese trato que me dieron, me dicen,
1: ¿a qué?
0: ¿Cómo se llama? La libro de reclamaciones. Pero ya me dijeron, no hay, ¿quién? ¿Cómo me contestó? ¿Quién avala lo que tú dices? Y acá yo también hago, ¿no? Pero ahí sí, el director, en ese momento sí me dijo, discúlpame, pero las personas, las que me han hecho, las que me han dicho, ni siquiera se han acercado nada. En cambio, el director sí me dijo, disculpa del caso, hay malos personales.
1: Ahora, señorita, puede ser que lo hayan confundido, ¿qué habrá pasado, no?
0: Eso, yo también digo, todos podemos tener un error.

0: son y somos perfectos, pero al menos me hubieran dado una tranquilidad. Ya, señora, lo hemos hecho y acá hay una prueba que no tienes, vamos a solucionar. Nada, nada, tu caso.
1: Es más, ni te atienden, creo, ¿no?
0: Más ni te atienden, a mí no me han atendido. Véate tu caso, usted, ¿cómo solucionas? Por ejemplo, yo me he dado a luz. Ahora, tenía que ir, Mauri, tener esa enfermedad no es fácil. Tienes que venir a hacerte los análisis, el otro, a mi bebé no, a mí no me han hecho ver. A mí por tener ese bebé, ¿por qué vas a ver a tu bebé? Si tienes esa enfermedad, ni la tienes. Así me han dicho que mi bebé ha estado en un intermedio, le han tenido a mí. No me han hecho ver.
1: ¿Por cuánto tiempo?
0: Yo al día siguiente todavía he visto. Y a mí cuando yo entro a la sala me dicen, si mueves bien rápido tu pie, vas a ver tu bebé, te vamos a hacer ver. No me han hecho ver hasta el día siguiente. Y eso porque mi esposo llegó y le dijo que vea, y había una señorita que vea. Es su mamá, ¿cómo no va a verla a su bebé? Pero la otra, había otra enfermera, ¿para qué va a ver?
1: Ahí en el hospital del Carmen.
0: ¿Para qué va a ver? Si ella no está lactando.
1: No, Dios mío. La vemos muy afectada, señorita, sí, por toda esta situación.
0: No sé, ahora recién estoy, me ha llamado la psicóloga, me dice, tienes que ser fuerte por tus hijos, me ha apoyado, pero ese momento era, tenía ganas de salvo a mi madre, a mí no
1: me muero.
2: Sí, la defensoría sabemos que está viendo tu caso, ¿no?
0: Sí, yo fui, la señorita me dijo, sí, ¿cómo han hecho contigo? Ya no hay solución, pero vamos a llegar hasta el fondo. Gracias a Dios hay personas, como también hay malos, hay buenas personas.
1: ¿Tú vas a hacer una denuncia por todo este daño que te han hecho?
0: Sí, sí. Porque no es fácil. Yo, por ejemplo, desde que me daba luz, yo no he tenido esa oportunidad de dormir, de estar en cama. Yo no. He caminado todos los días, tenía que ir al Carmen, tenía que volver. Yo para hacerme esa prueba también, para sacarme particularmente, tenía que ir. A veces la plata no alcanza. Hasta caminando, cesareada, tenía que ir.
1: Ahora, la prueba te has hecho de manera particular.
0: En particular.
1: Ahí es donde te dicen que no tienes
0: VIH. Ajá, ahí decían. Porque la cuarta generación lo tengo, pero Western Block, ¿no? Y cuatro, y yo mi bebé, leche de dónde voy a sacar. Y es más trabajoso que yo tengo, y yo como madre me sentí mal. A todos mis hijos se dieron de lactar, y a ella no voy a dar. Y a pesar porque no tengo, porque todos me han dicho, no tiene, mis pruebas está que no tengo.
1: Ahora sí ya recién está lactando.
0: Ahora sí ya lacto. Es que ya tengo, ya me han dado de alta el 14 de enero el doctor. El infectólogo.
1: Muy bien. No sé ni... ¿Cuántos años tiene usted?
0: 35.
2: ¿Su nombre, por favor?
0: Soy Roxana Flor Fernández Castillo.
1: ¿A qué se dedica usted?
0: Yo, ama de casa.
1: Ajá. Su esposo también estará muy afectado con todo.
0: Sí, pero fue el único que estuvo a mi lado, arriba, abajo,
1: con... ¿Algo más que decir, tal vez?
0: Que yo quiero que me hagan justicia por todo lo que me han hecho. Psicológicamente, económicamente, persona que caí bajo, yo me quería matar gracias a él.
1: Oh, sí.
0: Pero mis hijas me parieron, no me voy a matar.
2: Y tú tampoco tenías la intención, digamos, de negarte a las trampas.
0: No.
2: Tú querías dar de lactar a tu hija.
0: Todo, yo normal, como siempre he sido para mis hijas. No he pensado que iba a pasar esto. No he pensado.
1: ¿Y ahora sigues viniendo acá al centro de salud?
0: Sí, porque le toca su control. Ya. A veces digo, no, ya no quiero ir. Pero
1: tienes que venir por
0: mi hija. Primero son mis hijas, por su salud. Habla porque hay muchas cosas, muchas enfermedades. Uh-huh. Digo que, pero sí da miedo. Yo en el Carmen sí, o sea, sí hice mi berrinche. Yo no quise ni entrar porque ahí ya también les dieron de alta recién. Yo ya he insultado a la señorita de Inesí.
1: Señora, esa es la prueba negativa que dice que usted no tiene VIH.
0: Esta.
1: ¿Cuánto le costó pagar eso, señora?
0: Esto me costó 360.
2: ¿Y la cita con el médico?
0: 130.
1: Uh-huh. Usted lo tuvo que hacer para poder darle de lactar a su bebé.
0: Claro, lo tenía que hacer y otro por mí misma, ¿no? Por mis hijas.
1: Uh-huh. Dice negativo.
0: Y ese es el cariño.
1: También negativo, dice, y aún así te han hecho la ligadura, ¿no?
0: Esto, ellos teniendo, ya me hacen, me ligan, me hacen la cesárea.
2: ¿Tu parto estaba programado para ser normal?
0: Normal era de mí, porque yo a todos mis hijos he dado
2: para demostrarles que eres negativo.
0: Cuatro veces, por ejemplo, una es la, ¿cómo se llama? La prueba rápida, uh-huh. La luminiscencia, la cuarta generación y este es la muestra de blog. Uh-huh.
1: ¿Cuatro veces?
0: Uh-huh.
1: ¿Y por qué no te hicieron en el hospital la muestra de blog?
0: Por eso, tú ya no eres mi paciente, tú vete a Carrión.
1: Ya.
0: Y ahora, porque una persona me dijo, hasta que esperes al Carrión.
2: No había insumos.
0: Ajá, hasta que esperes al carro, ¿qué tiempo y cuándo vas a lactar tu bebé? Una doctora a mí me dijo, yo entré al Ortega.
1: Yeah.
0: Entré y me dijo, tú no tienes señor, ¿y hasta cuándo vas a esperar? Aquí te tienen que dar tu alta, un infectólogo.
1: Yeah.
0: ¿Cómo vas a permitir que si no lacta tu bebé, la mejor alimento es tu leche? Así es que vete, hazte tu prueba en una clínica privada. Sé que te vas a gastar, pero hazte.
1: ¿Y cuánto le costó hacerse la prueba?
0: La prueba me cuesta 360.
1: ¿De Western Blot?
0: Ajá. Más la cita con el infectólogo, 130.
1: Son más de 500. Hoy día se está inaugurando 12 ecógrafos para la alta necesidad del hospital. Casi 40 pacientes al día requieren de este servicio, este tipo de exámenes.
3: Sí, muy bien. Primero que nada, recibo un saludo de nuestro gobernador, el economista Sosimo Cárdenas Muge, asimismo de la Dirección Regional de Salud Junín. Hay una inversión de más de 900 millones para la adquisición de...

Bien, bien, ahí ustedes han escuchado, amigos televidentes, radio oyentes, qué indignación, ¿no? O sea, estas personas, es indignante cómo esta mujer gestante haya pasado sobre esto. Gestante denuncia que médicos la diagnosticaron erróneamente con VIH y le cambiaron la vida. Claro, pues. Y encima le han ligado las trompas. O sea, todo un suceso para esta persona y ha tenido que pagar 350 soles para una prueba fuera y más una cita médica con el doctor. Ahora, ¿qué va a pasar? ¿Acaso va a blindar Diresa Junín? ¿Acaso va a pasar piola? No, esto no, esto es indignante. Lo que debía ser uno en los momentos más felices de la vida terminó convertido en una verdadera pesadilla para esta mujer. Una gestante de la región Junín denunció que médicos del Centro de Salud de Chupaca y del Hospital El Carmen la diagnosticaron VIH por error, sometida incluso a una cesárea y a una ligadura de trompa sin que existiera una prueba confirmatoria definitiva. ¿Hasta dónde estamos llegando?

0: La mujer identificada con iniciales RFRC aseguró que tras recibir el supuesto diagnóstico positivo fue tratada como portadora del virus, separada de su bebé e impedida de darle lactancia materna. Lo más grave llegó después que una prueba confirmatoria privada de Western Blot dio negativo, dejando al descubierto un presunto escandaloso error médico. Claro, es escandaloso, presunto. ¿Se le podría llamar presunto? Ahí está el tema. La Defensoría del Pueblo intervino de inmediato y pidió investigar responsabilidades administrativas y médicas por el daño físico, psicológico y moral ocasionado a la paciente. Además, cuestionó que se haya comunicado un diagnóstico preliminar sin esperar pruebas confirmatorias, algo que especialistas consideran fundamental en caso de VIH. Ahora, ¿quién responde ahora este trauma y las secuelas, las consecuencias? Cuestionaron familiares de la afectada, quienes exigen sanciones contra el personal médico involucrado. También denunciaron presunto maltrato y abandono por parte de los profesionales de salud, señalando que nunca recibieron disculpas tras conocerse el error. ¿Y ahora qué va a pasar? ¿Qué va a pasar, señores? Mire, esto lo que viene sucediendo acá en la región Junín, y ahora la dirección dirá algo, ¿se quedarán calladitos? Bueno, siguen, pasamos al distrito de Pichanaki. A ver, vamos a ver, distrito de Pichanaki. Bien, estamos ya en el distrito de Pichanaki. El día de ayer, el local de JP, local para la Nacional, ya fue inaugurado en la calle Junín. Bueno, los simpatizantes de JP rindieron homenaje en el puente histórico de Pichanaki y Sangani por los caídos en los paros en esta parte de la selva central. Adelante con el informe.
1: Por amor al Perú. Sí, señor. Allá. Va a haber minuto de silencio. Porque... minuto de silencio por lo que fueron aquí abatidos nuestros hermanos en ese paro del año 2021, que murieron 3 hermanos. Y aquí estamos haciendo un minuto de silencio, amigos, recordando a esos mártires que dieron la vida. Sí, señor. Vamos a ver. Hay estos momentos. Ahí estamos, el minuto de silencio, recordando y haciendo memoria por la pérdida de 3 hermanos compatriotas en esa lucha social del año 2021. Sí, señor, ahí estamos. Vamos a ver. Aquí estamos haciendo un alto. Aquí estamos haciendo un alto. Aquí estamos haciendo un alto, amigos. Vamos a ver. Vamos a tener la palabra de Fabián Solórzano, coordinador de Pichanaki Sangani. Vamos a ver, escucharlo.
2: Bien, hermanos, aquí Pichanaki y la selva central unidos siempre juntos por el Perú. Y yo quiero hacer recordar a todos nuestros hermanos de esta parte de la selva central, porque aquí, en esta parte, donde hubo los sacrificios, donde hubo el derramamiento de sangre de nuestros hermanos compatriotas. Por eso en estos momentos, a todos mis hermanos, voy a pedir un minuto de silencio. Nuestros hermanos pichanaquinos, hombres y mujeres luchadores que siempre están pendientes de su pueblo. Por eso aquí, dos hombres coordinadores de Pichanaki, de Sangani y de la selva central, y uniendo a todos esos hombres y mujeres que están de diferentes lugares, saludando siempre a los hombres fuertes, ayacuchanos, andahuaylinos, huancabinos.

0: compatriotas de la parte de la selva central. Gracias, mis amigos, gracias a todos los seguidores de las redes. Pichanaki está presente y seguimos, los invitamos a todos, porque hoy se inaugura el nuevo local de Fortaleza aquí en Pichanaki, porque aquí los comandos y los coordinadores siempre trabajan de pie y de mano, juntos, sin separarse, sin desunirse. Eso es lo que se llama Pichanaki, la selva central, juntos por el Perú, juntos por el pueblo peruano y juntos como hermanos. Adelante hasta la victoria, compañeros. Juntos, siempre juntos. Presidente
1: Roberto Sánchez. Pedro Castillo. Pedro Castillo.
0: Bien, bien, hermanos, dejando de perseguido antes de seguir la ruta. Nos encontramos en el Comando Nacional que conforma con esta parte de mi persona. Aquí lo tenemos a nuestro amigo Robbie Pardo, también presente, un hombre luchador y valiente de Juntos por el Perú. Vamos a recibirle con un fuerte voto de aplauso y va a hacer llegar su voz de conocimiento a todos nuestros hermanos de esta parte de la selva central.
2: Hermanos, muy buenas tardes con todos. Nos alegra mucho de verdad estar todos presentes aquí en un lugar, de verdad un lugar heroico, donde han caído muchos compatriotas, muchos hermanos, ¿no? Por esta culpa, por esta realidad que estamos viviendo, por este pacto mafioso. Todos sabemos a quién nos referimos. Es en ese sentido, esta marcha, esta conformación de nuestra unidad, de nuestra base, base de Juntos por el Perú en el distrito de Pichanaki. Estamos haciendo un recorrido. Saludar a Sangani, Pichanaki. Muchísimas gracias.
0: Gracias, compañero. De la misma forma también tenemos a nuestro amigo Gustavo de la provincia de Chanchamayo, quien nos va a hacer llegar de repente una voz de aliento, una voz de fortaleza, porque él es un joven que va a luchar por nuestra provincia. Gracias, hermano Gustavo.
3: Hola, hola.
4: Ya. No, acá estamos en las redes.
3: ¿Sí?
4: Estamos en redes.
3: Bueno, a través de la venia del amigo, pues les digo de que tenemos todavía que hacer una lucha fuerte para poder derrotar todo lo que ya nos ha venido perjudicando hasta la actualidad. Y así es que Chanchamayo también se hace presente y Chanchamayo también llega acá y fortalece a Pichanaki, fortalece a las demás bases. Así es que continuemos adelante con la lucha y continuemos con JP. Somos JP.
5: ¡Viva Chanchamayo!
6: ¡Viva!
0: Gracias, hermano. Ahora sí, los invitamos a llegar a la ruta, a la inauguración del local de Fortaleza de Pichanaki, la selva central, quien estaremos siendo triunfadores este 7 de junio, conjuntos por el Perú, Roberto Sánchez, presidente, Pedro Castillo, libertad, y nuestros amigos de la selva central, el del Perú completo, está recuperando su democracia y sus patrimonios legales. Adelante, compañeros. Vamos.
7: ¡Sube, sube!
0: ¡Sube, sube! JP,
7: sube, sube.

a nivel nacional. A ver, 12.54 a nivel nacional. Esto es la información que tenemos hasta esta hora del mediodía. Ya se inauguraron los locales JP, Juntos por el Perú. Bueno, esta es la información. Estamos a través de Grupo Élite Digital en las noticias del mediodía. Conducción Paul Fanik. Bueno, señores, ya comenzó la inauguración de los locales para la campaña electoral nacional. Bueno, vamos a estar atentos a todo lo que suceda, a todos los pormenores, y hemos visto, bueno, muy eufóricos el día de ayer con todo esto, emocionados, y bueno, ya así cada uno va a comenzar con la inauguración de sus respectivos locales, respectivos campañas. Bueno, seguimos, a ver, vamos a ver qué es lo que sigue, a ver, una vez más, a ver, nos dice Milenka, me dice Milenka, a ver, poner el flyer. Atención, atención a toda la selva central, la inauguración del mejoramiento y ampliación, el proyecto de seguridad ciudadana de la Municipalidad Distrital de Perenes de Jordan Soria, se va a realizar la inauguración el 21 de mayo.

Atención, atención, 21 de mayo, en horas de la mañana, a las 11 de la mañana en el sector de Santa Rosa. 21 de mayo, 11 de la mañana en Santa Rosa. A ver, por favor, a todos puntuales, que existan las modernas cámaras de videovigilancia. Va a haber sorpresas que va a haber de estas cámaras de videovigilancia, en la cual van a mostrar, en este caso, las autoridades. Inauguración del proyecto de envergadura, mejoramiento y ampliación del proyecto de seguridad ciudadana mediante obras por impuestos. 11 millones. Jueves 21, 11 de la mañana Santa Rosa y 2 de la tarde en Avenida Esperanza Perené. A ver, por favor, 11 de la mañana en Santa Rosa Sangani, la inauguración. Ahí ustedes van a saber los botones de pánico. Esta es lo nuevo, digamos, si hay algún tipo de asalto o otro tipo de inseguridad, ustedes colocan, machucan el botón del pánico y automáticamente se lanza la alerta y inmediatamente, rápidamente, vienen ya las camionetas y las unidades motocicletas de distrito de Perenés, sector de Sangani. Bueno, esta es la información hasta el día de hoy. No se olviden, señores, estar atentos. Se vienen los operativos. Ya una vez más, nosotros vamos a comenzar. A ver, por ahí dice, ha habido temblor. A ver, Milenka, ¿ha habido temblor? Dice, no, no ha sentido. A ver, bueno, señores, ya lo saben, no se olviden, la inauguración que va a estar el día de hoy, el día de hoy que estamos ya informando sobre esta inauguración. Esperemos, a ver, por favor, estar atentos, señores. A ver, vamos a ver. Sí, ha habido un temblor de magnitud de 6.2. A ver, sí, ha habido un temblor. A ver, noticia de último minuto. Vamos a ver, por favor, Milenka, a ver, por favor. Vamos con la pantalla. Ha habido temblor. Vamos a ponerlo en pantalla. A ver, atención, atención a toda la selva, a toda la selva central. Sí, ha habido un temblor. ¿Dónde ha sido el epicentro, Milenka? A ver, por favor, coloca. A ver, vamos a ver. Va a colocar en dónde ha sido el epicentro. Ahí vemos en pantalla. Ahí vemos en pantalla. Ahí está en pantalla el epicentro. ¿Dónde ha sido? Dice terremoto de magnitud aproximada de 6.2. De 6.2 ha sido, ¿ah? ¿Eh? Así ya está. Ustedes pueden ver terremoto de magnitud aproximada de 6.2 a 15 kilómetros de Pachacútec. Ahí ha sido. Ya está marcando. Vamos a ver al Centro Sismológico Nacional a ver que nos confirme. Último sismo ha sido a 41 kilómetros al sur de Ica. Vamos a ponerlo en pantalla, señores. Esto es muy importante. A ver, por favor, Milenka, ponlo en pantalla. Ya tenemos la información del instituto. A ver, vamos a jalarlo directo mejor, ¿no? A ver. Ahí está. Según la información, el último sismo ya está registrado. Ha sido referencia 41 kilómetros al sur de Ica, fecha y hora de origen, hoy 19 de mayo del 2026 a las 12:57, latitud y longitud 14.42 a 75.83, profundidad 81 kilómetros, intensidad sexta. Esto ha sido en Ica. Bueno, este sismo ha sido un sismo de 6.1, según la información confirmada en la página web. De 6.1 ha sido este temblor que se ha originado cerca al sector de Ica. Hay que tener bastante cuidado. A ver, por favor, Milenka, colócalo. Ya está, ahí está colocado ya.

Pantalla, esto es información de último minuto. Como ustedes pueden ver, último sismo 41 kilómetros al sur de Ica, de 6.1. Ahí está ya la información, señores. Ustedes pueden ingresar en pantalla. Bueno, hay que tener bastante cuidado. Nuestra madre naturaleza está, o bueno, a veces también por todas las cosas que están pasando, pero hay que estar siempre alerta. Ahí ustedes pueden ver los informes oficiales sobre nuevos terremotos podrían demorarse, vuelve a consultar pronto. Esta página, para que ustedes puedan consultar directamente desde su celular, ustedes pueden ingresar a ultimosismo.igp.gob.pe. Esto es del Ministerio del Ambiente, por favor. Esto es información real del Ministerio del Ambiente. Bueno, señores, ya estamos en la parte final. Hay que tener bastante cuidado, por favor. Nuestra madre naturaleza muchas veces, a veces, bueno, es impredecible. Siempre hay que tener, por favor, sus mochilas de emergencia. A ver, atención a todos, sus mochilitas de emergencia. Siempre hay que estar precavido, mochila de emergencia. Esa mochila de emergencia tiene que tener sus linternas, pilas, sus productos comestibles, para evitar cualquier tipo de desgracia, y sobre todo siempre estar atentos, señores, en los lugares, marcar los lugares para poder colocarse en caso de algún tipo de sismo, temblor o terremoto, en un lugar de emergencia para que ustedes puedan ponerse a buen recaudo. Esa es la información que estamos compartiendo desde Grupo Élite Digital para toda la selva central. Grupo Élite Digital, marcando la diferencia siempre. Primeramente, antes de cortar, ya nos estamos pasando, queremos aclarar una cosa. Nosotros, toda la información que estamos dando, esta información, cuando son capturas, estas capturas son informadas por parte de la Policía Nacional del Perú. Acá no hay, por favor, se aclara, acá no hay que con una mala información, no, señores. Y mucho más aún cuando estas personas están al filo de la ley, cuando están siendo buscadas. Y aquí nada, acá todo se pasa. Acá no hay que no, que porque no, acá todo se pasa, señores. Estas personas que están al margen de la ley y que tienen requisitorias, siempre nosotros vamos a informar. Acá no hay que amenaza, que no, señores. Acá no nos vamos a amedrentar por esas llamadas amenazando al Grupo Élite por algunos casos que estamos colocando. Eso tampoco no se va a permitir. Siempre toda información que nosotros sacamos viene de la Policía Nacional del Perú, y esto es información ya. Una vez que estas personas son capturadas, esta información es abierta para toda la prensa. Algunos por ahí ya que quieran hacer otro tipo de cosas, ese es su problema de ellos. Acá nosotros es un punto diferente. Bueno, señores, cortamos la transmisión y muchas gracias. El día de hoy nos despedimos con la conducción de Paul Fanik, parte técnica Milenka, con los controles de radio Alejandro Memenza, Radio Paraíso 102.1, y nos vamos hasta el día de mañana con más información. Chau, cuídense.

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